mini concierto de Shakira, la mujer que convirtió cada mundial en una fiesta y que hoy sigue haciendo historia con este Dai Dai, tres canciones de mundiales a través de Olímpica Estéreo 94.3. Bueno, lo ha hecho la colombiana, ¿no? Lo ha hecho Shakira, la reina de los mundiales. Definitivamente, acabamos con tres de sus canciones de mundiales a través de Olímpica Estéreo 94.3. También estaremos por ahí pendiente del encuentro entre México e Inglaterra. Para finalmente saber, pues, a qué hora se empieza, ¿no? Ya estaremos muy pendientes también de este compromiso. Ya tenemos las 7:04 minutos en Olímpica Estéreo 94.3.

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en serio, ya tenemos las 8 de la noche, 2 minutos, 8-2 a través de Olímpica 0-94.3. Empieza por empezar el partido entre México e Inglaterra, ¿no? Recordamos que se atrasó una hora, pues, por temas de clima, pero ya, pues, en ese momento ya están en los... Ah, bueno, ya arrancó, de hecho, arrancó este partido ya. México frente a Inglaterra, es el partido en ese momento, ya van, sí, ya 2 minutos de juego. En estos momentos, vamos a ver cómo le va a México, ¿no? Logra avanzar o si Inglaterra ahí lo frena. Ahí estaremos pendientes también de este compromiso. Con la Olímpica Serio ya tenemos las 8 de la noche, 2 minutos, 8-2 a través de Olímpica Serio. Y bueno, pero vamos también con otro mini concierto a esta hora con Olímpica. Y es que, bueno, vamos con salsita, algo de salsa para esta noche. El gran combo de Puerto Rico llega con tres de sus grandes canciones. Bueno, Colombia, Tierra Querida, Se Me Fue y Me Liberé. Tres exitazos, mejor dicho, sonando a través de Olímpica Serio en estos mini conciertos de los 94.3.

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1: 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Serio, ya tenemos las 9 de la noche, 9 en punto, a través de Olímpica Serio 94.3. Aquí estamos con los mini conciertos de Olímpica. Oiga, también pendiente del partido entre México e Inglaterra. Vea, los dos primeros, ya hay dos primeros goles de Inglaterra. Fue en el primer tiempo, seguiditos, uno detrás de otro, uno en el 36 y otro en el minuto 38. Pues se anotan el 2-1, porque México, antes de acabar el primer tiempo, en el minuto 42, anotó pues el primer gol para dejar estos 2-1 en este primer tiempo. Están en este momento en el entretiempo. Bueno, vamos a ver quién logra pasar a avanzar en este Mundial 2026 entre México e Inglaterra, ¿no? Bueno, muy bien, ahí está, cómo avanza este domingo a través de Olímpica Estéreo 94.3. Seguimos nosotros también de mini conciertos, y es que llega el momento de irnos con un artista, bueno, muy de la casa olímpica, ¿no? Además, pues estamos hablando del Chacal del Sur, que llega con tres de sus grandes canciones, como El Amor y la Felicidad, Mi Última Despedida y Carita Angelical. Tres canciones del mismo artista en estos mini conciertos de Olímpica Estéreo 94.3.

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0: bien, familia olímpica, un gusto poder acompañarlos en esta buena mañana de hoy. Ya hoy es 6 de julio del año 2026. Como siempre, felices y contentos de poder compartir con todos y cada uno de ustedes, nuestros oyentes de la familia olímpica. Un placer acompañarlos, disfrutar con todos nuestros oyentes olímpica, la familia olímpica en los diferentes barrios de la ciudad musical de Colombia. A todos nuestros oyentes que están por ahí escuchándonos, pues gracias de verdad, los que toda la noche están trabajando y pues les ha tocado, como dicen por ahí, durito toda la noche y ya casi se acerca su hora, por supuesto, de irse a descansar. Así que qué bueno, de verdad que sí. Un abrazo grande para toda la familia olímpica, todos nuestros oyentes olímpica, que Dios me los bendiga y que sigan conectados con Olímpica Estéreo, la emisora del primer lugar. Atención para toda la familia olímpica, que tengan un bonito día. Hoy, como les digo, ya es lunes 6 de julio del año 2026. Está volando definitivamente estos días, ¿no? Aquí estamos, contentos de poder compartir con todos ustedes en esta buena jornada. Esta es Olímpica Estéreo. Temprano es más bacano con Olímpica. Temprano es más bacano, Dios me los bendiga. Bonito día, bonito despertar para todos. A esta hora les traemos el pico y placa también para todos ustedes.
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0: Para el día de hoy, los vehículos particulares están de pico y placa a partir de las 6 de la mañana hasta las 9 de la noche. Recuerden que hay hora valle, que significa que los carros que estén matriculados en la ciudad de Ibagué van a poder transitar en el horario de 9 a 11 y de 3 a 5 de la tarde. Recuerden, oyentes de Olímpica Estéreo, la invitación para que estén atentos toda nuestra familia olímpica y puedan, por supuesto, tener ahí, evitar obviamente el tema de la inmovilización a partir del próximo 7, o sea, mañana ya prácticamente inician el tema de la del pico y placa, pues ya no pedagógico, sino real. O sea, es decir, te ponen multa que equivale precisamente a casi 300,000 pesos en efectivo, más del tema de la inmovilización del vehículo. Entonces, pues para evitar todo este contratiempo, recuerden que el pico y placa rota, y a partir de la semana anterior, o sea, desde el 1 de julio, ya ahora el lunes le corresponde a particulares con placas terminadas en 6 y 7 para el día de hoy, vehículos particulares en la ciudad musical de Colombia. No olviden entonces que hay hora valle para los vehículos matriculados en Ibagué entre las 9 y las 11 y entre las 3 de la tarde y las 5 de la tarde, que podrán transitar sin ningún problema, sin ningún contratiempo, sin ninguna novedad. Así que ténganlo muy presente, oyentes de Olímpica Estéreo. Aquí estamos contentos, felices, dichosos de poder estar con ustedes. A partir de las 5 de la mañana estará el jefe Jean Marcelo, también estará Juli hoy. Mejor dicho, todo para todos y cada uno de ustedes en esta jornada de hoy. A esta hora también les recuerdo los amarillitos, taxis, placas terminadas en 2 y busetas y colectivos, placas terminadas en 3. Este es el pico y placa para el día de hoy a través de Olímpica.

Muy bien, a esta hora, ¿qué tal si nos vamos con algo de noticias, información? Lo que pasa en Ibagué, en Colombia, y el mundo lo traemos a esta hora a través de Olímpica, la emisora más escuchada en Ibagué, Olímpica Estéreo. Mucha atención, oyentes de Olímpica, en noticias que destacamos a través de Olímpica Estéreo. Pues les cuento, familia Olímpica, que en lo que tiene que ver con noticias de carácter local, asesinaron a sangre fría a reconocido jipero y agricultor en Anzoátegui. Sicarios sembraron el terror justamente en este municipio. Ni a la puerta de su casa, ni la puerta de su casa fue suficiente para salvarle la vida. La noche se tiñó de sangre en la vereda Santa Rita, zona rural del municipio de Anzoátegui, donde sicarios llegaron hasta la vivienda de un reconocido trabajador del campo, golpearon la puerta, lo hicieron salir y sin darle oportunidad de escapar, lo acribillaron a sangre fría frente a su propia familia y vecinos. La víctima, pues, era identificada como Jesús Alberto Moreno Mortegui, 46 años de edad, un hombre muy querido en la región por su dedicación a las labores agrícolas y porque durante años condujo un jeep en el que transportaba campesinos, mercados y toda clase de elementos por las difíciles vías rurales del norte del Tolima. Su asesinato dejó consternada a la comunidad, que hoy llora la partida de quien era considerado un hombre trabajador, servicial. El crimen ejecutado con la modalidad de sicariato mantiene alerta a los habitantes de Anzoátegui, y hasta el momento las autoridades no se han pronunciado justamente sobre, pues digamos, lo que ha ocurrido frente a este tema, este hecho. Muy seguramente lo harán el día de hoy. Se espera que se conozca, se entregue información oficial que permita esclarecer este nuevo hecho de violencia que vuelve a enlutar al departamento del Tolima. Muy bien, a través de Olímpica Estéreo 94.3 Ibagué. Seguimos acompañándolos a todos ustedes. Ya les voy a hablar también de un accidente, un brutal choque entre una turbo y una camioneta que dejó varios heridos sobre la vía entre Alvarado y Venadillo. Sí, ya les voy a estar hablando de este accidente que se registró y que vamos a contarles un poco más a través de

0: muy bien a través de Olímpica Estéreo. Seguimos compartiendo con todos ustedes en esta buena mañana, en este lunes, inicio de semana, ya hoy 6 de julio. Y seguimos disfrutando en esta jornada especial a través de Olímpica Estéreo. Dios me los bendiga, que tengan un bonito día, un bonito amanecer. Aquí estamos contentos de poder estar con todos nuestros oyentes Olímpica Estéreo. Temprano es más bacano. Saludo pues para todos ustedes. Seguimos compartiendo en esta jornada especial. Una mañana, pues una madrugada más bien llena de bendiciones, como siempre lo que le deseamos a nuestros oyentes Olímpica, con la bendición de Dios, que tengan la posibilidad de disfrutar de un gran día. En este lunes inicio de semana nos vamos preparando para una nueva jornada, una nueva semana. A través de Olímpica Estéreo estuvimos compartiendo durante el fin de semana, muy contentos además también por nuestra Cele. Saludo para todos los que madrugan. Oiga, hoy muchos niños también entran al colegio, me han contado, ya a estudiar común y corriente, así que saludo para las mamitas que desde muy temprano están por ahí escuchando Olímpica Estéreo y pues están ahí conectadas con la emisora más escuchada en Ibagué Olímpica, frente justamente a esta jornada o esta nueva temporada de estudio que va a justamente a partir de esta semana y que ya nuevamente tendrán vacaciones o semana de receso en el mes de octubre, ¿no? Así que bueno, aquí estamos. Un abrazo especial para toda la familia Olímpica. A todos los que están ahí ahora en casa alistándose para una nueva jornada, pues bueno, es una nueva semana, una nueva oportunidad para disfrutar, para cumplir sueños, metas, propósitos, para trabajar y para avanzar. Hombre, saludo para la gente que se encuentra en las diferentes clínicas, hospitales, a nuestros oyentes de Olímpica Estéreo que están en los diferentes barrios de la Ciudad Musical de Colombia. Aquí estamos, esta es Olímpica Estéreo. Temprano es más bacano. La emisora más escuchada en Ibagué los saluda. A la señora que está haciendo el cafecito, el tintico sabrosito. ¡Qué maravilla! Me encanta poder acompañarlos a todos ustedes en esta mañana especial. Aquí estamos, bienvenidos. Buenos días, buenos días. Temprano es más bacano con Olímpica Estéreo.
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0: Ya tenemos las 4:16 minutos, mi gente. Buenos días. Dios los bendiga en este día especial. Que sea un día maravilloso, lleno de energía positiva para todos ustedes. 4:16 minutos con Olímpica.

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1: Es Olímpica Estéreo 94.3 y Ibagué, aquí seguimos en esta mañana de hoy, lunes, inicio de semana. Hoy es 6 de julio. Buenos días para todos los madrugadores. Que tengan una bonita mañana, una jornada especial, que Dios me los bendiga, que tengan un día, mejor dicho, lleno de muchas bendiciones, amor y prosperidad. El mensaje con mucho cariño para todos nuestros oyentes Olímpica. Bueno, mañana.

Bueno, les voy a hablar justamente de la Selección Colombia, porque sube el ranking FIFA luego del partido ante Ghana. ¿Cómo quedó la clasificación? Bueno, la Selección Colombia, recordemos que enfrentará a Suiza en los octavos de final en el Mundial 2026. La Selección Colombia ya tiene la mira puesta en los octavos de final del Mundial 2026, donde enfrentará a Suiza tras superar a Ghana en un emocionante partido que le permitió seguir soñando con el título. Pues les cuento que el equipo dirigido por Néstor Lorenzo viajará a Vancouver, Canadá, justamente mañana 7 de julio, con el objetivo de mantener su buen rendimiento y avanzar a los cuartos de final en la Copa del Mundo. Sí, sí, sí. Pues además del importante triunfo conseguido en Kansas con el gol de John Arias, pues la tricolor logró escalar hasta el puesto número 11 en el ranking de la FIFA, superando selecciones como Alemania y Croacia, que quedaron eliminadas en la fase anterior del Mundial. En la parte alta de la clasificación, Francia ocupa el primer lugar, seguido por Argentina, España, Inglaterra y Brasil. El top 10 lo completan Marruecos, Portugal, Países Bajos, Bélgica y México. Una de las grandes sorpresas del torneo. Para los que no saben, de pronto están un poquito desconectados con el fútbol, el compromiso entre Colombia y Suiza por los octavos de final del Mundial 2026 se disputará mañana martes 7 de julio a las 3 de la tarde hora colombiana. La selección de Suiza llega a esta instancia luego de eliminar a Argelia y ocupa el puesto número 15 del ranking en la FIFA. Apenas 4 posiciones por debajo de la tricolor.

0: De Suiza apenas está cuatro posiciones por debajo de la tricolor, por lo que se espera un duelo bastante equilibrado, ¿no? Hasta el momento los octavos de final van así: Brasil versus Noruega, México versus Inglaterra, Portugal versus España, Estados Unidos versus Bélgica, Argentina versus Egipto y Suiza versus Colombia. Hay que recordar que ya estamos a la mano, ya Francia clasificó y creo que si mal no estoy es Marruecos también, que clasificaron a los cuartos. Y pues bueno, ya esperar a ver sobre el tema de cuáles son los próximos partidos. Por ahora, en cuartos está Francia versus Marruecos y el próximo jueves 9 a las 3 de la tarde. Lo que les dije, Francia-Marruecos, que Francia pues logró ganar ayer. Le logró ganar. Y pues bueno, a través de Olímpica Estéreo 94.3 y Ibagué, le logró ganar ayer a Paraguay. Y por eso está ya listo para los cuartos de final. Esta es Olímpica Estéreo 94.3 Ibagué. Vamos, mi selección, sí se puede, sí se puede. Estamos contentos con Olímpica Estéreo 94.3 Ibagué apoyando a la selección Colombia.
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0: Son las 4:26 minutos, 4:26 y esta es Olímpica.

0: emisora, el primer lugar, la emisora más escuchada en Ibagué, Olímpica Estéreo. Saludo para todos nuestros oyentes, Olímpica, toda la familia que se reporta a esta hora en temprano es más bacano. Saludito para toda la familia que se va por ahí escuchándonos a través de nuestra app Olímpica. Ya saben que la pueden escuchar, la pueden descargar a través de la Play Store, de la App Store. Y ahí, por supuesto, van a encontrar todas las opciones para escuchar Olímpica Estéreo en Ibagué y las diferentes Olímpicas de todo el país. Hacemos presencia en varias ciudades. Estamos en Cali, en Bogotá, en Medellín, en Armenia, en Pereira, en Manizales, en Villavicencio, en Neiva, en Valledupar, o mejor dicho, Cartagena, Barranquilla, Santa Marta. Estamos muy contentos de poder ser parte de Olímpica Estéreo 94.3 y tener la familia más grande del mundo, sin duda alguna, la familia Olímpica. A esta hora, a través de Olímpica Estéreo, seguimos avanzando con Olímpica Estéreo y les traemos la noticia, la información, lo que pasa en Ibagué, en Colombia y el mundo está aquí, a esta hora en Olímpica.
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0: Ahora a rato les hice mención sobre un accidente, un choque entre una turbo y una camioneta que dejó varios heridos sobre la vía entre Alvarado y Venadillo. Pues lo que parecía un recorrido normal terminó convertido en un verdadero revolcón de latas. Un aparatoso accidente de tránsito entre una turbo y una camioneta se registró en la vía que comunica a los municipios de Alvarado y Venadillo. Justamente, pues les cuento esto en el departamento del Tolima. Luego de que ambos vehículos chocaran por causas que aún son materia de investigación. El violento impacto dejó a varias personas lesionadas, por lo que personal médico llegó rápidamente al lugar para prestar los primeros auxilios y trasladar a los heridos a un centro asistencial donde recibe atención. Mientras las autoridades adelantaban las investigaciones para establecer qué fue lo que provocó el fuerte choque, el tránsito por este corredor vial permaneció colapsado durante un par de horas, generando largas filas de vehículos y más de un conductor echando humo por la demora. Hasta el momento no existe un reporte como tal de las causas, ¿no?, de este accidente, y además sobre el estado de los lesionados que pues dejó esta situación, este siniestro. Muy bien, a través de Olímpica Estéreo 94.3 Ibagué. También otro de los accidentes de tránsito, por este sí fue en la Comuna 9 de Ibagué, un motociclista herido. En las primeras horas de la mañana de ayer domingo se registró un accidente de tránsito en el sector de Mirolindo a la altura del concesionario Mazda en la Comuna 9. El hecho ocurrió específicamente en la vía de entrada al sector de Villa Marina, donde por razones que aún son materia de investigación, colisionaron una motocicleta y un vehículo tipo taxi. Debido al fuerte impacto, el conductor de la motocicleta se llevó la peor parte y quedó gravemente herido. Al lugar arribaron de inmediato los servicios de emergencia y paramédicos en ambulancia, quienes le brindaron primeros auxilios al motociclista y lo trasladaron de urgencia a un centro asistencial de la ciudad. Muy bien, a través de Olímpica Estéreo 94.3 ya vengo a hablarles también de noticias internacionales. Justamente tiene que ver con la cifra lamentable de fallecidos por los terremotos en Venezuela, que aumenta. Y esto pues sigue llenando de tristeza, angustia, preocupación a cada una de las personas que tienen sus seres queridos allí, que tienen a sus familiares desaparecidos y que este es el momento y hasta ahora no han logrado recibir noticia alguna sobre alguna situación, digamos, sobre ellos positiva, ¿no? Una situación muy triste y lamentable, sobre todo cuando se tiene la angustia al no saber sobre el paradero de estas personas. Avanzamos a esta hora a través de Olímpica Estéreo. Aquí estamos en Temprano, es más bacano con Olímpica.

seguimos a través de Olímpica Estéreo, la emisora del primer lugar, acompañando a toda la familia olímpica, a todos nuestros oyentes que están por ahí en sintonía. Fuerte abrazo. Ya después de las 5 de la mañana les traeremos la reflexión de Camilo Chadit, también la reflexión de DJ Happy. Traeremos los resultados de las loterías, el humor, la ráfaga también de saludos de nuestros oyentes olímpicas, que están muy atentos. Ay, para los que me preguntan por el Beto Peña, anda de vacaciones. Yo sí digo la verdad. Se fue de vacaciones. Ay, que Beto Peña, que aquí, que allí está de vacaciones. Mi negrito lindo, mi negrito hermoso, mi negrito bello, lo más lindo de la radio en Ibagué. Anda disfrutando unas merecidas vacaciones. Y bueno, pues aquí estamos mientras tanto, acompañándolos en este horario para brindarles a todos ustedes la información, las noticias, a través de Olímpica Estéreo en Temprano es Más Bacano. Seguimos compartiendo también las noticias a esta hora, noticias de carácter internacional. Hombre, una situación compleja, y es que aumenta a más de 2.950 la cifra de fallecidos por terremotos en Venezuela. Las autoridades venezolanas actualizaron el balance de la emergencia causada por el doble terremoto del pasado 24 de junio, informando que la cifra de víctimas mortales ascendió a 2.954, mientras que 16.592 personas resultaron heridas. Según el reporte oficial, 6.462 personas han sido rescatadas, 16.309 perdieron sus viviendas y fue necesario habilitar 80 campamentos temporales para atender a estas familias damnificadas. Además, las autoridades reportaron 856 edificios afectados, de los cuales 190 colapsaron, mientras continúan las labores de evaluación de daños y de remoción de escombros con el apoyo de miles de rescatistas y voluntarios. Hasta el momento no se ha actualizado la cifra oficial de personas desaparecidas. Sin embargo, los organismos de emergencia mantienen habilitados canales para el reporte de familiares mientras continúan las operaciones de búsqueda. También se informó que desde el desastre se han registrado 942 réplicas. 10 días después de la tragedia, Venezuela continúa enfrentando una de las mayores emergencias humanitarias de su historia. Dolorosísimo. 2.954 personas fallecidas.

fallecidas hasta el momento. Y es que cada vez actualizan la cifra y aumentan los casos de personas muertas. Una situación dolorosa, triste y lamentable, que enluta no solamente a los venezolanos, sino a todo el planeta por ver esta situación tan dolorosa. 2.954 familias prácticamente que han tenido que despedir a un ser querido. Un dolor sin duda que marca y quedará para la historia esta pérdida tan grande, este hecho que ocurrió en Venezuela el pasado 24 de junio, a pesar de que allá han pasado muchos días. A ver, 24, 20, eso fue el 24, 25, 26, 27, 28, 29, 30. Primero, dos, tres, cuatro, cinco y hoy ya seis. Van para 12 días de tragedia. Sobre las 6:40 y tanto fue la situación. Y todavía hablaban que aún hay personas con vida bajo los escombros. Es impresionante. Es impresionante. Hombre, muy lamentable esta situación. 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
1: En Olímpica Estéreo, temprano, más bacano. Ya por acá anda el hidráulico, que este hombre sí que es madrugador. Ya llegó para molestar, joderle la vida, como dicen por ahí. A pelar la muela con Olímpica, a todos nuestros oyentes, a robarle una sonrisa a cada uno de nuestra familia olímpica. Después de las 5 de la mañana también tendremos más información, más noticias para que estén atentos a través de la emisora más escuchada en Ibagué. Estará por ahí el jefe Jean Marcelo, yo me voy a descansar un rato, pero nos escucharemos después de las 9 de la mañana con el horóscopo, para que estén atentos pues a través de Olímpica Estéreo 94.3. Seguimos disfrutando a través de Olímpica Estéreo. Oiga, y a esta hora les traigo noticias, información en Olímpica.
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1: Sana y salva, apareció una menor de edad reportada como raptada en el norte de Ibagué. El supuesto rapto de una niña de apenas 3 años puso a Ibagué con el corazón en la boca. Hablaron de un motociclista, la policía cerró la ciudad y el desenlace dejó a más de uno con la boca abierta. Lo que parecía convertirse en otra pesadilla para una familia ibagreña terminó por fortuna en un inmenso alivio. La noche del sábado, una niña fue aproximadamente de 3 años, desapareció frente a una vivienda del barrio Protecho Salado, desatando una ola de angustia entre vecinos y familiares. En cuestión de minutos empezó a correr la versión que un motociclista se la habría llevado, por lo que la ciudad quedó en máxima alerta. El rumor prendió como pólvora y obligó a la policía metropolitana de Ibagué a mover cielo y tierra. Se activó un plan candado, patrullas recorrieron varios sectores y decenas de uniformados participaron en la búsqueda de la pequeña, mientras la comunidad seguía cada minuto con la esperanza de que apareciera sana y salva. Pero cuando la tensión estaba en su punto más alto, llegó la noticia que todos esperaban. La menor fue encontrada muy cerca de la vivienda en compañía de una mujer que al parecer presenta algunos trastornos mentales, pero de quien se dijo al parecer protegía a la niña al verla deambular sin su familia. Aunque el susto fue monumental, la niña pues estaba en buenas condiciones y fue entregada nuevamente a su mamá. Ahora se espera, las autoridades serán las encargadas de establecer cómo terminó la pequeña con esta mujer y si realmente existió un intento de rapto o todo obedeció a otras circunstancias. Bendito Dios que al final la historia tuvo un desenlace feliz. La pequeña pues regresó a los brazos de su madre y pudo obviamente ya volver la calma y la tranquilidad. Sigue la investigación para continuar y obviamente aclarar este caso que puso a la Ciudad Musical de Colombia a rezar por el pronto regreso de esta pequeña, que como les digo, pues llenó de angustia a más de uno. Muy bien, a través de Olímpica Estéreo seguimos acompañándolos a todos y cada uno de ustedes. Recuerden que mañana juega la Selección Colombia. Aquí estamos haciéndole toda la fuerza a nuestra Sele. Como ganó la Selección Colombia, ganó Colombia. Pues bueno, vamos a estar muy pendientes a ese compromiso de mañana, 3 de la tarde. Ya está todo listo, jugarán en Canadá. Y pues vamos con toda la Selección Colombia a ganar, a meterle todo el empeño para lograr el triunfo. Nuestra Selección Colombia, sí se puede, sí se puede. Familia Olímpica los acompaña bajo la dirección y programación de don Díaz Marcelo Jiménez Moncada. Ya está por acá también el jefe, el hidráulico, para compartir con ustedes en este lunes inicio de semana olímpica.
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0: No lo veo casi hidráulico. ¿Cómo se llama? No, donde estuviera Beto no lo vería así definitivamente nada. No, no. Ah, sí, tiene el pájaro azul hoy. Sí,
1: pájaro
0: sí, sí, sí.
1: De la gorra.
0: De
1: ya,
0: la no gorrita, sí, de la gorrita. Muy bien, un abrazo para todos ustedes. Una buena mañana. Que Dios los bendiga, que Dios los proteja, que tengan un excelente amanecer el día de hoy. La gente que nos acompaña.
1: Sí, señor.
0: Desde bien temprano también con Olímpica. Póngale cuidado por acá. Mire, mire, a ver qué nos dicen. A ver, los escuchamos a esta hora.
1: Sí, señor, a ver.
0: Ah, no, pero mandaron un audio y no tiene audio.
1: Ah, no,
0: dice por acá, lindo. Sí, señor, que nos lo reenvíen, porfa, a las 3:48 de la mañana. Ya lo estaban enviando por acá a través de Olímpica. Oiga, está haciendo calor, ¿cierto?
1: Uy, ¿cómo?
0: Está haciendo sofoco. Muy bien.
1: ¿De dónde saca eso? Hola,
0: sí,
1: ¿cómo
0: sí,
1: va a inventar?
0: Sí. Uy, no, anoche estuvo muy duro. Muy bien. Y el día de ayer estuvo duro.
1: Uy, ayer
0: sí, sí, sí. Calentó bravo.
1: Es
0: sí,
1: señor. Trepitoso, de verdad.
0: Sí, sí, sí. Que Dios los bendiga, que Dios los proteja, que tengan un excelente amanecer el día de hoy. Que Dios bendiga a toda la familia Olímpica. Que Dios bendiga a nuestros hijos. Que Dios bendiga también a toda la gente que se levanta a esta hora con Olímpica Estéreo. Que Dios bendiga también. Ya, ¿cuándo arrancan los muchachos? Hoy ya arrancaron a estudiar.
1: Pues hay unas instituciones, director, que arrancan hoy. Hay otras que arrancan mañana.
0: Ah, ok.
1: Mañana 7.
0: Ah, señor. Bueno, pero ya prácticamente esta semana sí, que están ya arrancando con todo eso.
1: Ya se les acabó la guachafita, folclorito, folclores, desfiles, toda esa vaina.
0: Bendito sea mi Dios.
1: Y esas hideras a piscina sí, cada 8 días, cada 3 días.
0: ¡También! Ay, el sobrino era así.
1: Ay, mantiene no, más no, en el no, agua no que en la casa.
0: Ah, sí, muchachos. ¿Le gusta la natación? Ah, sí, qué bueno. Pues bueno, mis hijos aprendieron a nadar desde muy pequeñitos.
1: Qué bonito.
0: Como a los 2 años y medio, 3 años ya estaban aprendiendo a nadar. Sí.
1: Uy, eso es una ventaja.
0: Desde
1: muy
0: chiquito. Sí, es mejor. Sí. Usted va a la fija.
1: Sí, porque
0: usted va a la fija.
1: No, chévere.
0: Sí,
1: y que
0: sí,
1: eso es un deporte muy bonito.
0: Sí, sí,
1: muy
0: sí,
1: íntegro.
0: Sí, sí, muy chévere. Sí, además que hace todo su cuerpo no, sí, va a estar en movimiento,
1: total,
0: ¿no? Eso es bueno.
1: Todos los músculos.
0: Es importante, sí.
1: Yo sé si usted lo recuerda, señor director, a Michael Phelps, el máximo.
0: Sí, claro.
1: Nadador de todos los tiempos.
0: Sí, sí, sí.
1: Medallista olímpico de Estados Unidos que se llevó casi todas las medallas. Pues le dijeron a la mamá que necesitaba, el médico le dijo que necesitaba que hiciera natación el chino, sí, lo pusieron a nadar y vean con lo que salió.
0: Vea, no más con eso, mis hijos también participaban.
1: Sí.
0: Y en Cali, en Pereira, fue que aprendieron a nadar los dos.
1: ¿Chiquitines?
0: Chiquitines, desde los 3 añitos, antes de los 3 añitos.
1: Sí.
0: Y luego, ya cuando vivimos en Cali, estuvieron participando.
1: ¿Ah, ya competían?
0: También. Sí, ya competían.
1: Opa, qué bueno.
0: Todos,
1: es que
0: los dos competían.
1: Es lo que lo
0: sí,
1: exige y
0: claro,
1: eso es bueno.
0: Claro, claro, es muy bueno. Cuando llegamos aquí, pues no habían piscinas porque nos tocó eso de los escenarios. Entonces grave. Por ahí los alcancé a meter un tiempo en el Jordán. Después le cogieron pereza y dijeron no más.
1: Yo sí quise aprender mucho a nadar, pero terminé clavado.
0: Sí. Y nada. Son las 5 de la mañana, 2 minutos en Olímpica Estéreo. Que Dios los bendiga, que Dios los proteja, que tengan un excelente amanecer el día de hoy. Que Dios bendiga a toda la familia Olímpica en este nuevo día. Denle gracias a Dios porque lo deja estar vivo hoy, 6 de julio de este año 2026. Sí, señores. Hoy es un día más.
1: Mañana juega ya la selección.
0: Mañana juega la selección, sí, señor. Por la tarde a las 3.
1: 3 de la tarde.
0: 3 de la
1: tarde.
0: Ay, en, temprano.
1: En Vancouver, director.
0: Uy, qué
1: Canadá.
0: Rico. Yo quiero conocerlo.
1: Bonito,
0: sí. Sí, sí, sí.
1: Dicen bueno, que la capital es Ottawa.
0: Sí.
1: La capital es Ottawa. Y no es Vancouver ni la otra. ¿Cómo es Vancouver ni la otra? Bueno.
0: ¿Cuál es la otra?
1: Ninguna de las dos que son Toronto.
0: Sí,
1: ni Toronto ni Vancouver son capitales. ¿Sabe por qué, director?
0: Sí, ¿por qué?
1: Porque la reina de Francia que ayudó a conquistar Canadá. La gente piensa que fueron los ingleses.
0: Y no.
1: Eso fue dividido entre ingleses
0: sí, sí, sí.
1: Y franceses.
0: Sí.
1: Entonces la reina dijo que no quería que los gringos estuvieran cerca de estado de Canadá.
0: Ah.
1: Entonces que ella quería que la lengua fuera francesa.
0: Eso, por y eso en Quebec hablan francés.
1: Exacto,
0: ¿no?
1: Y entonces ella dijo que fuera Ottawa la capital de Canadá.
0: Y más, que queda más alejadita la frontera.
1: Más alejadita la frontera,
0: ah,
1: para que no...
0: Okay.
1: Que no se registraran invasores de Estados Unidos.
0: Mía, pues.
1: Algo de historia, director.
0: Pues, interesante. Muy bien, muy bien. Son las 5 de la mañana, 3 minutos. Que Dios bendiga también los alimentos que se han de servir el día de hoy. No creo
1: sí,
0: que tan
1: sí,
0: temprano, o algunos sí desayunan.
1: No sabe, director.
0: Sí, que Dios bendiga todos esos alimentos este nuevo día. Que no falten los 3 golpes, desayuno, almuerzo y cena.
1: Sí, señor.
0: Que todo marche muy bien. Que sea un excelente día, que Dios bendiga la salud, que Dios bendiga nuestros trabajos también el día de hoy.
1: Sí, señor.
0: Que Dios bendiga a los olimpiconductores, que vayan con bien, que regresen con bien, que no haya ningún inconveniente en su vía. Hoy empiezan a madrugar los papitos, o mañana.
1: Sí.
0: Pero bueno, ya se empiezan a levantar. Hoy no es festivo y es un lunes común y corriente. Para la empresa,
1: ya estábamos
0: sí va a ser festivo dentro de 8 días.
1: ¿Para Olímpica?
0: Para Olímpica, sí, señor.
1: El 13 de julio.
0: Ya nos los advirtieron y sí, es el día de la Virgen de Chiquinquirá.
1: Bueno, ahí tiene.
0: Ya la empresa dijo que sí, que nosotros sí nos acogíamos. sabemos que todo eso va, o sea, que toca trabajar festivo.
1: Común y corriente.
0: Sí, festivo. Así fue, entonces, no sé en otras partes cómo estará la vuelta, pero sí, sí va por ese lado. ¿Fue? Entonces ahí está. ¿Fue? Bien, son las 5 de la mañana, 4 en la costumbre. 5 de la mañana, 4 minutos en Olímpica Estéreo.
1: Hoy estamos a 6 de julio. Hoy es el día 187 del año. Faltan 178 días para terminar el 2026. Está la semana 28 de las 52 semanas que tiene este año, joven. Yeah.
0: ¿Las semanas cotizadas?
1: No, cotizadas.
0: Las que le faltan a Beto.
1: Uy, calle la boca, no diga más. Me dice yo, uy, calle esos ojos. Bueno, no, pues faltan exactamente.
0: Debe tener 800.
1: ¿No? Uy, ¿será que sí? Imagine usted. Son 1.200,
0: ¿no? Le va a tocar,
1: ¿no?,
0: trabajar hasta viejitos.
1: Hasta que su mejor dicho
0: me tenga... Va a resultar hablando así.
1: Va a tener que trabajar cuando, mejor dicho, yo cuando paro y sale, salga de yo me llama.
0: No, porque ya sale ahorita como en 5 meses.
1: ¿Será que sí? Sí, claro. Pero en televisión, ¿será que sale?
0: Ya, ya es otra cosa.
1: Pero, director, hoy estamos a 6 de julio, estamos celebrando el Día Mundial de la Zoonosis.
0: De zoonosis.
1: Zoonosis, me ha explicado una llegada de yo que es veterinaria, sí, que es esa transmisión que le dan los esa transmisión de enfermedades de los animales a los humanos.
0: Ah,
1: sí, señor, hoy es el Día Mundial en contra de la zoonosis.
0: Muy interesante.
1: Zoonosis, sí, señor. Bien. Como su palabra lo dice, de animales. Sí, sí, señor. Bueno, mi negro director.
0: No, más
1: que de negro no
0: que...
1: tiene nada. ¿Director, le gusta el pollo frito?
0: Me gusta el pollo frito.
1: Hoy es el Día Mundial del Pollo Frito.
0: Ay, qué rico.
1: Hoy es el Día Mundial del Pollo Frito.
0: No puedo decir la marca, pero...
1: No, señor, pilas. Sí, sí, sí. Hoy es también el Día Internacional del Beso Robado. Ah, cuando estaba uno chino sí que robaba besos.
0: Ay, sí, jugaba uno a beso robado.
1: Sí, señor.
0: ¿No? Pero ¿Vos jugabas también?
1: Sí, un día me tocó jugar al beso robado y no, me tocó jugar con mi hermana Manu.
0: ¡No, porque... no!
1: Ay, no me volvió a gustar.
0: Muy de mala. 5 de la mañana, 6 minutos en Olímpica Estéreo. Sí, señores, también a esta hora. Oiga, me tocaron, esta mañana me tocaron, sí, brutos. ¿Cómo, sí, cómo te parece?
1: Uy, a esta hora.
0: Me tocaron dos.
1: Sí.
0: Un bruto ahí en el semáforo de la 21 con Quinta, se subió el andén de un lado, el separador, de un lado para otro.
1: ¿En el separador?
0: En el separador, sí, se pasó en moto.
1: Quieto,
0: y también, man, me tocó otro allí en la 28 con Quinta.
1: Sí, señor.
0: Se cruzó el semáforo en rojo. Ajá. Cuando el de nosotros estaba en verde, el que era de bajada. Entonces eso también es un peligro más, no, a esta,
1: director,
0: hora también. Y esas zonas no son tan, como tan peligrosas. La de la 28 con Quinta, que yo dije, no, es que me lo pasé por peligro. Pues no lo veo tan peligroso.
1: Y a esta hora no.
0: Sí, no,
1: director, hay otra que hay que reportar también aquí subiendo por la Ámbala. También varios amigos ahí por el cerca del rombo de la estación.
0: Sí.
1: Eso, bajando como dos motocicletas, María, en contravía.
0: En contravía.
1: Pero a todo tiro.
0: Y eso es un peligro porque usted no está esperando. Si usted va cruzando o va caminando, usted no está esperando eso. En 5 de la mañana, 7 minutos en Olímpica Estéreo, 5-7. A esta hora por aquí están nuestros oyentes que nos dicen, Olímpica, buenos días.
2: Buenos días, familia Olímpica. Mil bendiciones, qué lindo y hermoso este.
0: Hola, mi amor, ¿cómo amaneciste?
2: Olímpica Estéreo, el bizcochito de Olímpica. Papacito, mi hidráulico, toda la mesa de trabajo, mil bendiciones. Se nos sacaron las vacaciones a nosotras las mamitas. Se nos sacaron las vacaciones.
0: Tienes toda la razón.
2: Bendiciones, amor. Feliz inicio de semana.
0: Eso. Bendiciones, Julianita. Desde el Carmen también está reportando su sintonía. Hola, Olímpica. Buenos días.
3: Buenos días, señores de Olímpica. Eso, jefe.
0: ¿Qué?
3: Felicitaciones, jefe, porque madrugó.
0: Ojalá
3: que no sea la última vez, jefe. Bendiciones. Ahí es donde está la alegría, jefe. Ahí es donde está la alegría. Los felicito a todos. Bendiciones.
0: Muchas gracias, mi señor. Que te vaya muy bien, jefe. ¿Qué? Buenos días. Esto fue esta madrugada en Calle Larga, en Cajamarca. Se presenta trancón, dice por acá. Sí,
1: lo
0: está reportando, sí, señor. Fuerte accidente, dice por acá. En la Calle Larga, reporte 8:40 de la noche. Y eso ha generado bastantes trancones. Un tema de una mula con un carro, es lo que alcanzamos a ver por acá. El día de hoy, sí, señor. Desde anoche se está presentando esto. Ese es uno de los reportes que nos está regalando a esta hora. Contra un carro. Es lo que alcanzamos a ver ahí, vamos a ver. Igual está muy oscuro, pero esto es lo que ha presentado, pues, fuertes trancones en la noche anterior. Muchas gracias a Simpson, que lo reporta también a través de Olímpica Estéreo. Un abracito por acá, Olímpica, buenos días.
2: ¿Qué estás haciendo? Yo escuchando Olímpica porque me pone y me da de todo.
0: Amor.
2: Hola, mi jefecito.
0: ¿Qué?
3: ¿Qué, mi amor?
2: Hace tan temprano en esa emisora. Qué castigo, Dios mío. Pero bueno, gloria a Dios que está ese jefecito allá en esa emisora, dándole buena imagen a ese programa. Sí. Muchas bendiciones. Espero que me regales un saludito. Y si me puedes regalar la reflexión. Listo, jefecito. Claro, un besito de corazón. Lo quiero mucho. Gracias.
0: Un abracito también para ti, mi amor, Leonilde. Muchas gracias por escucharnos también a esta hora. Ya estaremos con toda la información, lo que nos ha contado también Malejita en el transcurso de la mañana. Ya se va a ir a descansar.
1: Sí, señor.
0: Va a estar por ahí bien juiciosa también. Por acá, Olímpica, hola, muy buenos días. Nuestros oyentes también siguen a través del WhatsApp, Olímpica. Hola, buenos días.
4: Señores de Olímpica, muy buenos días.
0: Buenos días, ¿cómo amaneció mi señor?
4: Estoy yendo para Cajamarca.
0: ¿Cómo está eso?
4: Hay vía, pero está muy lento el tráfico. Sí, reguero de la CPM en la vía.
0: Ah, ahí también, súmenle. No, no, no, reguero de la CPM también. Espilas, pues, ahí está. Lo que nos cuentan también a esta hora nuestros oyentes, los que van de recorrido a esta hora hacia ese lugar, hacia ese sector. Para que lo tengan presente también a esta hora de la mañana. Muy bien, a esta hora son las 5 de la mañana, 10 minutos en Olímpica Estéreo, 5:10.
1: ¡Carajo, director!
0: ¿Qué pasó? Oh, ¿cómo amaneció usted, soldado pasmeño? Buenos días, ¿qué tal? ¿Qué de la vida?
1: Ayer me dijo mi capitán, me dijo, a ver, soldado pasmeño, ¿por qué amarró al cabo Gutiérrez?
0: No puede ser, ¿usted lo amarró?
1: Sí, así me dijo, ¿usted por qué amarró al cabo Gutiérrez?
0: Sí, señor.
1: Le dije, por culpa suya, usted claritico me dijo que no dejara cabos sueltos.
0: Míralo bien, son las 5 de la mañana, 11 minutos en Olímpica Estéreo 5:11. Vámonos con esta, escuchémonos a Juan Gabriel a esta hora.
1: Estoy
0: aquí en Olímpica Estéreo. Muy buenos días para todos ustedes.

0: que también a esta hora está sintonizado con Olímpica. Muchas gracias por escucharnos también. Oiga, mucha mamita ya madrugando a esta hora también.
1: Sí, señor.
0: Porque los hijos ya empiezan a estudiar a partir de esta semana. Sí, a ver, señor, qué nos dicen por acá. Olímpica, hola, buenos días.
2: Hidráulico, buenos días. Buenos días, jefecito.
0: Buenos días, mi señor.
2: Saludos.
0: ¿Cómo amaneció, pues?
2: De parte de Harold González.
0: Harold.
2: Aquí en Iquique, en Chile.
0: Desde Iquique, vea.
2: Trabajando, trabajando.
0: Ay, qué belleza. Por la aplicación.
2: Haciéndole pan a estos chilenos.
0: Ay, qué bueno.
1: Papá.
2: Saludos y bendiciones, familia.
0: Eso, bendiciones
1: también. Tengo entendido, director, que hay mucho panadero en Chile, colombiano.
0: Panadero colombiano, sí, oiga. Señor, sí, señor. Mucha gente se ha ido para allá.
1: Sí, señor, a Chile.
0: Está bueno. Y eso que hubo una época que eso, la gente se iba, migraba para esas zonas.
1: Sí.
0: Y muchísima gente se alcanzó a ir para esos lugares, sí, señores.
1: Allá les gusta mucho el pan colombiano, que lo diga mi prima, dirá que esa no, no.
0: ¿Ah, sí?
1: Sí, porque ella también fue panadera ya.
0: Ah,
1: porque...
0: ya fue panadera.
1: Sí, no, no pensar más. Hola, pero es que todo lo que uno dice es malo también.
0: No, también por acá Olímpica. Hola, buenos días, buen día.
3: Señores Olímpica, tengo buenos días.
0: Buenos días, ¿cómo amaneció?
3: Dios bendiga este inicio de semana.
0: Que así amén, sea, amén.
3: Me alegra mucho escucharlo, jefecito, a estas horas de la madrugada. Un saludo al hidráulico.
0: Eso.
3: Y... Dios los bendiga, gracias por esa transmisión desde Valencia, España. Fiel oyente, Alejandro Espina.
1: Alejandrita.
0: Alejandrita, vea, también está con Olímpica. Un abracito para ti, mi amor, muchas gracias. Por acá Olímpica, buenos días.
4: Buenos días para todo el grupo Olímpica Estéreo. Feliz inicio de semana.
0: Eso.
4: Dios y la gente los bendiga, señores de Olímpica Estéreo.
0: Os Iván, bello, tan bello. Os Iván, un abracito también, mi señor, buen día.
5: Olímpica, buenos días.
0: Buenos días.
5: Mandaré un saludo a Harold González, el
0: Harold,
5: panadero,
0: vea,
5: que se encuentra en Chile.
1: Oiga, mi
5: compañero,
0: vea,
5: desde hace varios añitos que se fue.
0: Bueno,
5: a buscarle una vida allá. Saludos de parte del Muérgano.
0: Eso, ve al Muérgano ese. Un abrazo para el Muérgano también con Olímpica. Buenos días.
6: Señores de Olímpica, muy buenos días.
0: Amaneció, pues.
6: Jefecito.
0: ¿Qué?
6: Hidráulico. Aquí reportando sintonía del popular Simpson.
0: Amaneció,
6: de la LO0720 por la ruta 19, empezando labores desde la arboleda campestre. Bendiciones para todos, muy buen día y un saludo a la Ola Naranja.
0: Eso, bendiciones también, Simpson. Muchas gracias por escuchar Olímpica Estéreo en esta nueva mañana, en este nuevo día, apenas comenzando esta semana. Hoy está de cumpleaños mi hijo Jacob.
1: Ah, hoy está Jacobito
0: de
1: Happy.
0: Cumpleaños, sí, señor.
1: Imagina,
0: mi prima,
1: chino,
0: también en Estados Unidos.
1: Opa.
0: Mi prima Paola también, nació un 6 de julio también.
1: 6 de julio.
0: Sí, señor. 6 de julio también.
1: No, no eran allá, estarían compartiendo el regalo.
0: Sí, sí, sí, sí, sí.
1: 6 de julio.
0: Y es como dice mi hijo, pa, pero es que nunca me ha tocado un cumpleaños en Estados Unidos. Y a Simón sí.
1: Sí, a él sí le tocó,
0: sí,
1: ¿verdad?
0: Sí, sí, sí,
1: hola, pero este chino condenado.
0: Pero es porque no viajamos en esta época. Solo viajé una vez, pero uy, no, ese calor es muy bravo.
1: Para esta época es muy bravo.
0: Sí, para esta época es muy duro.
1: Tira un huevo y le sale uno polvo.
0: Sí, sí, sí, sí. Buenos días, jefe hidráulico y familia olímpica. Como siempre, reportando sintonía. Janet Vélez, besos. Nos envía por acá.
1: Yanecita.
0: Tan bella, mi amor. Mi Dios te pague. Por acá Olímpica. Buenos días.
7: Buenos días, Malita. Buenos días, hidráulico. Y aquí reportando la sintonía desde la despensa agrícola de Colombia.
1: Cafamarca,
7: Tolima.
1: Cafamarca.
7: Y reportándole a la hora el estado de la vía.
0: ¿Cómo está eso?
7: Totalmente despejada.
0: Ok.
7: Donde pues anoche tuvimos la novedad del accidente,
0: ¿no?
7: En Calle Larga, sentido Calarcá, Cajamarca, Cajamarca y Ibagué.
0: Ok.
7: Donde pues al momento hubo una persona herida y
0: herida.
7: Pues ya el resto fue daños materiales. Quien reporta sintonía, guarda del eje cafetero, cordillera central, Alexander González. Buen día para todos y que Dios les bendiga.
0: Alexander, un abracito, mi señor, muchas gracias. Por acá nos envía pues un video que vamos a revisar.
7: Aquí tenemos el momento. Por ahí ha sentido Calarcá, Cajamarca. Totalmente despejada.
0: Despejadito, vea. Dejó el radio por allá.
7: Sentido Calarcá, Cajamarca. Todo sin novedad. Ruta 4003. Despejada.
0: Eso. Ahí sobre ese sector está despejado, mire, con todo volumen y todo nos,
1: sí, señor,
0: nos colocó ahí para que la gente estuviera pues muy atenta también de Olímpica Estéreo cuando son las 5 de la mañana ya 19 minutos a través de 94.3. También a esta hora vamos con noticias.
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0: Oiga, tengo para contarles a usted hidráulico y a toda la gente que a esta hora nos escucha. Hallaron el cuerpo de un hombre con un letrero de limpieza social. Autoridades investigan el hallazgo de un cuerpo con un letrero en zona rural de Mariquita. Los responsables dejaron un mensaje la noche del sábado. Hacia las 10 de la noche se registró un homicidio en zona rural de Mariquita, en el norte del Tolima. Habitantes de la vereda Orita alertaron a las autoridades sobre la presencia de un hombre tendido en la vía. Al llegar al lugar, uniformados confirmaron el hallazgo de un cuerpo sin vida que registraba múltiples heridas. La identidad de la víctima aún no ha sido establecida por las autoridades. En el sitio fue encontrado un mensaje escrito con un letrero que decía limpieza social EGC, elemento que es material de verificación dentro de la investigación y que ha generado preocupación entre la comunidad. Tras la inspección inicial, la fuerza pública acordonó el área para preservar la escena, mientras que el cuerpo fue trasladado a medicina legal para los procedimientos correspondientes que permitan su identificación. Unidades judiciales adelantan las investigaciones para establecer los hechos, determinar los móviles del crimen y ubicar también a los responsables. Son las 5 de la mañana con 20 minutos, 5:20 en Olímpica Estéreo. Sí, señores. Por acá dice, buenos días en sintonía, feliz y bendecido inicio de semana, excelente día, con la bendición de Dios, un saludo Olímpica 94.3. Por acá nos reportan, Wilson creo que se llama él, sí señor, nos está reportando sintonía desde la madrugada, desde más temprano, desde antes de las 4 de la mañana, ya estaba conectado también con nosotros, ya saben ustedes, a través del 320-6716-943, también nos reportan su sintonía cuando son las 5 de la mañana, 21 minutos, 5:21 en Olímpica Estéreo. Calentanito,
9: ¡compare!
0: Buenos días, ¿cómo amaneció pues, Calentano?
9: Sí,
0: ahora
9: señor,
0: sí, hábleme de todos esos amigos que usted tiene.
9: Quintiliano, virginiano, agustiniano, aniano, con el otro también se llama...
0: ¿Cómo se llama el otro?
9: Marceliano.
0: ¡Marceliano!
9: ¡Sí, señor! Esos vergajos son ahí, son los muchachos del
0: ¿Por ritmo. Qué les dicen vergajos?
9: Porque yo les dije así el modo del lenguaje, y nosotros en el... En el centro del Tolima,
0: en
9: sí, señor.
0: El centro del Tolima,
9: más
0: sí,
9: allá
0: señor.
9: De la espina. ¿Usted iba a Saldaña?
0: He pasado por ahí, sí.
9: ¡Ay,
0: señor.
9: Saldaña, pueblo hermoso, bonito!
0: Usted quiere mucho a Saldaña.
9: Ay, Saldaña, yo adoro a Saldaña y más que todo a las viejas de Saldaña.
0: Eso, usted nació allá en los años 1600.
9: Sí,
0: más
9: señor, años 1600. No crea usted que es nada. Estábamos nosotros pollos en los 1600. Sí, teníamos claro. Como 49 años.
0: 49
9: cada uno.
0: Años, qué belleza.
9: Recordándome, señor director.
0: Sí, señor.
9: Que me fui con mi señora para una vaina de su comida de mar.
0: ¿Usted se fue con ella?
9: Me fuimos allá en Saldaña, montaron una joda de esas de restaurantes de comida de mar.
0: Sí, señor.
9: Y entonces llegué y le dije yo al mesero, yo iba con mi señora.
0: ¿Vos le dijiste al mesero?
9: Sí, yo iba con mi señora, me aplasté ahí en la mesa, como cuando se aplasta uno cuando va a tragar.
0: Eso, así, así, así.
9: Yo me aplasté así con la señora y yo ahí en la silla, no haya pensar que en la mesa, no, fue en las sillas de la mesa.
0: Ah, ok.
9: Y estaba yo aplastado ahí con la señora cuando llegó el mesero y me dijo, señor caballero, ¿usted qué le provoca tragar en el día de hoy?
0: Sí, señor.
9: Así decente el guambito.
0: Así decente, eso sí.
9: ¿Usted qué le provoca tragar en el día de hoy? Sí. Le dije unos camarones.
0: ¡Ay, qué rico! Ah, me encanta, sí. Me encanta. Estos días mi hijo Simón preparó unos deliciosos.
9: Pues calle la boca, hay que probarle el camarón.
0: Qué buena sazón,
9: el muchacho. Vea quien lo ve, sí, señor.
0: Sí.
9: Hay que probarle la sazón al guambito.
0: Sí, señor.
9: Y así no me dijo el mesero, me dijo, ay, ¿qué va a tragar? Le dije, ya le dije que unos camarones. Me dijo a la diabla, le dije, no, allá tráigale un sancochito.
0: Muy bien, hasta ahora son las 5 de la mañana, 23 minutos en Olímpica Cero. ¿Qué tal, jefe? Buenos días, le tendieron la cama, qué rico escucharlo temprano. Felicidades, jefe. Muchas gracias por acá. Nos reportan sintonía desde Cerro Gordo. Nos están reportando sintonía también a esta hora. Un abrazo. Muchas gracias por escucharnos también a través de 94.3 en la mañana de hoy. María del Pilar.
9: ¿Así, María Pili?
0: Sí, señor. Por acá, Olímpica. Hola, buenos días. Los escuchamos.
3: Señor John
0: día.
3: Marcelo.
9: Oiga.
3: Señor hidráulico.
9: Hola, mi
3: bendecido
9: amor.
3: Día, familia Olímpica.
9: Bonito.
3: Para, ti, para recordarle a los habitantes de Varsovia que le colaboren al señor que está yerbando la parte...
0: Ay,
3: el camino
0: sí, sí, sí.
3: Que queda de Varsovia hacia Hacienda Piedra Pintada. Él ha deyerbado y ha dejado muy limpio. Él en el transcurso del día está ahí, le pueden arrimar y le pueden colaborar al señor. Y también a quien le compete sobre el alumbrado en ese camino. Es un camino bastante lleno de monte y lo han limpiado estos días, pero la iluminación no tiene... en el poste de la luz no hay luz. Entonces, por favor, familia olímpica, ¿a quién le compete eso? Bendecido día.
0: Ya nos averiguamos, hacemos de gestión y todo. Sí, sí, sí. Y mire, lo que dice la señora, es verdad. Si alguien está haciendo una labor, la está haciendo porque quiere ver el sitio bonito, pues qué más que uno darle
1: una ayuda, colaboración, sí, ¿no? Un aporte.
0: Sí. Eso es lo que uno puede hacer. Qué bueno que la gente piense así. Diga, ve, el señor está ahí todo el día. Yo paso y le doy alguna cosita. Sí, lo está haciendo. Está haciendo una labor.
1: Dame una limón a veces.
0: La comunidad, sí.
1: Alguien
0: sí,
1: no
0: sí.
1: necesita.
0: Más una persona que realmente está trabajando y está haciendo algo. Eso nos encanta. Listo, mi amor, con todo gusto. Ahí pasamos el mensajito para que la gente lo sepa, la gente que está sobre ese sector también, y que sepa. Por acá Olímpica, hola, muy buenos días, ¿qué nos dicen?
10: Hola, Maleita, buenos días.
0: Eso, desde bien temprano por acá, buenos días.
10: Pero ya también Brasil y México ya quedaron también ya por fuera del Mundial.
1: A luego, Brasil sí.
0: Y México. Ay, México perdió anoche.
10: Y eliminaron a los dos también.
1: A los dos, México. A México lo echaron para afuera, perdió con Inglaterra directo.
0: Que vea, y es que uno de los anfitriones,
1: sí,
0: ¿no?
1: Sí, señor, pero entonces, como decía el chichicuilote de la noticia, el orangután del deporte, don Beto Peña.
0: Sí.
1: Pues que México tampoco es que tuviera una nómina así, que digamos.
0: Carnudita.
1: Sí, le ayudaba era que la localía.
0: Ah, ok.
1: Pero sí, México es un equipo grande.
0: Más bien suave, más sí, bien más suave. Bien. Muy bien, buenos días, amores lindos. Espero se encuentren bien. Feliz inicio de semana. Bendiciones, abrazo gigante desde la distancia. Atenta. Amanda García Barón. A esta hora también está conectada Amandita. Con Olímpica. Desde bien temprano, reportándonos su sintonía. Bien, por acá también. Rudy Janet González también, según le aparece en el nombre acá, está sintonizada también desde bien temprano. Son las 5 de la mañana, 26 minutos. Aprovechemos para escuchar la oración de Camilo.
1: Sí, señor.
0: También a esta hora a través de 94.3. A ver, Camilo ya la tiene preparada por acá. Cami, muy buenos días. Por acá, buenos días.
11: Un abrazo. Quiero compartir con ustedes una palabra de parte de Dios. Todos los días afirmamos que es de parte de Dios porque se encuentra en la Biblia. De allí no nos saldremos, de los parámetros que dice la Escritura. En esta oportunidad, el libro de Deuteronomio, capítulo 37-31, versículo 7, dice, escuche por favor atentamente. Y llamó Moisés a Josué, y le dijo en presencia de todo Israel, esfuérzate y anímate, porque tú entrarás con este pueblo a la tierra que juró Dios a sus padres que les daría, y tú se la harás heredar. Y Dios va delante de ti. Él estará contigo. No te dejará ni te desamparará. No temas ni te intimides. Y escribió Moisés esta ley y la dio a los sacerdotes hijos de Leví, que llevaban el arca del pacto de Jehová, y a todos los ancianos de Israel. Oremos. Padre, te damos gracias por tu palabra. Gracias por enseñarnos el día de hoy lo que quieres entregar. Gracias por tu amor, por guardarnos. Ayúdanos a entender lo que quieres para nosotros. En el nombre de Jesús, amén. ¿Quién es Josué? Josué era el sucesor de Moisés. ¿Quién era Moisés? Moisés fue el escogido para sacar al pueblo de Israel, que era una nación que habitaba en tierra extranjera, o sea, en Egipto. Dios escoge a Moisés para que hable con el faraón y libere el pueblo. El faraón no quería, llegaron las 7 plagas hasta que el faraón accede y deja que el pueblo sea libre, ¿verdad? En un momento dado, después de los 40 años que el pueblo de Israel anduvo por el desierto, guiados por Dios, ya Moisés tenía que dar un paso a un costado y le dijo a Josué, en presencia de todo Israel, esfuérzate y anímate, porque tú entrarás con este pueblo a la tierra que juró Jehová a sus padres que les daría, y tú se las harás heredar. ¿Qué quiere decir la palabra o qué nos quiere decir Dios hoy? Hagamos una lectura de la postura de Josué, tal vez. Josué era un hombre que durante la mayor parte de su vida también caminó en el desierto. También vio caer maná del cielo todos los días, que era el alimento. También vio la nube que durante el día los tapaba, y la columna de fuego que durante la noche los iluminaba y los calentaba. Josué vio la obra de Dios en su vida, pero En el momento de recibir la responsabilidad, tal vez sentía temor. Las palabras de Moisés para él cuando le fue a delegar y dijo, bueno papi, usted queda encargado, fue esfuérzate y anímate. Nosotros conocemos por la Biblia que todo fue posible y sí lo logró. En ese momento Josué tal vez no lo sabía, no sabía lo que iba a pasar. Josué, como un ser humano, tenía dudas, tenía temor si él podría llevar la responsabilidad. Pero cuando Dios te encomienda algo, créeme que Dios te va a ayudar a lograrlo. Esta mañana te digo, Dios ha puesto la familia que tienes a tu cargo, Dios ha puesto el trabajo que tienes bajo tu responsabilidad, Dios ha puesto tu salud bajo tu responsabilidad. Y hoy te está diciendo, esfuérzate y anímate. Si Dios te lo dice y va contigo de la mano y te lleva en medio del proceso, a pesar del temor que sientas, debes fortalecerte, tomar un nuevo ánimo y decir, lo voy a hacer. Porque no es con tu fuerza solamente, es con la fuerza de aquel que te envía, es con la fuerza de parte de Dios. Llevas el estandarte que dice, lo voy a lograr. Voy caminando y aunque esto sea difícil, aunque esta lucha que llevo a veces quisiera desfallecer, Él está contigo, te está tomando de la mano y te está diciendo, vamos, tú puedes, esfuérzate, da un poco más de ti mismo. Ser común es hacer cosas comunes. Ser extraordinario es hacer las cosas extraordinarias. La fe es algo extraordinario. Tener fe en estos tiempos es difícil. Por todo lo que dice la sociedad, por todo el entorno, por los ejemplos malos que vemos en todo lugar. Pero esto no se trata de la gente, esto se trata de Dios y de ti. Se trata de la relación que Él tiene contigo, se trata de la fe que Él tiene acerca de lo que tú vas a hacer y lo que te ha encomendado. Y me gusta siempre la definición que la Biblia da sobre la fe. La certeza de lo que se espera y la convicción de lo que no se ve. Tal vez ahora no veas muy bien el año finalizando. Tal vez ahora no veas muy bien lo que está pasando en tu vida. Pero créeme que Dios tiene un propósito. Oremos. Padre, gracias te damos en el nombre de Jesús. Creemos en ti, en lo que tú harás. Ayúdanos a fortalecer nuestra fe, a tener carácter. Ayúdanos a seguir en pie, aunque las circunstancias sean difíciles. Te damos gracias, amado Dios. En el nombre de Jesús, amén y amén.
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0: Escucho Olímpica y Ibagué, ahí se pueden conectar ustedes en la mañana de hoy. Por acá Olímpica, vamos con más oyentes a esta hora. Buenos días, buen día.
1: Está reportando sintonía desde Barrio Jorge.
0: Yeah.
1: Está todo oscuro. Parece cuando es noche festiva, un domingo que está tarde.
0: Ay, uno con ganas de dormir.
1: Ay, voy a tener mi camita.
0: Ay, qué pecado.
1: Juanita. Colegio Carlos Blanco Ricaurte, ya.
0: Carlos Blanco Ricaurte. ¿Arrancan hoy?
1: Yo, ya. Hoy entré a estudiar.
0: Ah, ok.
1: Era padre esa mi información.
0: Eso.
1: Chao. Hasta luego, Olímpica.
0: Chao.
1: Y Olímpica se metió.
0: Eso. Que estés muy bien, que te vaya muy bien el día de hoy. Pilas, los oyentes también. Que a esta hora nos pueden seguir reportando su sintonía. ¿Qué colegios entran de una vez? Nos lo pueden reportar los que ya están listos.
2: Sí, señor.
0: Los que ya están organizando las cositas para poderse ir a estudiar el día de hoy. Ojalá tengan un excelente día. Que les vaya muy bien, que todo les marche excelente en este nuevo día. Buenos días, porfa. Me regala la reflexión de Camilo. Buen día, reportando sintonía desde Villa del Norte. Claro que sí, con todo gusto. Ya te la envío en un momentico también. Así es, con temprano, más bacano. Oiga, mañana nos vamos de mundial. Sí, señores. Martín Elías Jr.
2: Sí, sí.
0: Hizo una versión de pues Yo Soy Mundial.
2: Opa, qué bien.
0: Y es de las versiones más nuevas.
2: Más reciente, ¿no?
0: Sí, señor. Dice por acá, bendiciones. Hoy entra el colegio Arcalá.
2: Arcalá.
0: Saludos para el colegio Arcalá también, que hoy entran. Ahí nos lo reportan a través de Olímpica Estéreo. 94.3534. Oiga esta versión.
2: A ver, a ver.
0: La hizo el abuelo, que fue Diomedes.
2: Sí, Diomedes.
0: La hizo el papá, Martín Elías.
2: El papá.
0: Y ahora Martín Elías Jr. la hizo.
2: Ah, el chino Martín Elías Jr. Sí, ole, ya también hizo.
0: Una versión más moderna.
2: Claro.
0: Dale cuidado, suena así. Hasta ahora también a través de Olímpica Estéreo. Mañana fue.

0: señores, vamos por Suiza. Son las 5 de la mañana, ya 38 minutos en Olímpica Estéreo. 5 con 38, señor.
1: Aquí en el Tito, dice Frito, dice, hola, feliz día, amigos de Olímpica Estéreo. Gracias por acompañarnos en las mañanas.
0: Eso.
1: Aquí siguen llegando los integrantes de la familia Olímpica. Por ahora saludamos al viejo Fito que nos envió ese saludo.
0: Eso, Fito, muchas gracias también. Ahí está conectado también con Olímpica cuando son las 5 de la mañana, 39 minutos. Dice por acá, buenos días, Olímpica, en sintonía también. A estudiar mi colegio Boyacá y Alberto Santofimio, Dios los bendiga también. Muchas gracias, están conectados con Olímpica. Dice por acá, Olímpica. Hola, muy buenos días. Hoy también ingresa al Colegio Fe y Alegría en la ciudad de la Simón Bolívar. Muchas gracias por compartirlo. Que les vaya muy bien. Buen día. A ver qué nos dicen por acá también. Los escuchamos a esta hora. Hola, buenos días.
2: Hola, familia. Hola, familia.
0: ¿Cómo estás?
2: Mi Ibarra del Harry Potter, Salado Parte Alta.
0: ¿Cómo estás?
2: Lista para ir al colegio.
0: Que te vaya muy bien hoy. Eso.
2: Extrañando a Negrito.
1: Ay, ¿verdad, mamita? ¿Le manda de alimento?
0: Un abrazo también, buen día. Chao, mi amor, que te vaya muy bien el día de hoy. Por acá, Olímpica, buenos días.
3: Buenos días, familia. ¿Qué estoy haciendo yo? Escuchando la mejor,
1: Negrillo.

0: excelente día. Saludos a la mesa de trabajo.
1: Eso.
0: Para Maleja, para el hidráulico.
2: ¿Cuál es Sardino?
0: Para el Petico.
1: Pues Sardino.
0: Para Julio, para el director ya Marcelo, que estoy haciendo yo, escuchando lo mejor. Temprano más bacana de Olímpica Estéreo, como todos los días. El brillo, full sintonía. Pero Gerano en el municipio de Yaclara.
1: Oiga.
0: Gabito.
2: ¿Qué hora
0: Marcelo,
2: será?
0: Dios lo bendiga. Bendición, que tenga un excelente día.
1: Eso, bendiciones también, que te vaya muy bien el día de hoy.
2: Por acá también estamos saludando en el TikTok a Astrid de Vega, hola, buenos días, señores de Olímpica Estéreo, bendiciones de hidráulico del director. También dice, amo la felicidad, buenos días, nos escribe ahí en el TikTok de Olímpica Estéreo. Se sigue conectando la galla de la familia.
1: Eso, un abracito también, ya me voy a conectar también ahí.
2: Sí, señor.
1: Al TikTok también, para que la gente también nos pueda seguir, nos pueda acompañar. A esta hora a través de Olímpica Estéreo 94.3, sí señores, a ver por acá. Ya me conecto también al TikTok. Ahí vamos a transmitir también. Nos vamos a conectar a través de Olímpica Estéreo 94.3. A ver, ya maquillaje por acá. Ya listo. Ya quedamos listos. Dice, hola, buenos días. El Jorge Eliezer Gaitán también listos para el colegio. Dios los bendiga también. Dios te bendiga también. Que te vaya muy bien. Que tengan un excelente día el día de hoy. Por acá con Olímpica. Hola, muy buenos días. Reportando sintonía. San Pedro Alejandrino también están con Olímpica Estéreo. Abrazo y gracias por escucharnos a través de 94.3 en esta mañana también. Muy bien, son las 5 de la mañana, 42 en Olímpica. A esta hora vamos a aprovecharnos, vamos a ir de una vez también con algo de deportes. Diego, buenos días, bienvenido, para que nos hable un poquito de cómo van las cosas en el Mundial y demás.
2: Bueno, primera tanda de deportes, sí señor. Oiga, Noruega tumbó a Brasil y Haaland firmó la sorpresa del Mundial.
1: Ese
2: la
1: sí gran... que es Haaland.
2: Sí señor, Haaland, 7 goles lleva el noruego, oiga, qué señor para marcar bien, goles.
1: Qué bueno.
2: Es un monstruo, definitivamente es de otro planeta.
1: Hizo un balazo y ayer que mi suegro estaba viendo deportes.
2: Sí, señor.
1: Uy, teso. Sí.
2: Bueno, la gran campanada de los octavos de final la dio Noruega, que venció 2-1 a Brasil y clasificó por primera vez en su historia a los cuartos de final de una Copa del Mundo. Erling Haaland fue la gran figura del partido con 2 anotaciones en el tramo final. Brasil descontó con Neymar de penalti y en tiempo de reposición, pero no le alcanzó al equipo carioca. La eliminación dejó a la pentacampeón mundial fuera de octavos, su peor campaña desde Italia 90, y amplió a 6 torneos la sequía brasileña sin levantar la copa. Noruega ahora enfrentará a Inglaterra. Ah, clásico este, ¿no?
1: Bien.
2: Neymar dejó abierta la puerta de su adiós de la selección tras eliminación de Brasil. Neymar dio declaraciones que fueron interpretadas como una despedida de la selección brasileña. El delantero de 34 años aseguró entre lágrimas que lo intentó todo y que ahora se acabó, luego de marcar el penalti que maquilló la derrota frente a Noruega. De confirmarse su retiro internacional, Neymar cerraría una etapa de 130 partidos.
1: Y lo vi llorando.
2: Señor.
1: Lo vi llorando.
2: Sí, señor, claro, con una despedida. Y con ese, ellos se preparan para ser campeones, pero no se esperaban que tendrían un rival como Noruega con un Haaland tan cargadísimo de talento. Inglaterra sobrevivió en el Azteca y eliminó a México. Inglaterra derrotó 3-2 a México en un partido dramático aplazado inicialmente por tormentas eléctricas y jugado con un ambiente de final en el Estadio Azteca. Jude Bellingham marcó 2 y Harry Kane anotó de penalti y los ingleses asistieron buena parte del segundo tiempo con 10 jugadores tras la expulsión del defensor Harel Kouassak. México apretó hasta el cierre con los goles de Julián Quiñones, el colombiano, y Raúl Jiménez, pero Inglaterra resistió y se metió en los cuartos de final, donde enfrentará a la sorprendente Noruega. Bueno, Colombia ya trabaja en Vancouver, director. La selección Colombia ya cumplió su primer entrenamiento en Vancouver y prepara el duelo de octavos de la final frente a Suiza, programado para mañana martes 3 de la tarde, hora colombiana, en el estadio BC Place. El grupo de Néstor Lorenzo realizó trabajos físicos, definición y movimientos tácticos en espacio reducido. Este lunes tendrá conferencia de prensa oficial y último ajuste es antes de buscar cupo entre los 8 mejores del Mundial.
1: Muy bien, ahí está lo que tenemos en deportes también. Ahí contándoles a todos nuestros oyentes cuando son las 5 de la mañana 45. A través de 94.3, regálame un segundo.
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1: Ahí está, son las 5 de la mañana, 45 minutos en Olímpica. Dice por acá, buenos días, yo escucho Olímpica Estéreo. Iniciamos de nuevo en el colegio Nuestra Señora de Fátima, el Nucefa. No sé si aquí le dicen también así, el Nucefa. Nuestra Señora de Fátima.
2: Debe ser porque traduce lo mismo,
1: sí,
2: ¿no?
1: Sí, sí, o sea, sí, porque todo el país, obviamente, donde es el colegio de la policía, lo manejan
2: Nuestra
1: así.
2: Nuestra Señora de Fátima.
1: En Pereira recuerdo que le decían el Nucefa, sí,
2: ¿en todo el país? ¿En Pereira? ¿En dónde más?
1: No sé si en Manizales, yo creería
2: también. No sabía que había INEN en todas las ciudades.
1: En Pereira y en Manizales hay. Hay uno que es INEM Felipe Pérez y el otro INEM Baldomero Sanincano. Creo, es que no recuerdo cuál es el de Manizales y cuál es el de Pereira, pero sí existen los
2: INEM. Y el Ibagué es Manuel Murillo Toro. Manuel Murillo Toro.
1: Entonces ahí está, sí, pero sí, de acuerdo a donde se encuentra, así tienen el nombre, pero sí hay INEM en todas las ciudades.
2: ¿Supo usted, director, que aquí en Ibagué, en el INEM, cuando no habían academias ni facultades de comunicación, estamos hablando de casi unos 30 años, cuando no habían facultades de comunicación, la emisora del INEM fue la que le dio vida o mostró a los grandes talentos de la radio en Ibagué?
1: Sí,
2: Wellington Zapuy, Mauricio Vargas, ¿quién más? Boticas, ¿qué otros ahí que
1: pero
2: también?
1: Y por ejemplo, Álvaro, la emisora Mauricio Gómez se manejaba como emisora, como amplificar en los descansos.
2: Sí, en los descansos, señor. Okay. Y ahí salieron en el Club Radial Inel, se llamaba. Yeah. Y ahí salieron los grandes de comunicadores de Ibagué. Creo que también estuvo el de Machagual ahí. Sí. Y también estuvo Mario Aníbal Bautista, que ahorita es la voz como oficial de Alerta Tolima, Alerta Colombia.
1: Pues,
2: sí, señor, entre otros. Hay otro también que es a nivel nacional, una voz inconfundible.
1: ¿Sí?
2: No recuerdo el nombre ahorita, pero también es ibaguereño y salió también del colegio INEN, para recordar, director.
1: Ah, ok, ve, qué bonito. ¿En algún momento hiciste parte de alguna emisora estudiantil?
2: No, de pronto de la emisora, de pronto del Externado Popular de Bachillerato, que ya sucumbió, ya falleció, ya no existe. Pero sí hicimos cositas ahí.
1: En el colegio yo monté con el personero, montamos la emisora del colegio, se llamaba Estéreo Colpix.
2: Así.
1: Y era la emisora del colegio, sí,
2: en
1: señor.
2: ¿En Pereira?
1: En Manizales.
2: Manizales.
1: Sí, señor, cuando me gradué, antes de graduarme con él.
2: La historia viene de atrás, hombre, sí.
1: De muy atrás, sí. Muy bien, saludos, Dios los bendiga, 0496, hoy ruta 8, todo normal, el de la moto se pasó el semáforo en rojo, un bruto en la plaza del jardín, casi lo cojo, para que vean, mire,
2: vea.
1: Por eso es que se pueden presentar ese tipo de accidentes.
2: Alexander Naranjo Peña está en el TikTok, dice, buenos días, Dios los bendiga, desde el Centro Comercial Multicentro, escuchándolos, Alexander Naranjo Peña, saludos, y los estoy viendo en el TikTok.
1: Eso, un abrazo también, muchas gracias por vernos, por escucharnos, por estar ahí conectados con Olímpica Estéreo en la mañana de hoy, cuando son las 5 de la mañana, 48 minutos. 5:48, a esta hora seguimos con más información también a través de Olímpica Estéreo. Son 94.3, tengo para contarles también, hoy vamos a tener homenaje en un momentico. Estén muy atentos, oiga, excursionistas fueron víctimas de violento robo en el cañón del Conveima. Excursionistas fueron asaltados en el cañón del Conveima, los delincuentes le robaron celulares y dinero. Un grupo de excursionistas fue víctima de un robo mientras realizaban una caminata en la parte alta del cañón del Conveima en Ibagué. El hecho ocurrió en la zona cercana a la quebrada de las Perlas. De acuerdo con el relato de las víctimas, saludo para el señor del carro gris, mire, el niño. ¿Cómo es que se llama el niño?
2: Ay, no recuerdo, Samuelito.
1: Ya no van a contar. De acuerdo con el relato de las víctimas, dos hombres armados los interceptaron y los retuvieron durante aproximadamente una hora. Durante este tiempo los obligaron a permanecer en el lugar mientras verificaban sus pertenencias. Según la denuncia, los responsables exigieron a los excursionistas desbloquear sus teléfonos celulares, ingresar a sus aplicaciones bancarias para realizar transferencias de dinero, aunque las dificultades de señal limitaron algunas operaciones. El delincuente lograron llevarse celulares, un dron, joyas, relojes y dinero en efectivo. Las pérdidas económicas fueron estimadas en cerca de 25 millones de pesos, de acuerdo con reportes preliminares. Uy, mi amor, un abracito. Oiga, dice, tras el hecho, los afectados caminaron hasta el corregimiento de Juntas, donde informaron a la policía. Las autoridades iniciaron las investigaciones. Con apoyo de cámaras de seguridad del sector, ya tendrían identificadas a una de las personas señaladas por participar. En este caso, este hecho ha generado preocupación entre visitantes y habitantes del sector, quienes solicitan mayor presencia a las autoridades en esta zona turística. También recomiendan a quienes realizan recorridos evitar portar objetos de alto valor.
2: Saludos
1: a las 5:50.
2: Director, saludo para Juan Martín.
1: Juan Martín.
2: Viene de Fortesa y lo lleva el papá, va para el colegio.
1: Eso, Juan Martín, un abracito para él.
2: Diciosito.
1: Que te vaya muy bien el día de hoy. Para Moniquita también, ahí está ella también, la mamita. Monica. Son las 5:50 en Olímpica Estéreo, 5:50 en Olímpica. Pingo, ¿cómo amaneció mi señor?
2: Romano, me alegra saludarlo, de lo madrugar, hermano. Y qué berraquera, qué bolera.
1: Ay, de esa vida, pues.
2: A mí mi señora también me hace madrugar, eso me da la jeta, me pone a madrugar, es para darme la jeta, imagínate.
1: Qué pesar de usted, a lo bien.
2: Yo quise ser árbitro de fútbol.
1: ¿Verdad?
2: Sí, señor, pero no pude.
1: ¿Por qué no pudo?
2: Mi mujer no me dejaba ir solo al bar.
1: No, no le... Ah, no. En esta hora, buenos días a todos. Dios los bendiga también. No, qué pesar de usted, Ale. ¿Usted por qué no la ha dejado?
2: No he podido, director, porque ella... Me educa.
1: Ah, la educa. Ah,
2: bueno. Me pega por mi bien.
1: Ah, por su bien. Buenos días para todos. De la mano de Dios, Orlando Bonilla Campos, desde Praderas de Santa Rita también. Se está levantando y dice, yo escucho Olímpica, si nos siguen reportando desde donde nos escriben.
2: Eso, eso.
1: En la mañana de hoy, cuando son las 5:52, 5:52, a través de 94.3. En un momentico ya estaremos también con el homenaje el día de hoy para Río Blanco. Himno de Río Blanco, ya lo tenemos por acá también preparado. Estaremos hablando un poquito acerca de Río Blanco, también a través de 94.3. Oiga, dice por acá, buen día Olímpica, buenos días, nos ayudan a gestionar con el ente indicado. Dice por acá, o arreglo de la tapa de la alcantarilla ubicada diagonal a la iglesia María Auxiliadora del barrio Cádiz. Desde el viernes está así, al parecer, un carro de la basura por el peso se partió. Ojo, al parecer, dice por acá.
2: Ah, bueno,
1: ojo,
2: bueno,
1: al parecer,
2: bueno,
1: por
2: bueno.
1: Eso están aclarando. Sí, así toca manejar las cosas. Que sean al parecer, ¿no?
2: Sí, señor.
1: Dice por acá, gracias, Olímpica, con todo gusto. Así pasamos el reporte también hasta ahora a través de 94.3. La gente que se va conectando. También el día de hoy, una mañana fresca. Me imagino que con los colores de Olímpica Estéreo, el amanecer naranja con los colores de Olímpica.
2: Hola, buenos días, dice Andrés TC. Buenos días, muchachos. Un abrazo, Andrés TC. Los escucho, los veo en el TikTok de Olímpica, temprano más bacano.
1: Ahí está, muchas gracias. Un abrazo para él. Buenos días, Olímpica. Dios los bendiga. Reportando sintonía desde el barrio Jardín. Gracias por mantenerme informada de todo. Olímpica es la mejor. Muchas gracias. Gracias también a ti por conectarte con Olímpica Estéreo. Ya sabe, la gente que quiera la app de Olímpica,
2: sí,
1: nos la puede solicitar. Nosotros la podemos enviar,
2: sí,
1: para que la puedan compartir y nos puedan escuchar donde quiera que se encuentren. Cualquier parte del país, del mundo, donde haya internet, usted nos puede escuchar a través de su celular. Buenos días, señores Olímpica. Un saludito desde la ciudad de La Confenalco. Gracias por hacernos... bien despertar, alegre, bendiciones, la mejor con Olímpica. Muchas gracias también. Sí, señores, cuando son las 5:53 por acá, póngale cuidado, mire. Este es el himno de Río Blanco.
2: Sí, señor.
1: Y le hicieron un recorrido fotográfico por el municipio. Alguien cogió el himno, le hizo unas fotos.
2: Sí.
1: Y de acuerdo a las fotos, está haciendo el montaje.
2: Ajá.
1: Y ese es el montaje que nos aparece también a través de YouTube. Hacen también una parte de videos también para hablar de Río Blanco. Sí, señor. Eso es lo que nos muestran por acá. Parte de las vías, parte de la ciudad.
2: Creatividad, ¿no?
1: Parte de las montañas también, porque alguien ama su municipio, ¿no?
2: Sí.
1: Río Blanco en este caso. Y muy bien, vamos a hablar de él y lo vamos a aprovechar por acá a través de Olímpica Estéreo. Río Blanco es un municipio ubicado al sur del departamento del Tolima, en la cordillera central colombiana, conocido como el Paraíso del Sur. Cuenta con unos 24.000 habitantes. Es un importante corredor ecológico conectado con el páramo de Las Hermosas. Su economía se basa fuertemente en el cultivo del café. Es una región rica en recursos hídricos y biodiversidad, integrando el corredor biológico que une el Parque Natural Nevado del Huila y el Páramo de Las Hermosas. Atractivos, destaca por sus imponentes paisajes de alta montaña y su profunda tradición agrícola. Eventos, el municipio es reconocido por sus ferias y fiestas, especialmente la Feria Regional del Café, un espacio donde se celebra la tradición campesina y se exalta la alta calidad del café que se produce en esa región. En economía, la economía gira en torno a la agricultura, con el café como motor principal. El municipio ha sido un epicentro de programas de restitución de tierras y formalización agraria, entregando miles de hectáreas a campesinos e indígenas de la zona. La administración municipal realiza constantes eventos de apoyo al agro, como ferias de comercialización y celebridades del Día del Campesino. donde se entregan reconocimientos y beneficios a los productores locales. Tras años de abandono y conflicto, la zona ha recibido importantes inversiones recientes enfocadas en el desarrollo social y la salud. Destaca el proyecto para la construcción y adecuación del Hospital María Inmaculada, así como el fortalecimiento de los puestos de salud en corregimientos clave como La Herrera y La Unión. Dice que hay una información de utilidad, tiene una temperatura promedio de 18.6 grados centígrados, algo frío, ¿no? Chévere también, variando dependiendo de la altura de su extensa zona rural. División cuenta con 10 barrios en su área urbana y 99 veredas repartidas en su zona rural. Dice que para trámites, noticias de programas sociales como Colombia Mayor y boletines de salud pueden visitar la página oficial de Instagram de la Alcaldía de Río Blanco. Sí, señores, la Alcaldía de Río Blanco. Por acá también, déjeme le cuento, su portal web también aparece dentro de la Gobernación del Tolima. Ahí está el municipio de Río Blanco para la gente que lo... pues que es de allí, que sí, ama señor. Su municipio. Saludos a esta hora para el de la camioneta, el Q390, también está con Olímpica Estéreo. Escuchemos un poquito del himno, que suena como bonito. Escuchémoslo también a esta hora a través de Olímpica Estéreo.

0: 3, sí señores, y ahí le hicieron pues pues el videíto, le hicieron foticos,
1: sí, señor.
0: Y todo, le hicieron un montaje a este himno. Son las 5 de la mañana, 57 minutos, algo de la música colombiana suena también hasta ahora. A través de Olímpica Estéreo, esta hermosa canción se llama Oropel, Silvia y Villalba.
1: Ay, qué bueno, iré todo.

Amiga mía, amigo mío, el cansancio físico es difícil, pero el cansancio del alma es aún más pesado. A veces nos desanimamos porque las respuestas tardan en llegar o los problemas se alargan. Pero la promesa para hoy es clara: esperar en el Señor, esperar en Dios, no es perder el tiempo, es renovar las fuerzas. Quienes confían en Él no se quedan atrapados en el valle. Reciben alas como las águilas para elevarse por encima de las tormentas. Si usted hoy se siente agotado, se siente agotada, deténgase un momento. Detén un momento tu marcha. Respira profundo y pon tu confianza en Dios, porque Él va a darte el impulso que necesitas para seguir adelante. Pero los que confían en el Señor renovarán sus fuerzas, volarán como las águilas. Que Dios te bendiga inmensamente y que tengas un hermoso día agarrado de la bendición de Dios. Recuerda que Dios es bueno, Dios es grande.

0: 10 en Olímpica Estéreo. Por acá estamos comenzando a través de Olímpica Estéreo. Un nuevo día, ya levantándolos desde bien temprano. Ya Malejita nos estuvo acompañando de 4 a 5, a las 5 el hidráulico y Jan Marcelo. Y a sí, esta señor. Hora también seguimos con ustedes a través de 94.3 Olímpica. En esta nueva mañana, en este nuevo día también. Muchas gracias por acompañarnos. Gracias por estar ahí conectados. Saludos a todos los niños, todos los muchachos que a esta hora van a estudiar. Que les vaya muy bien, que todo les marche muy bien el día de hoy. Que tengan un excelente día. Los que empiezan a ingresar de nuevo a sus colegios, otra vez con las filas puestas. Ese es el legado que les dejan sus papás. Ayudarles a salir adelante. Que a usted le quede un legado, que le quede algo importante.
1: Claro,
0: es estudiar, y eso es lo que usted tiene que hacer. Por ese juiciosito, usted no tiene que pagar una factura en la casa, no tiene que llevar mercado, nada de eso. Solo póngase las pilas a estudiar y listo.
1: Sí,
0: es así de facilito, nada más, como ellos, la verdad. A esta hora, pues ya se ponen las pilas para irse a estudiar. Ojalá tengan un excelente día, que todo les marche muy bien. Otra vez volverse a encontrar con los compañeros, con la gente que uno tanto quiere del mismo colegio.
1: Pues sí, director,
0: con los docentes, sí, señor.
1: Con las chicas que dejó uno en
0: el... ¡También! ¡El levante!
1: ¡Claro, director!
0: No, ya me imagino. ¿No serás perrito en el colegio?
1: ¡Ay, no!
0: Muy bien, a esta hora también a través de Olímpica Estéreo, lo que estaremos ampliando, lo que estaremos escuchando en la mañana de hoy a través de Olímpica también. Con Olímpica Estéreo, de una vez las noticias, todo esto, también el pico y placa. Saludo a esta hora para Sandra Rocío Galvis también, que nos está acompañando también a través de Olímpica Estéreo.

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1: Sí, señores, también a esta hora a través de Olímpica Estéreo traemos el Pico y Placa. Tengo una dudita con la de taxis. Si me lo regalan ahí, porfa, algún oyente que nos regale el Pico y Placa, sí, de taxis el día de hoy. Sí, señor.
2: Eso.
1: Tengo una dudita. Hoy está rigiendo 6 y 7, lunes 6 y 7. Recuerden la hora Valle que se realiza para los que tengan placa,
2: sí, señor,
1: en la ciudad de Ibagué. El Pico y Placa primero rige de 6 de la mañana a 9, para las placas de Ibagué, de 9 a 11 la hora Valle y de 3 a 5 de la tarde. Y hay un mapa de zona de restricción del Pico y Placa que también, si usted lo quiere, no lo puede solicitar para que esté bien tranquilo. Esto es para particulares. 6 y 7 el día de hoy. Pico y Placa 6 y 7 para el día de hoy. Téngalo presente también. Dice por acá Dani, nos cuenta que el 2. Muchas gracias. Muchas gracias, Dani. Por acá nos está regalando para taxis el día de hoy. Es el 2, el Pico y Placa. Muchas gracias también. Y también para busetas el día de hoy. Se lo tengo para hoy. 6. Es 3, es el Pico y Placa para
2: Buseta. ¿No?
1: Sí, señora, es el 3.
2: Bien.
1: Así es, ya también lo tenemos por acá. Muchas gracias. Ahí están los daticos. A esta hora también a través de Olímpica Estéreo 94.3, cuando son las 6 de la mañana, 7 minutos. Están reportando por acá un accidente. ¿Sobre qué sector? Solicitan una ambulancia. Ya por acá estoy pendiente. Es por el Palermo hay un accidente también a esta hora. Es lo que veo por acá, también están reportando. Son las 6 de la mañana, 7 minutos. A esta hora las noticias, lo que estaremos ampliando en el transcurso de la mañana. Lo escuchan ustedes a través de 94.3.
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1: Sí, señores, lo que estaremos ampliando en el transcurso de esta mañana. Lo escuchan ustedes a través de Olímpica Estéreo. Hallaron el cuerpo de un hombre con un letrero de limpieza social. Pasó en Mariquita.
2: Ahí.
1: Oiga, también tengo por acá, hallaron sin vida una pareja desaparecida tras las fiestas de San Pedro. Esto lo estaremos hablando, lo estaremos contando también a través de 94.3. Excursionistas fueron víctimas de violento robo en el cañón del Conveima.
2: Ay, ay, ay.
1: Hallaron también con Olímpica Estéreo accidente en la vía Ibagué Cajamarca. Deja una persona muerta. Esto se presentó el día anterior. Oiga, tengo también para contarles, se fugaron 12 presos de una estación de policía en el Tolima.
2: Oye, oye, oye.
1: Sí, señores, y en noticias nacionales.
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1: En noticias nacionales lo que traeremos, cientos de irregularidades detectadas en Empalme, denuncia presidente electo y prepara denuncia.
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1: Ay, ay, ay. Alcaldes respaldan propuesta de las Priellas sobre la creación de un bloque de seguridad.
4: Ay,
2: ay, ay.
1: También viene cabecillas de banda. Los Pepes aceptan someterse a la justicia tras ultimátum del presidente electo. Saluda a esta hora para el 862.
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1: También 3 soldados heridos en combates del ejército con el ELN en el Chocó.
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1: También viene Colombia envía hospital de campaña para reforzar la atención a víctimas del sismo en Venezuela.
2: Ay, ay, ay, director.
1: Son
2: bonito.
1: Las 6 de la mañana, 9 minutos en Olímpica Estéreo 6-9.
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1: Sí, señores, ya llegaron 2 ambulancias. El accidente se presentó en la etapa, en la primera etapa de la Simón Bolívar. Saludo para el P421. También está con Olímpica P421. Un abrazo, gracias. Sí, señores. Diego, en deportes, buenos días.
5: Bueno, señor director, les traigo los deportes a toda la familia Olímpica que a esta hora se conecta con los 94.3. Ya hay árbitro para el día de mañana. El árbitro central para el partido entre Colombia y Suiza por los octavos de final del Mundial 2026 será el salvadoreño Iván Barton, pues la FIFA designó un tema o una terna centroamericana para el compromiso de este martes 7 de julio a las 3 de la tarde, hora colombiana, en el BC Place de Vancouver. Barton tiene experiencia en torneo FIFA y ya ha dirigido partidos de alto voltaje internacional, así que ojalá pite tranquilo, vea bien el VAR y no nos ponga a los colombianos a hacer cuentas de Rosario antes del minuto 10.
1: Uy, señor. Sí.
5: Oye, director, hay una polémica, hay un tema que es Sí, como ya lo hemos dicho, se presenta polémica en caso de Balogun. La FIFA suspendió la sanción por tarjeta roja. Escúcheme bien, director.
1: A ver.
5: Escúcheme bien. La FIFA suspendió y la familia olímpica suspendió la sanción por tarjeta roja al delantero estadounidense Folarin Balogun y lo habilitó para jugar el duelo de octavos frente a Bélgica. ¿Y sabe por qué lo hizo? Y eso me parece muy mal y delicado en temas de deportivos, porque la política no puede ingresar, no puede permear el deporte y mucho menos el fútbol. La decisión generó una tormenta porque se conoció luego de una intervención del presidente de Estados Unidos, Donald Trump, quien solicitó a Gianni Infantino, el presidente de la FIFA, que revisara este caso. El señor Infantino, ni corto ni perezoso, revisó el caso y echó para atrás, reversó esa tarjeta roja.
1: No jodas.
5: Entonces, ¿qué estamos haciendo? Es como si, lo llamara el alcalde o la alcaldesa, el director aquí, y le dijera que pues no tiene por qué echar a, alguno o sancionar a alguno de nosotros,
1: ¿no? Sí, pues, sabiendo que no tiene nada que ver, ¿no? O sea, muy raro.
5: Sí, señor. Entonces, porque la polémica, Bélgica expresó su sorpresa y estudia sus opciones, considerando una medida que afecta la integridad deportiva del mundo. Estados Unidos y Bélgica juegan esta noche a las 7 hora colombiana en Seattle. Director, delicado el tema.
1: Uy, no,
5: delicado el tema.
1: Sí, reversar algo después de pues era el presidente, pero es el presidente de Estados Unidos.
5: Señor.
1: No tiene nada que ver con la FIFA, ¿no?
5: No, señor.
1: Entonces ahí está, duro.
5: Y también queda muy mal parado Gianni Infantino, director de la FIFA, presidente de la FIFA, que se baje los calzones, literalmente hablando, con un presidente. Algo tiene algo de fondo ahí.
1: Sí, yo creo
5: que hay algo muy de fondo ahí, bien raro. Sí, señor. Vamos
1: a ver. Imagino la polémica que va a seguir desatando ese tema, ¿no?
5: Sí, señor.
1: Muy bien, por acá, Olímpica 94.3, son las 6 de la mañana, ya 12 minutos en Olímpica Estéreo.
2: Oiga, director. 12
1: es lo que estaremos ampliando, señor.
2: Hola, y había un ciclista a propósito de ciclismo porque arrancó el Tour de Francia.
1: Sí, señor.
2: Uy, había un ciclista así que era fantoche.
1: No jodas.
2: Muy fantoche.
1: No jodas.
2: Era tan fantoche, que la cicla le ponía cadena, pero de 18 quilates.
1: Son las 6 de la mañana, 12 de la noche.

0: así será. Son las 6 de la mañana, 18. Mañana el partido va a ser a las 3 de la tarde, ¿no?
1: Mañana 3 de la tarde.
0: Mañana director,
1: 3 de la tarde, horario colombiano. Yo no sé en Estados Unidos qué hora serán, director.
0: Saludo para el L339, ¿no? Ah, no. Y en Vancouver, en porque Vancouver, tiene que ver eso lo de
1: Canadá,
0: Vancouver,
1: más arriba, ¿no?
0: Más arribita, más
1: o sea
0: arriba.
1: Que sí cambia harto.
0: Ahorita lo vamos a revisar, bueno, a ver, para poderle contar a los oyentes a qué horas es allá. Pero sí, lo importante es que sepamos que aquí en Colombia el horario va a ser a las 3 de la tarde, hora colombiana.
1: Hora colombiana aquí, señor, 3 de la tarde. Uy, pero muy encima. Y en pleno horario laboral.
0: Sí,
1: madre,
0: sí, sí. Es que solo
1: tengo semana.
0: Mire, por ejemplo, señor, Vancouver.
1: Sí.
0: Aquí son las 6 y 19. En Vancouver son las 3 y 19.
1: ¿Cómo? ¿Me lo repite usted?
0: Aquí son las 6 y 19.
1: Sí.
0: En Vancouver son las 3 y 19. De la madrugada.
1: Ah, de la madrugada.
0: De la madrugada.
1: Ah, o sea que nosotros estamos adelante que ellos.
0: Sí, señor, estamos más adelante. Además que queda sobre la costa. Yo ese no sé, es como si fuera de California para arriba. Pero muy arriba, muy, muy arriba.
1: O sea que un frío arrecho para allá.
0: Sí, hace mucho frío.
1: En Ottawa hace más frío.
0: Pero mira que ahí todavía es madrugada, ¿no? Y por ejemplo, si uno mira Nueva York está en la misma hora que nosotros.
1: Sí, señor.
0: Pero allá son las 3 y 19 de la mañana.
1: O sea, diciendo prácticamente como le entiendo lo que dices, respetando el mismo meridiano.
0: Sí, tiene el mismo horario que tiene Los Ángeles. O sea, Los Ángeles en este momento son las 3 y 19, mientras que en Nueva York son las 6 y 19, están con la misma hora que nosotros.
1: Oye, qué cosa tan extraña, ahora sí, parece Alberto Peña eso.
0: No, lo que pasa es que en extensión, como Estados Unidos es tan grande,
1: sí, señor,
0: pasa por los meridianos, entonces por eso cambia la hora.
1: Claro.
0: Por ejemplo, cuando estuve en Arizona, pero también estuve en...
1: Que en Arizona más como al occidente, ¿no?
0: Es como...
1: Sí, como siendo para el Valle del Cauca aquí. No, sí, sí.
0: Sí, sí, sí, pero es como si...
1: ¿O no es por ese lado?
0: Es Las Vegas, y que es Nevada,
1: sí.
0: Y lo que es yendo hacia Salt Lake City, pues las horas cambian, y cambia una hora. Entonces, imagínate, en el recorrido
1: sí,
0: que
1: sí,
0: se
1: sí
0: pueden hacer sobre esos sectores.
1: Uy, puchica, no
0: sí,
1: le
0: señor.
1: Digo,
0: Salt Lake City son las 6 y 20, o sea, casi que la misma hora que acá. Pero, por ejemplo, Las Vegas son las 3 y 20. Entonces ese es un tema de cambios de horario allá mismo. Muy bien, son las 6 de la mañana, 20 minutos. Señores Olímpica, oiga, nos cuentan por acá que ayer en el asentamiento Los Álamos, anoche como a las 12 de la madrugada, se tomaron el predio 40 personas y están con banderas y niños pequeños ahí sobre ese sector. Vamos a ver qué nos dice Willy por acá. Hola Willy, buenos días.
2: Jefe.
0: Buenos días, Willy.
2: En Vancouver el partido es a la 1 de la tarde.
0: Sí.
2: Son,
0: o sea, por eso aquí son las 3.
2: A las 12 porque son 3 horas de diferencia.
0: Sí,
2: por
0: señor.
2: El Pacífico.
0: Sí, señor.
2: Entonces,
1: allá
2: en Colombia sería a las 3,
1: sí.
2: Sería a las 12, entre 12 y 1 sería el partido en Vancouver.
0: Eso, muchas gracias. Hola, jefe, son solo 2 horas porque es horario de verano, allá son las 4 y 20. Ve, pero en el mapa que yo siempre miro, me aparece como si fueran las 3 y 20. Sí, de acuerdo a lo que yo veo acá, es un mapa que se llama 24timezones.com y ahí me aparecen esos horarios. Listo, pero bueno, gracias por la aclaración también.
1: Sí, señor.
0: Sí, señor. Que no, en Nueva York son las 7 y 20. Ah, o sea que el mapa no está actualizado.
1: Ah, no está actualizado.
0: No está actualizado, sí.
1: Vale, vaina recha esa, mano.
0: Sí, porque, por ejemplo, en este momento son las 7 y 20 en Nueva York.
1: Sí.
0: El horario de verano también. Muy bien, así es, muchas gracias. Dice yo, escucho Olímpica por acá, muchas gracias ahí por lo que nos cuentan a esta hora por acá, Olímpica. Hola, buenos días.
3: Olímpica, buenos días.
0: Buenos días, mi señor. ¿Cómo
3: amaneció? Lo que sucede es que las calles del sector urbano están capacitadas para vehículos hasta de 10 toneladas.
0: Ay, Daniel.
3: El Interaseo utiliza
0: carros
3: con más de 2 troques.
0: Sí, claro. Entonces es por eso. Buenos días, jefecito. ¿Qué? Hidráulico. Dios los bendiga. Que pile. Cundinamarca le reporta sintonía. La mejor 94.3. Olímpica se metió. Muchas gracias también. Dicen por acá, yo escucho Olímpica. Oiga, también Angelita Cuellar nos dice que bendiciones. Muchas gracias por escucharnos, Angelita. Nos está reportando desde la Plaza de la 21.
1: Saludo para Gabriel de Jesús Olaya, Hernández Olaya, Gabriel de Jesús, o Gabriel Jesús Hernández Olaya.
0: Sí, señor.
1: Gabriel Jesús Hernández Olaya cumple 6 añitos hoy. Oyedor, oyente, amigo.
0: Yeah.
1: Fiel de la familia Olímpica, sí, señor.
0: Tan bonitos, muchas gracias. Nos pueden seguir también a través del TikTok a esta hora. Síganos como Olímpica y Bagué. ¿Qué nos dicen? Buenos días, Olímpica.
4: ¿Qué?
0: Buenos días, mi señor.
1: Carlino.
0: Hombre,
4: si
0: pues, igual.
4: Bueno,
0: señor.
4: Anunciando,
0: ¿sí?
4: Pronosticando que ahorita FECO los la vagabundina de los profesores.
0: ¿Cómo?
4: No han hecho paro porque no estaban en clase.
0: ¿Sí?
4: Esta semana yo creo que ya entran en paro.
0: No creo.
4: Por la decisión que va a tomar el presidente electo.
0: Sí.
4: De sacar a los profesores que ya están pensionados, todas aparrandadas, sinvergüenzas. Le quitan la oportunidad a los jóvenes. Yo no sé. Hola, buenos días.
0: Vamos a ver qué pasa. Buenos días, mi señor. Dice por acá, gracias, jefecito, por compartirnos la app. Con todo gusto, ya se los envié por acá. Muchas gracias. Gracias ahí la persona que también está a esta hora con nosotros. Son las 6 de la mañana, 23 minutos. ¿Qué nos dicen?
5: Buenos
0: buen día.
5: Buenos días, Olímpica Estéreo, para reportar.
0: Señora.
5: Que los del Ival, como por variar,
0: ¿qué pasó?
5: Dejaron la chamba ahí de una fuga que arreglaron en el barrio Ancón.
0: Ancón, listo.
5: Cerca a Montezuma, la tienda Montezuma.
0: Sí, señora.
5: Y ellos hacen eso típicamente. Eso medio arreglan algo y dejan la chamba ahí. Cuando es un pavimento recién realizado de esa calle, de todo ese tramo.
0: ¿Sabes cuál es el tema? Que una cosa la organiza el Ival, pero la otra no la organiza el Ival. O sea, lo que queda no es del Ival. Pero ya te voy a contar bien cómo es que se debe manejar. Muy bien, a esta hora son las 6 de la mañana, 24 en Olímpica
1: Estéreo. Por aquí nos saluda Escorpión. Buenos días, familia Olímpica.
0: Escorpión.
1: Así se hace llamar aquí, dice en el TikTok. Escorpión, buenos días, familia Olímpica, un saludo desde España, desde julio, se siente que viene diciembre.
0: Eso. Sí, señor.
1: Andreita dice, buenos días, Dios los bendiga, amigos y familia Olímpica.
0: Muy bien, a esta hora son las 6 de la mañana 25 en Olímpica Estéreo, 6 de la mañana 25, las noticias.
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1: Saludo antes de que siga con las noticias, Andreita, Viviana Andrea Ocampo, Viviana Andrea Ocampo, ahí buiciosita preparando el desayuno y el almuercito para las hijas que se van a estudiar.
0: Eso, que te vaya muy bien el día de hoy. Oiga, hallaron sin vida una pareja desaparecida tras fiestas de San Pedro. Las autoridades confirmaron el hallazgo de Erika Puentes y Jorvis Vega, reportados como desaparecidos cuando regresaban de las festividades en el Huila. Las autoridades del departamento del Huila confirmaron el hallazgo sin vida de Erika Puentes y Jorvis Vega, la pareja que permanecía desaparecida desde la madrugada del pasado martes. Los cuerpos fueron ubicados en inmediaciones del río Baché y en el sector conocido como la Mesa de Hernández. De acuerdo con la información oficial, los jóvenes regresaban desde el municipio de Santa María con destino a Neiva cuando se perdió su rastro. Ambos se transportaban en motocicleta y el último contacto se registró en la vía que comunica a Santa María con Palermo, lo que dio inicio a un operativo de búsqueda por parte de familiares y organismos de socorro. Tras varios días de labores, los cuerpos fueron encontrados en zona rural, aunque se realizó una identificación preliminar. El Instituto de Medicina Legal adelanta los análisis forenses para esclarecer o establecer las causas y circunstancias del fallecimiento. Son las 6 de la mañana, 26 minutos en Olímpica Estéreo.
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0: Oiga, cientos de irregularidades detectadas en Empalme, denuncia presidente electo y preparan denuncias. El presidente Abelardo de la Espriella ofreció su segundo mensaje como mandatario electo. Nuevamente lo hizo un domingo desde su oficina en Barranquilla, la que parece será su sede principal, sede de despacho, con un mensaje claro y haciendo referencias sencillas. Comenzó hablando de la situación económica, considera que el gobierno saliente está nervioso, dio como ejemplo cuando la policía detiene al conductor que lleva un cadáver en el vehículo. Dice también por acá la noticia que recibimos la transferencia del poder de manos del gobierno más corrupto de toda nuestra historia. Están asustados como el conductor del carro que lleva un muerto en el baúl y la policía lo para. Por eso tanto nerviosismo y tantos ataques, comentó en la referencia a los hallazgos con incidencia fiscal, disciplinarias y penales detectados en el proceso de Empalme. Aseguró que son cientos de irregularidades y anunció que día a día formarán de hallazgos en la web de Defensores de la Patria. He ordenado conformar un grupo de abogados que ya está presentando las respectivas denuncias penales, fiscales y disciplinarias para que ninguna tropelía, ilegalidad cometida contra la patria quede impune. Eso es muy importante. Esos reclamos son del escenario nacional. En cuanto a los empalmes territoriales, comunicó que desde el miércoles 8 de julio iniciará en Cúcuta el primero de los 31, uno por cada departamento. Dice que frente a los llamados de desobediencia civil por parte del senador y ex candidato del gobierno de Gustavo Petro, Iván Cepeda, anunció que todo lo que esté fuera de la ley será enfrentado con toda la fuerza del Estado de Derecho. Algunos loquitos hablan de desobediencia civil, que no es otra cosa que primera línea, bloqueos y terrorismo urbano. Yo propongo, queridos defensores de la patria, obediencia constitucional. Todo aquello que esté por fuera de la ley, sin importar de dónde venga o quién lo promueva, será enfrentado con toda la fuerza del Estado de Derecho. Que les quede claro, afirmó el entrante jefe de Estado. Pidió al ministro de Hacienda designado, Miguel Gómez Martínez, verificar si las finanzas públicas están más deterioradas de lo que el gobierno saliente le ha informado al país. Son las 6 de la mañana, 28 minutos. A esta hora llegan las noticias del Extra Extra.
1: Mucha atención, ¿qué horas son, señor director?
0: Son las 6 de la mañana, 28.
1: Atención, llegan las noticias del Extra Extra a esta hora de la mañana, temprano, es más bacano. Atención, urgente. Uy, noticias, noticias, noticias. Hijo de Diomedes Díaz, involucrado en delitos, hace poco aceptó cargos por secuestro y tortura. Además, tendría que pagar condena. Cuentan que de todos los hijos del cacique, este fue el que más se demoró en cantar. Ahora lo hará en la fiscalía.
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1: ¿Qué horas tiene, señor director?
0: Son las 6 de la mañana, 29.
1: Atención, atención. Arrancó el Tour de Francia, pero se inició en territorio español, concretamente en Barcelona. Contó con algunos de nuestros compatriotas dicho inicio. Se dice que el Tour de Francia es como oficina de empleados públicos.
0: ¿Cómo?
1: Lo que sobran son embaladores.
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1: ¿Qué horas son de nuevo, director?
0: 6 de la mañana, 29.
1: Atención, antes de terminar el periodo del gobierno de Gustavo Petro, su ministra del deporte presenta su carta de renuncia. Al parecer, el único deporte que conoció en su cargo fue el deporte de colombianos tan berraco que hizo Donald Trump.
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1: La última noticia.
0: A ver.
1: Y la hora, director.
0: Son las 6 de la mañana, 30.
1: Abelardo de la Estrella anunció oficialmente que por primera vez arrancará los procesos de empalme regionales en la ciudad de Cúcuta. Cuentan que escogió Cúcuta porque allá conocen bien lo que es una primera vez.
0: 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Son las 6 de la mañana, 30 minutos en Olímpica Estéreo, 6:30. Esa canción es de los Tigres del Norte. Esto se llama Golpes en el Corazón.

0: encuesta, cuando son las 6 de la mañana, 34 minutos, nos dice que sí, es el trabajo pendiente de una firma contratista, no es del igual. Lo que decimos, lo que estábamos contando hace ratico también, el trabajo que nos pasaban de allá de esta zona. Y también ya se atendió daño reportado por Olímpica Estéreo en el barrio Galarza. Por acá ya nos lo están reportando, que ya está arreglado. Muchas gracias, gracias Harold por estar ahí tan atento y tan pendiente. Un saludo para Gracielita Botero, también dice, yo escucho Olímpica, un abracito para ti, mi amor, muchas gracias por escucharnos en la mañana de hoy a través de Olímpica Estéreo. Hola, buenos días.
1: Jefecito hidráulico, buenos días.
0: ¿Cómo estamos?
1: Toda la familia Olímpica, que tengan un muy buen día. Mire, para enviarle un gran saludo, señor, a mi hermana Berenice Toro en el barrio El Jazmín.
0: Sí, señor.
1: Que está de cumpleaños, que mi Dios la bendiga, que cumpla muchísimos años más. Que la quiero mucho y aunque esté lejos, todos los días la recuerdo. Que mi Dios me la bendiga y que cumpla muchos, muchos años más.
0: ¡Eso! Muy bien. Oiga, Taxis 2, muchas gracias. Es el Pico y Placa. Alguien más nos lo regalaba. Por acá también a través de Olímpica Estéreo. Pico y Placa para Taxis el día de hoy. Por acá Olímpica, buenos días.
2: Jefe, jefe. ¿Qué? Jefe, una ambulancia para acá, para la Ciudadela Bolívar, primera etapa.
0: Ah, sí, sí, sí.
2: Un accidente.
0: Listo. Eso, mi señor. Sí, lo reportamos a tiempo. Lograron llegar dos ambulancias. Muchas gracias a vos por estar también ahí atento. De Olímpica Estéreo, por acá, buenos días.
3: Hoy el pico y placa del taxi es dos. Dos es el pico y placa del taxi.
0: Eso, gracias por el dato, mi señor. Nos sirvió bastante. Mil y mil gracias también por acá. Los que quieran el pico y placa pueden escribir la palabra pico y placa con respecto al pico y placa de particulares. Con mucho gusto. Dice por acá Olímpica, hola, bueno, buenos días. El Sporer, que le gusta contarnos noticias de aviones. Muy buenos días, yo escucho Olímpica de Ibagué, parte de noticias aeronáuticas de aviación. Ahí está hoy el Aeropuerto Internacional Dorado de Bogotá con normalidad. Ninguna novedad de pista. Sur vuelve a habilitar con normalidad. Lo del accidente del avión B737 de la aerolínea Aerosucre tuvo problemas con el tren principal, pero no pasó nada mayor. El avión entra a reparación en el aeropuerto, pero todo bien con normalidad en el Aeropuerto Internacional El Dorado de Bogotá. Si no, lo reportan también el día de hoy. Por acá Olímpica, hola, buenos días.
4: De Olímpica, muy buenos días.
0: Buenos días. ¿Cómo estamos, mi señor?
4: Pues, anoche, a las 10 de la noche, más o menos.
0: Sí, señor, ¿qué pasó?
4: Este conductor de este taxi impactó varias veces en su cuerpo patadas y en la cara,
0: no,
4: porque no le pagaba un servicio de taxi.
5: ¡Ay, no!
0: ¡Ay, pues madre!
4: Entonces, eso no sirve para el gremio.
5: No, no, no.
0: Claro.
4: Y a ver si por el medio de esta emisora podemos ubicar al dueño, que lo pueda remover de su cargo, porque no sirve en el gremio. Por eso es que hay tanta ilegalidad y por eso se aprovechan.
0: Uy, sí.
4: Para dañar el gremio amarillo. Dios lo bendiga y una feliz mañana.
0: Feliz mañana, muchas gracias también a esta hora por lo que nos cuentas. Dice por acá. Sí, señora, casi provoca un accidente por ahí, pero ya al aire ya te contamos qué fue lo que pasó. Ya nos contaron que no es culpa del Ival y que están esperando un operador.
5: Sí, señor.
0: Es un operador que se tiene que encargar de eso.
5: Ah.
0: Él es el que tiene que manejar ese
5: sí,
0: tema,
5: sí, sí.
0: Pero ya no es el Ival. El Ival sí se encarga de hacer todo el arreglo,
5: sí.
0: Pero esa parte de arriba no le corresponde a ellos
5: por allá,
0: y ya lo sabe el... La otra parte que tiene que encargarse de organizar.
5: Bueno,
0: ahí está la respuesta para la señora también. Muchas gracias, dice por acá Olímpica. Buenos días, dice por acá nuestra novena Nuestra Señora del Carmen, parroquia Nuestra Señora de la Salud. Yo lo doy, me lo pasa por acá un oyente para que el auditor sepa.
5: ¿Qué
0: no
5: dijo?
0: Es publicidad.
5: Oiga, no es publicidad, no, auditor.
0: Se pegan de cualquier cosa.
5: Cuidado.
0: También. Día martes 7 al miércoles 15 de julio. Es una parroquia, ¿no? Por eso lo estoy aclarando, porque la vez pasada me embalan por eso.
5: Sí, le dijeron
0: templo
5: algo.
0: Templo parroquial, sí, señor. Fiesta de Nuestra Señora del Carmen, jueves 16 de julio, 5 de la tarde. Procesión también, entrada modelía 2 por el Colegio Chinca. 6 de la tarde, Santa Misa y bendición de vehículos. Este es... del martes 7 al miércoles 15, 5:30, templo parroquial. Nos envían por acá la imagen. Nosotros también estaremos en la caravana, estaremos acompañando pues a la Virgen del Carmen ese día también, día especial. Por acá con Olímpica, hola, buenos días.
6: Hola, hola, buenos días.
0: Buenos días.
6: Buenos días. Amaneció linda.
5: Oiga.
6: Ibagué, una Ibagué espectacular, un clima fresquito. Quedó hermoso, quedó
0: sí,
6: lindo el monumento ahí en la 60. Hable bien de Ibagué. Ibagué,
5: oiga,
6: es una ciudad maravillosa, espectacular.
5: Sí, sí.
6: Saludos para
5: oiga
6: el jefe.
0: ¿Qué?
6: Y escuchó Olímpica.
0: Eso, un saludito, mi señor. Gracias. ¿Qué? Por acá con Olímpica. Son las 6:39. Traemos más noticias.
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0: Sí, señores, también a través de Olímpica. Oiga, accidente en la vía Ibagué-Cajamarca deja una persona muerta. Qué triste. Esto pasó ayer, ¿no? Un motociclista murió en accidente en la vía Ibagué-Cajamarca. El hecho ocurrió este domingo y a esta hora hubo una congestión vehicular durante un largo tiempo el día anterior. Una persona falleció en un accidente de tránsito ocurrido en la mañana de este domingo 5 de julio en la vía Ibagué-Cajamarca, en el departamento del Tolima. El hecho se registró a aproximadamente 2 kilómetros del casco urbano de Cajamarca, en un tramo de alta circulación vehicular. De acuerdo con información preliminar, la víctima se movilizaba en una motocicleta Pulsar de placa UIE-74G y hacía parte de un grupo de motociclistas que transitaban por este corredor vial. Por causas que son materia de investigación,

0: levantamiento del cuerpo y la recolección de evidencias que permiten establecer las circunstancias del accidente. Se pudo establecer que Cristian Manjarres había salido esta mañana junto a otros motociclistas desde el barrio Ricaute de la comuna 12 de Ibagué, o sea, vivía en la ciudad de Ibagué, hidráulico, ahí, para hacer un recorrido, pero en el camino colisionó contra el vehículo de carga pesada y murió en el lugar del choque. Bendito sea mi Dios, no, hermano. Qué teso eso. Son las 6:41. También a través de Olímpica Estéreo traigo más noticias.
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0: 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Oiga, los alcaldes respaldan propuesta de Las Priellas sobre la creación de un bloque de seguridad. El anuncio del presidente electo Abelardo de Las Priellas sobre la creación de un bloque de seguridad urbana en Colombia contra la extorsión, los atracos y homicidio como primer decreto en su gobierno ya generó la reacción de los alcaldes de las principales ciudades del país. El alcalde de Bogotá, Carlos Fernando Galán, calificó la medida como muy importante y aseguró que la capital está lista para trabajar coordinadamente con el gobierno entrante con el objetivo de desarticular las bandas delincuenciales que operan en la ciudad. En Bogotá estamos listos a trabajar coordinadamente con el nuevo gobierno para, dice por acá, espérame a ver que
2: sí, me
0: va a cancelar esto. Ya. Dice que en Bogotá estamos listos a trabajar coordinadamente con el nuevo gobierno para desarticular las bandas delincuenciales que operan en la ciudad. La fuerza pública necesita más apoyo del nivel nacional para que podamos seguir dando golpes contra la extorsión, el hurto y el tráfico de drogas. Solo debilitando estas estructuras vamos a recuperar la seguridad y disminuir los homicidios, aseguró el mandatario por medio de su cuenta de X. Asimismo señaló que es de vital importancia redefinir la política criminal del país. También, lejos de premiar a las bandas delincuenciales, debemos castigarlas. Quien cometa un delito violento, reincida en conductas penales que afectan la vida de otras personas, debe estar en la cárcel, no en las calles, fue lo que agregó. Por su parte, el alcalde de Medellín, Federico Gutiérrez, destacó también el anuncio del presidente electo Abelardo de Las Priellas. Señaló que los únicos que deberían sentir miedo en el país son los criminales. Son las 6:43 en Olímpica Estéreo, 6:43. A esta hora también, padre, buenos días, ¿cómo amaneció? ¿Qué tal?
3: Tú sabes, el man es un vivo.
0: ¿Qué tal, padre? ¿Qué más? ¿Qué ha hecho?
3: Me alegra saludarte, ya Marcelo, qué bien, qué bendición, que gracias al Señor que ya sacó las cosas negativas y malas de la compañía, de la empresa, sí, de esta cabina, salieron cosas malas, cosas que no le convienen, de verdad.
2: Pero, padre, será por poco tiempo, no sea alborote.
0: Sí.
3: Bueno, pero...
0: De 15, pero cuéntelos como días hábiles, o sí, sea, vienen siendo 20.
3: Sí, sí, pero...
0: Y le cae un sábado la entrada, entonces como ahí sí, entra el martes.
3: Entra el martes, no, sí, qué sí, bien, sí. Pero qué descanso.
0: La empresa se acoge al festivo.
3: Al festivo, perfecto.
0: Que es el próximo fin de semana.
3: No, y ojalá...
0: O sea, Olímpica se acoge, yo no sé el resto del país qué va a pasar.
3: Pero ojalá sí, tuviéramos unos 520 festivos más de aquí en adelante para que el señor descanse un buen tiempo y nos deje descansar.
0: Okay.
3: Tú sabes, bueno, el man es un vivo.
0: Sí, señor.
3: El otro día llegó una señora al Pagamás. Perdona, sí, al confesionario.
0: ¡Ole, padre!
3: ¡Padre!
0: Él le salió.
3: Padre, resulta que estoy cansado de leer las cartas de mi trabajo.
0: Sí.
3: Tan pronto llego a camellar, me toca ponerme a leer las cartas.
0: Sí.
3: Leo las cartas al desayuno, leo las cartas al almuerzo, leo las cartas a la comida.
0: Ajá.
3: Yo no sé, pero a toda hora en mi trabajo me ponen a leer las cartas.
0: Ah.
3: Le dije, ¿eres astrólogo? Me dijo, no, el que despacha a los domicilios en el restaurante.
0: Son las 6:44 en Olímpica Estéreo, 6:44. Oye, madre, la bendición. Ah, no, ya no, ya no.
3: No, ya no, ya no, ya no. Pero qué alegría saber que no hay malas energías.
0: No.

0: son las 6 de la mañana, 48, aquí en Olímpica Estéreo. Oiga, se fugaron 12 presos de una estación de policía en el Tolima. Al menos 12 presos se fugaron de la estación de policía del Espinal. Varios ya fueron recapturados. Durante la madrugada del sábado 4 de julio de 2026, se registró una fuga de presos de la estación de policía del Espinal. De manera preliminar, saludo a esta hora para el Q858. Las autoridades informaron que 12 personas privadas de la libertad lograron evadir la seguridad del lugar, lo que llevó a activar un plan de búsqueda en distintos puntos del departamento. Las primeras horas del operativo, varios de los fugados fueron recapturados. Sin embargo, algunos continúan en libertad. Entre quienes escaparon se encuentran Ismael Eduardo Acosta González, conocido como alias Pico del Oro, investigado por el homicidio de las hermanas Laura Camila y Ángela Lorena Gómez Guerrero, ocurrido en abril de 2024 en el municipio del Guamo. El procesado había sido recapturado el pasado 12 de junio en el marco del operativo Plan Cazadora. Jesús Alberto lo sacaron de su casa y lo asesinaron. De acuerdo con los antecedentes del caso, Acosta González había quedado en libertad días antes por vencimiento de términos y fue nuevamente detenido. En ese procedimiento, las autoridades le incautaron armas de fuego, municiones y estupefacientes. Son las 6 de la mañana, 49 minutos en Olímpica Estéreo. Soldado Pazmenio, buenos días.
1: ¡Carajo, director!
0: ¿Cómo le fue, sí, señor?
1: Madrugando con usted.
0: Madrugó, sí, señor. Cántelas, pues, sí, señor.
1: Sí, yo soy el soldado más berriondo, más bravo.
0: También. Resúmame, por favor.
1: ¿Director?
0: Sí, señor.
1: Llegó, me dijo mi capitán, a ver, soldado Pazmenio.
0: Sí, señor.
1: Le dije, mi capitán, aquí estoy. Llegó y me dijo, así me gusta, berraco.
0: Sí.
1: Dígame qué novedad me trae. Dije, no, mi capitán, pues que aquí estamos todos los soldados pensativos.
0: Sí.
1: Dijo, ¿verdad? Oye, y a propósito, soldado, dígame una cosa, ¿usted por qué ayer le puso falda a todos los soldados? Le dije, ay, culpa suya, mi capitán. ¿Por qué culpa mía? Ay, usted claritico me dijo que había que provocar al enemigo.
0: Son las 6:50, ¿de qué manera te olvido?

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0: esta hora vamos con nuestros oyentes también. Seguimos transmitiendo a través del TikTok para que usted pueda seguir ahí conectado con nosotros en la mañana de hoy a través de Olímpica. Por acá, Olímpica, buenos días. A ver qué nos dicen. Saludo para el M640. También está con Olímpica Estéreo 94.3. Nos están enviando por acá un videíto. Es un reguero de agua. Un
1: reguerito de agua ahí de una obra que están haciendo aquí en el barrio Las Palmas.
0: Sí, señor.
1: ¿Quién sabe desde cuándo? ¿Quién paga eso? El pobre, ¿no?
0: Pero sabe una cosa, como eso es dentro de la casa, eso lo tienen que manejar.
2: Calle la boca.
0: Ahí sí lo tiene que manejar la misma
2: gente. Es un rellenito que está de verdad
0: ahí. Sí, sí, está saliendo ahí por la puerta y todo el cuento. Entonces sí, tiene que ser adentro. La cometida y sí ya le corresponde a la persona que vive allí. Muy bien, dice por acá Olímpica, feliz cumpleaños.
2: ¿Para quién?
0: A Iván Pierna Gorda, que la tía lo ama con el alma, muchas gracias.
2: Pierna Gorda, sí.
0: Es que dice, es que no sé si diversión Iván Pierna Gorda, no sé, es que el mensajito aparece así como todo raro.
2: Raro, ¿no?
0: No sé si el...
2: ¿Bloqueado por no escribir bien, director?
0: No, ¿cómo se te ocurre? Sí, no sé si tenga que ver con el autocorrector. Pero bueno, que nos lo escriban por ahí. Bien, por acá, Olímpica. Hola, buenos días, ¿qué nos dicen a esta hora? Olímpica, buenos días.
3: Hola, soy Olímpica, Malita González. Hidráulico, Beto Peña, que anda en vacaciones, que anda en la operación de la tercera pierna. Jefecito, ¿qué?
0: Sí,
3: jefecito, lo peluda que la tuvo Brasil ayer, más peluda que la pierna ahí de la tía Olímpica, como sí. Le dije Juli, apenas cagada la risa con lo de la peluda de la pierna de la tía Olímpica.
0: Sí, señor.
3: Chao Brasil, chao México.
0: También.
3: Y que yo nos pueda confesar mañana para Colombia, Suiza.
0: Uy, ojalá
3: porque
0: no vaya.
3: Está duro, está impredecible esto, está impredecible. Sí, buen día, muchachos. Olímpica se metió en la nueva casilla.
0: Buen día, Freddy. Saludo para el T214. También está acá en Olímpica Estéreo, T214. Por acá, Olímpica. Hola, buenos días.
4: Jefecito, muy buenos días.
0: Buenos días, mi señor. ¿Cómo amaneció, pues?
4: Hidráulico, buenos días. Para pedirle la colaboración, mire el estado de la... de los forros, de los cojines, de las sillas de esta buseta de ayer, sí. Que tomé esa buseta, ayer estaba para la ruta 21.
0: Pues eso
4: es deplorable, el estado sucios, demasiado cochino esos forros, deberían lavarlos, cambiar eso.
0: Listo, mi señor, vamos a revisarlo a ver cuál es. Para saludar a mi niña Antonella Rico, que ya se está listando para su regreso a clase, que la amo mucho. Que Dios me le dé mucha sabiduría de parte de su mamá, Claymis. Que feliz día para ella, que ojalá le vaya muy bien en el cole el día de hoy. Ahí está el saludito también de parte de Olímpica Estéreo. Saludo para el Z595. También dice, yo escucho Olímpica. Dice por acá, Olímpica. Buenos días, señores Olímpica Estéreo. Un saludito para mi familia en el barrio Ricaute, desde Madrid, España. Marta Buenaventura. Gracias, jefecito. Que, mi amor, con todo gusto. Pero la estés pasando bien también. Por aquí el saludito también con Olímpica. A ver qué nos dicen. Olímpica, hola, buenos días.
5: Jefe, muy buenos días.
0: Buenos días, hidráulico. Señor, ¿cómo amaneció?
5: Espero que estés bien.
0: Sí, señor.
5: Yo escuchando Olímpica Estéreo. Oiga, sí, jefe.
0: Señor.
5: Le cuento que eso
0: pasó.
5: No todo.
0: Sí, señor.
5: Yo escuchando las noticias nacionales e internacionales.
0: Sí.
5: Esos venezolanos muy desagradecidos.
0: ¿Qué pasó?
5: Desagradecidos.
0: Sí.
5: Quieren sino ropa y ropa de marca.
0: ¿Cómo?
5: Fina, nueva.
0: No.
5: Y plata. Muy desagradecidos.
0: ¿Y dónde vio usted eso?
5: Están como están y quieren más. Muy desagradecido, no todo, ¿no?
0: No, claro.
5: Dios lo bendiga.
0: ¿Dónde lo vio?
5: La número uno.
0: Cuéntenos a ver dónde vio eso. Por acá, Olímpica, audios cortos, hasta de 40 segundos. Para nosotros es corto. Por acá, buenos días, ¿qué?
6: Buenos días.
0: Buenos días, ¿cómo amaneció, mi amor?
6: Es para comentarle lo siguiente.
0: Señora, ¿qué pasó?
6: Semanas atrás, antes de las fiestas.
0: Sí, señora.
6: Aquí por la vuelta del Chivo estaban arreglando.
0: Sí.
6: Que para hacer un andén.
0: Sí.
6: Y resulta y pasa que también hay una fuga de agua hace muchos días.
0: Ah, ok.
6: Y por ahí, pues, transitan mucha moto, mucha cicla.
0: Sí, señora.
6: Y carros. Y resulta y pasa que eso es un reguero de agua y los señores del Ibal ni siquiera se han venido a percatar, a venir a arreglar eso. Sabiendo sí. Que esa agua se la cobran a uno.
0: Sí.
6: Hasta que es de la fuga de ellos, porque es a borde de la carretera.
0: Uh-huh.
6: Se la cobran a las personas.
0: Sí, señora.
6: Y también, pues, para mirar si la señora alcaldesa o la que se puso a hacer ese trabajo ahí, vinieron y rompieron y dejaron eso tirado ahí. Entonces, para saber
0: Regálanos la dirección exacta y aquí hacemos la diligencia de una vez, pero regálanos de una vez la dirección. Muy bien, con Olímpica, hola, buenos días.
7: Buenos días.
0: Michael.
7: Un reportico ahí, aquí en el Jardín Santander.
0: Eso.
7: Se está presentando mucho ladrón, mucho indigente.
0: Jardín
7: está llegando
0: Santander.
7: Aquí al Jardín Santander.
0: ¿Listo?
7: Y también con el problema con la obra esa de la vía que están pavimentando ahí del Jardín de la vía principal del Jardín Santander. Y pues eso está, nos está llegando mucho indigente. Y eso en la noche se roban las cantarillas, se roban los avisos, se roban todas esas porquerías. Y acá hay un calle de policía en Ibagué, pero eso llama a uno y no existe. Entonces estamos preocupados aquí en el jardín con tanto indigente, tanto ladrón que acá en Ibagué, aquí en el Jardín Santander. Gracias.

0: Gastón, que la tía lo ama. Felices 8 años. Feliz cumpleaños para él también de parte de Olímpica Estéreo. Así yo que si era el corrector. Muy bien, con Olímpica por acá. Buenos días, buen día.
1: Muy buenos días, señores de Olímpica. Señores de Olímpica, para una pregunta. ¿Qué fue lo que pasó el jueves pasado en El Salado? Que por un agua que unas personas se intoxicaron.
0: El jueves. Listo, vamos a consultarnos. Si alguien sabe, que nos lo cuente de una vez. Nosotros por acá también se lo podemos confirmar mientras tanto, mientras buscamos por acá. Olímpica, hola, buenos días. ¿Qué
2: pasó? Buenos días, señores. Buenos Olímpica días. Estéreo, Dios me lo bendiga.
0: Dios te bendiga, mi señora.
2: Un abrazo. Por ¿sí? favor, quisiera saber si sigue la hora Valle para los carros con matrícula de Ibagué.
0: Sí, señora.
2: ¿Qué horas son las que tiene la hora Valle? Muchas gracias.
0: Sí, señora, los que están matriculados en la ciudad de Ibagué, las horas son de 9 a 11 y de 3 a 5 de la tarde. Esa es la hora Valle para los vehículos matriculados. Muy bien, por acá Olímpica, en la ciudad de Ibagué, ¿no? Por acá Olímpica, hola, buenos días.
3: Un besito.
0: ¿Qué? ¿Qué, mi amor?
3: Aquí.
0: ¿Con qué?
3: Estoy hablando con los agentes de tránsito.
0: Sí, señora, ¿qué pasó? ¿Dónde?
3: De la Arboleda Campestre.
0: Ay, no, no, no, es fallas.
3: 651 y no hay control.
0: Difícil para salir.
3: Imposible.
0: Listo, mi amor. Igual ellos deberían de tenerlo presente, sí, siempre, ¿no? Que manden un guarda para allá, porque esa salida de allá es difícil. Además que solo una salida y una entrada, entonces es difícil. Listo, saludo para el Z497, saludo para el señor del carro gris, saludo para el 1910. También dicen, yo escucho Olímpica, abrazo, gracias.
4: Escuchando Olímpica porque me pongo reportado sintonía del Instituto Galle.
0: Estamos pues.
4: C-0-16.
0: Eso.
4: Ruta 40, la hora. Jebecito.
0: ¿Qué? Un abrazo.
5: Hola, Sardino.
4: Bueno, hoy estamos para la casita, estamos para la 40, para la gaviota.
0: Sí, ¿cómo está eso?
4: Un especial ahí para mi suegra, la señora Isa.
0: Oiga, doña
4: Isa. Para mi madre, Ana Mercedes Cañón, para Jamie López, para Gavita, las amo mujeres.
0: Eso.
4: Jebecito, desde julio se siente que viene.
0: Diciembre.
5: Agosto.
0: No, el desfile de la Virgen del Carmen.
5: Sí, señor, el desfile
0: que viene. Para acá Olímpica, hola, buenas.
6: Marcelo, amigos de Olímpica, sí, reportando sintonía. Qué bonito y qué ilusión ver jugar la selección Colombia.
0: Sí,
6: pero vamos pasito a pasito. Dice usted, vamos por Suiza, ahora vamos por Suiza.
0: Eso,
6: y estamos más fuertes porque ya reclutamos al chamán. Al chamán de ganas ya está de nuestro lado.
0: Ya lo trajeron para acá.
6: Está colaborándonos.
0: A lo bien.
6: Entonces vamos con todo, vamos a por esos cuartos de final.
0: Sí, señor, lo convencimos. Malicia indígena, vea. Saludo para el P243. También está con Olímpica. Oiga, nos reportaron una maleta encontrada, ¿fue?
5: Sí, sí, señor.
0: Bueno, ¿cómo es
5: pero
0: el tema?
5: El señor quería. No la dejaba.
0: Ah, no. No, y pues pasamos el clasificado,
5: claro,
0: que se comuniquen con él.
5: Pero no, se negó.
0: Se negó, no
5: que,
0: quiere.
5: No, ah, no, bueno. Se negó, que la dejaba, pero que venía porque le dieran su remuneración.
0: No, y si nosotros cómo la vamos a dar, es un charro. Saludos para el R758. También está con Olímpica Estéreo. Buenos días, Olímpica.
7: En moto iba el borracho irresponsable. Borracho irresponsable del mismo barrio. Conocido y todo.
0: Imagínate.
7: ¿Sabe qué cantina es?
0: Qué pacher.
7: Y se llevó el abuelito por delante. Muy conocido en el barrio La Martinita.
0: Que ayer fue.
7: Quedó demasiado lastimado. En este momento se encuentra en Afetramo.
0: Ay, qué pecado. En el barrio La Martinica. Pedimos una pronta recuperación por el abuelito. Nos dice por acá, ayer tarde, un irresponsable todo borracho atropelló pues al abuelito, lo que nos cuentan por acá. No, muchas gracias por el dato, María.
5: Sí.
0: Saludo para el R537, P243. No han visto todo lo que ha pasado y la gente sigue en las mismas.
5: Señor, señor.
0: Muy bien, por acá Olímpica. Hola, buenos días, buen día, Olímpica.
8: Muy buenos días, jefecito.
0: ¿Qué hubo, mi señor?
8: Hidráulico.
0: ¿Cómo estamos?
8: Saludos de Picaleña, un hermoso amanecer. Como los colores de Olímpica.
0: Eso. Así nos regala la imagen también por acá, en el amanecer naranja, como los colores de Olímpica Estéreo. Saludo para el O356, también dice, yo escucho Olímpica, a esta hora 7 de la mañana, 10 minutos.
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0: Ve, ¿cómo haría Mariana Granciera, que es una de las reporteras de Caracol, ayer que sacaron a Brasil, ¿no?
5: Sí, ella es brasileña,
0: sí,
5: ¿no?
0: Ella es brasilera, sí. Y entonces, pues imagínate. ¿Cómo haría sabiendo
5: con el corazón partido? Porque ahí, sí. Tengo entendido que ya lleva más de 20 años en Colombia.
0: Sí, lleva mucho tiempo. Y es muy buena, ¿no? Muy talentosa. Excelente. Sí, sí, sí, es verdad. Muy bien, a esta hora también a través de Olímpica Estéreo. Oiga, hallaron el cuerpo de un hombre con el letrero de limpieza social. Autoridades investigan el hallazgo de un cuerpo con un letrero en zona rural de Mariquita. Los responsables dejaron un mensaje la noche del sábado y a las 10 de la noche se registró un homicidio. Zona rural de Mariquita en el norte del Tolima. Habitantes de la vereda Ahorita alertaron a las autoridades sobre la presencia de un hombre tendido en la vía. Al llegar al lugar, uniformados confirmaron el hallazgo de un cuerpo sin vida que registraba múltiples heridas. La identidad de la víctima aún no ha sido establecida por las autoridades. En el sitio fue encontrado un mensaje escrito en un letrero con la frase limpieza social EGC, elemento que es materia de verificación dentro de la investigación y que ha generado preocupación entre la comunidad.
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0: Cabecillas de banda Los Pepes aceptan someterse a la justicia tras ultimátum del presidente electo. Los cabecillas de la organización criminal Los Pepes de Barranquilla, Digno José Palomino y Aldair Montealegre, manifestaron su intención de someterse a la justicia luego del ultimátum lanzado por el presidente electo Abelardo de la Espriella, quien aseguró que el proceso se adelantará bajo la legislación vigente. El mandatario electo informó que dará instrucciones al ministro de Defensa designado para coordinar el procedimiento que permita la captura, judicialización de los dos jefes de la estructura delincuencial. Asimismo, anunció que solicitará a la fiscal general Luz Adriana Camargo la designación de un fiscal y un grupo de policía judicial que acompañen al proceso que conforme a la ley colombiana. Es lo que dice por acá en noticias también a través de Olímpica, Olímpica Estéreo 94.3, sí señores. Y hasta ahora, saludo para el Z673, también está con Olímpica Estéreo, Z673, dice yo escucho Olímpica, a esa hora 7:13.
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0: Las peticiones que hace Aranda de la Espriella para Ibagué. Lo que dice esta nota también, te la contamos. La alcaldesa Joana Aranda hizo pública las principales iniciativas que espera desarrollar con el respaldo del próximo gobierno nacional, el presidente electo Abelardo de la Espriella. A través de un video publicado en sus redes sociales, la mandataria presentó una hoja de ruta con proyectos que, según afirmó, buscan fortalecer la competitividad y mejorar la calidad de la vida de los ibaguereños. En el documento, Aranda destacó la importancia de que las regiones también tengan un papel protagónico en el desarrollo del país y manifestó su expectativa frente al nuevo gobierno. Dice que las iniciativas que presentamos a continuación reflejan la convicción de que el futuro de Colombia se construye desde la región, así como la esperanza de que su gobierno abra a los ibaguereños un camino de dignidad, bienestar y prosperidad, expresó la alcaldesa. Una de las principales solicitudes está relacionada con la conectividad aérea de la ciudad. Aranda solicitó apoyo para avanzar en el en la internacionalización del aeropuerto Perales y fortalecer su infraestructura. Eso sería buenísimo. Sí. Asimismo, propuso convertir a Ibagué en un corredor logístico del centro del país mediante el desarrollo de zonas francas que impulsen la reindustrialización, la economía circular y la generación de empleo. En materia de vivienda, pidió respaldo para ejecutar el programa Mi Casa es una Nota, bajo un esquema en el que el municipio aporte los terrenos y el gobierno participe en los procesos de construcción o autoconstrucción. Una Ibagué donde cada familia viva con dignidad, haciendo realidad el programa de vivienda Mi Casa es una Nota. Nosotros ponemos la tierra y la nación aporta el proceso de construcción o autoconstrucción, señaló la comunicación.
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0: Tres soldados heridos en combates del ejército con el ELN en Chocó durante enfrentamientos con integrantes del ELN en el municipio de San José del Palmar, departamento del Chocó. En la tarde de este sábado, tres soldados resultaron heridos. Los combates ocurren luego de que presuntos integrantes del ELN atacaran la vía Quibdó Pereira a la altura del corregimiento de Playa de Oro, lo que obligó al cierre temporal del corredor vial por varias horas. La gobernadora del Chocó, Nubia Carolina Córdoba, indicó que la escalada de violencia del ELN es por la conmemoración de un nuevo aniversario como grupo subversivo. El ejército también confirmó que fueron neutralizados 23 acciones terroristas y de propaganda de este grupo criminal, representadas en 17 banderas y 6 pancartas puestas sobre las vías Medellín-Quibdó y Quibdó-Pereira. Son las 7:15.
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0: Sí, señores, a esta hora Diego nos trae algo de información.
5: Bueno, en deporte, Suiza le reconoce poder a la tricolor. El técnico de Suiza, Murad Yakine, elogió a Colombia en la previa del partido mundialista y aseguró que la selección tiene calidad técnica, atacantes rápidos, creatividad e intensidad para hacer daño a cualquier o en cualquier momento. Sin embargo, el entrenador europeo también dejó claro que su equipo llega confiado. Suiza suma 9 goles a favor, apenas 3 en contra y viene de mantener su arco en cero ante Argelia. Así que el partido de mañana pinta como duelo entre la velocidad colombiana y el orden suizo. Tolima, bueno, Ibagué ya está lista para recibir desde este martes el Campeonato Panamericano de Natación, uno de los eventos internacionales más importantes que tendrá la ciudad durante este año. Las piscinas olímpicas de Hernando Arbeláez Jiménez en la unidad deportiva de la 42 ultiman detalles para recibir a más de 550 deportistas y oficiales de 30 países del continente. La inauguración está prevista para mañana martes a las 7:30 de la noche con ingreso gratuito para el público. Las competencias comenzarán el miércoles desde las 8 de la mañana. La ciudad tendrá 6 días de natación de alto nivel, delegados internacionales, movimiento hotelero y una buena oportunidad para demostrar que Ibagué sí puede jugar en grandes ligas en natación. Bueno, hay más de información. Tolima terminó el Gran Nacional de BMX en Ibagué. Este fin de semana fue sede del Campeonato Nacional de BMX Racing, sí, y de la novena válida de la Copa Nacional, evento que reunió a más de 1.200 deportistas de diferentes regiones de Colombia en el Parque Deportivo. La competencia convirtió a la capital tolimense en epicentro del bicicross colombiano durante el sábado y domingo.
0: Muy bien.
5: En temprano, en Mabocaro.
0: Ahí está Diego, muchas gracias. A esta hora son las 7 de la mañana, 17 en Olímpica. 94.3 también, Fumanolo, hablalo.
10: ¡Qué bonito!
0: ¿Cómo es que, Juaque?
10: Me llegué temprano, Sisa, está bien.
0: Llegaste
10: bien. Si es que yo le cumplo, monito.
0: Si traiste el pajarito azul también.
10: Sí, eso, yo también traje el pajarito azul.
0: ¿Qué te haces corazón?
10: Ah, no, que es que lo que pasa es que ahí cualquiera que llega me dice, ¿usted le gusta la gorra? Ah, sí, está todo bien. Sí, parcero, y me la regalan.
0: Ah, pero ya te quedó muy bonito.
10: Gracias, señor. Lo llamas Celo, está bien. ¿Cuándo vas a pasar por la bahía?
0: Ah, en estos días te caigo.
10: Imagínate que lo otro.
0: Te llevo el nuevo pichirilo,
10: pues sí, ya no me jode por nada.
0: No, eso es una
10: maravilla. Eso es como una novia nueva que va a joder.
0: Eso, no le sacamos sino kilometraje en mí.
10: Exacto.
0: Eso con ellos viaje a Medellín y Manizales.
10: Eso le da.
0: Y a Pereira también, eso.
10: No, eso le da.
0: Pero eso parece que sumaran kilómetros como si fueran millas. Saludo para el Z728, también está con Olímpica.
10: Tiene más tablero que Universidad Nueva, señor. No, oiga, qué berraquera, sí, todo bien. No. Director, el otro día, ¿sabes qué?
0: ¿Qué pasó?
10: Ah, está bien.
0: ¿Qué pasó, pues?
10: Estaba yo en la bahía.
0: ¿Sentado o parado?
10: Sí, no, yo estaba ahí de pie, todo bien.
0: Ah, bueno.
10: Sí, señor.
0: Así como David también, el que
10: sí, está, señor.
0: La quinta, sí.
10: Claro.
0: Marcelo,
10: pues. ¿Sabes qué?
0: ¿Sabes qué?
10: Me miró los zapatos un señor.
0: Ah, sí, te los vio,
10: Sí. Sí, yo estoy mirándome los zapatos y me ve, Fumanolo, si vos me cuidas la moto, te doy algo con harto polvo.
0: No jodas, sí que te dio.
10: La sábana en una cama de recién casado.
0: Muy bien, son las 7 de la mañana, 19 en Olímpica. 7:10.

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1: Vienen siendo las 7 de la mañana, ya 24 minutos en Olímpica Estéreo. 94.3, saludo para el taxista, que Olimpi taxista, que acaba de pasar, no alcancé. 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Dice por acá, buenos días Olímpica, se necesita gente proactiva para ser aprendiz de panadería en el sector del salado moderno. Informes al WhatsApp 304-523-4168, 304-523-4168, se pueden comunicar a ese teléfono. Dice por acá, saludo para el M376, también dice, yo escucho Olímpica, sintonizados con nosotros en la mañana de hoy. Dice por acá, buenos días, para preguntarles si este lunes inician clases los colegios públicos. Hoy sí, algunos sí. Lunes o martes.
2: Sí, señor.
1: O sea, lunes o martes, cualquiera de los dos. Muy bien, por acá, Olímpica. Hola, buenos días, ¿qué nos dicen? Buen día.
3: Buenos días, Marcelo, buenos días, Gaudí.
2: Hola, mamita.
3: Yo hago una queja.
1: Señora, ¿qué le pasó?
3: Ayer pasé en moto.
2: ¿Dónde?
1: ¿Por dónde?
3: En la última cantarilla que hay para la vía San Bernardo.
1: Sí, señora.
3: Habían tres niños jugando. Sí. Uno de 5, uno de 10 y uno como de 11.
1: Sí, señora.
3: ¿Qué responsabilidad es de los padres o de los que dejan las cantarillas abiertas? Se cae un niño en una cantarilla de esa, no se ahoga, ¿a dónde va a parar?
1: Uy, sí.
3: Y ahí es por verdad. El lado de... También por la vía San Bernardo echaron SNM y la gente de por ahí no dejaba pasar a gente. Eso hubo peleas, trancones, de todo. Es responsabilidad de la gente y todo eso. ¿Para qué hacen eso? Y de los niños también. Gracias y Dios los bendiga.
1: Uy, sí, eso lo que la señora dice, corresponde a los papás que sí, estén señor. Pendientes de los hijos. Mira, donde el hijo se vaya, ahí sí se pone pendiente,
2: sí,
1: ¿no?
2: Sí, ahí sí, rápido.
1: Muy bien, a esta hora también a través de Olímpica 94.3, buenos días.
4: Señores de Olímpica, muy buenos días. Bendiciones para todos.
1: Bendiciones.
4: Y Marcelo.
1: ¿Qué?
4: Hidráulico. Señores de Olímpica, para reportar el semáforo de la 37 con cuarta H, no está funcionando. Bendiciones, bendiciones para todos.
1: ¿Listo? Claro que sí, ya lo vamos a reportar también por acá con Olímpica Estéreo. Dice, vuelta el chivo por toda la avenida para que se den cuenta de cómo está eso de feo. Mil bendiciones, gracias por la carrera sur, vuelta el chivo, subiendo por el barrio industrial.
2: Ah, sí.
1: Por toda la avenida, gracias. El tema del agua, lo que nos estaba contando la señora. Muy bien, son las 7 de la mañana, 27 minutos. Alcibiades Carabalí Mosquera, ¿cómo
5: estás? Ay, señor director, me alegra saludarte.
1: ¿Cómo estás?
5: Bien, bien, y mejorando, ni más faltaba, oiga. Qué alegría, qué sensación, qué emoción, qué bendición, qué felicidad. Oiga, qué buena alegría, de verdad, ver esta cabina tan clara, claritica.
1: Sí, señor.
5: De verdad que esta cabina se ve tranquila, amable, sonriente, fulgurante. Oiga, de verdad, señor. No, no, no, ¿qué estamos haciendo, señor? De verdad, yo no...
1: ¿Y eso que es el asesor,
5: pues? Ah, eso es mi asesor, sí, no me lo moleste, ¿verdad? Mi asesorito. Lo tengo ahí, mi ejecutivo de confianza, ¿oyó? ¿Qué más, director?
1: Excelente, gracias a Dios.
5: ¿Marugando, esto?
1: Sí, claro, gracias.
5: Yo, director, le tengo la emprendición para el día de hoy.
1: ¿Qué trae?
5: Una cosa novedosa, una cosa que no tiene nadie, una cosa que es necesaria. Porque yo hoy, como esta empresa de las soluciones, yo también tengo soluciones.
1: ¿Ah, sí?
5: Yo soy el hombre de las soluciones, que necesite que le solucione algún inconveniente, problema y vicisitud. Aquí, con todo gusto, este amigo, el trabajador, el saboroso negro de la alegría, ¿oyó?
1: ¿Y qué traen?
5: Hoy estoy vendiendo las incapacidades para poder ver el partido entre Colombia y Suiza,
1: no,
5: el día de mañana.
1: No, yo no creo.
5: Sí, señor, la incapacidad. ¿Usted qué? Ah, que no le dan en el trabajo permiso para ir a... Le vendo la incapacidad.
1: ¿Incapacidades?
5: Sí, señor. Ah, que ganó Colombia, la incapacidad. Capacidad, entonces la doy por tres días más, ¿oyó?
1: No, yo
5: sí,
1: no
5: señor.
1: Le creo.
5: Ah, que perdió, sí, señor, que perdió Colombia. No importa, la incapacidad le sirve para que usted diga que Colombia ganó y se repita el partido, ¿oyó?
1: Sí, también.
5: Sí, señor, entonces estoy vendiendo la incapacidad para ver mañana el partido, no, ¿qué tal? Capacidad laboral. Usted la presenta...
1: ¿Por cuántos días? ¿Solo por mañana?
5: Se la da al jefe de la muestra, no. Firmada por la Silvia Carabalí, que yo soy miembro de la FIFA. Este contó y...
1: Miembro de la FIFA, de la FIFA, señor, este, yo no le creo.
5: Miembro de la FIFA.
1: ¿Muéstrame el carnet?
5: No, este es lo muestro, señor.
1: Muéstrame los vínculos, saludos para el R778.
5: No, vínculos tampoco se puedo contar, pero pues, sí le muestro el carnet. Pero déjeme tantico, y también hago no parte del Ministerio de Salud colombiano.
1: No le creo.
5: Sí, señor, entonces la capacidad viene con la recomendación médica del Ministerio de recibir medicamentos a base de... de alcohol tipo aguardiente no o líquidos fríos a base de cebada.
1: No le creo.
5: Señor, muy fríos y espumosos a base de cebada. Esos medicamentos lo van a poner furioso, lo van a poner sabroso y puede recuperarse en 3 días, señor. Entonces no. La capacidad le vale 18.840 pesos. Cualquier cosa se pueden comunicar con mi asesor de confianza.
1: ¿Cómo se llama el asesor?
5: El Oscurito Rodallega.
1: Ah, ok.
5: El Oscurito Rodallega.
1: ¿A qué teléfono?
5: Él lo tiene y ya la gente ya lo sabe, el pueblo, el público, la familia.
1: ¿Ya le pueden consignar también?
5: Ya le pueden consignar, señor. De una, saludo para Ildefonso Rodríguez, señor director. Y Ildefonso Rodríguez, el señor que más sabe de oro en Ibagué, saludo para él. Director, okay. Un abrazo. Nos está oyendo, le gusta el ciclismo, es deportista. Y Ildefonso Rodríguez, saludo para él. Entonces me dijo que él como... no le puede dar días a sus empleados, don Ildefonso. Los empleados ya me están llamando para venderles la incapacidad para el día de mañana.
1: Vea,
5: señor.
1: Pues. No. ¿Cuánto va a valer?
5: 18.840 pesos. No. Yo puedo hablar con mi asesor, el Oscurito Rodallega.
1: No le creo. Sí. Vámonos mejor con resultados a esta hora. Póngale cuidado a los taxis.
5: Señor, señor.
1: Nuestro amigo Limpitaxistas, señor. Dice por acá la Antioqueñita 1-38-60. Chontico Millonario 0563. El Sinuano Día. Mire, anóteme el primero.
5: Oiga.
1: Eso.
5: Bueno, lo veo.
1: N098, Bertulfo Arevalo es él. N098.
5: Señor,
1: está con Olímpica. Dice por acá, Chontico Millonario 0563, Sinuano Día 8666. Dale, saludos para Paisita 19409. La Caribeña 13204, PIC 4 Día 8687. Antioqueñita 29616, El Samán de la Suerte 0059. Dorado Noche 8703, El Motilón 20473. Chontico Noche 5042, PIC 3 Noche 019, La Astroluna 5282 del signo Leo, La Colona Día 6393, La Colona Noche 4622, El Pijao de Oro 7428, Cafeterito Noche 2632. Dice por acá también el Motilón 17905, PIC 4 Noche 4421, La Fantástica 21331, Sinuano Noche 1539, La Caribeña 257-62, Paisita 20786, PIC 3 Día 490. Son los resultados de los chances a esta hora también aquí en Olímpica Estéreo, cuando son las 7:32. Y llega el piropo al Cibial. ¿Para quién va?
5: Señor director, piropo.
1: ¿Para Marejita o para quién?
5: Va Marejita, pero espere tantito, señor director. Me están diciendo, me están llamando, están comunicando los integrantes de la familia olímpica y los ibagreños de Ibagué, que si viene con acompañante la incapacidad, claro, le traemos una enfermera, claro, como todo paciente incapacitado debe tener su enfermera.
1: Alcibiades, yo necesito excusa para llegar a la casa, pues voy a salir a ver el partido en un barcito.
5: Con todo gusto, con todo gusto. Con pantalla gigante también se le tiene ahí la explicación. Todo eso viene consignado en la incapacidad, la estoy vendiendo.
1: No le creo.
5: Hablen con el Oscurito Rodallega, que él con todo gusto les puede vender, de pronto les puede vender un poquito más caro, ¿no? Pero el Oscurito Roa llega, él me responde por la plata. 18.840 pesos es lo que les doy yo. Ese es el precio base. No sé, el Oscurito Roa llega en cuánto lo pueda vender, pero el precio va a ser 18.840 pesos.
1: Saludo para el 057.
5: Incluido con su mediecita de suero. Pero usted sabe que
1: también
5: el suero va convertido, ya saben que no. Y con enfermera incluida para que me acaricie.
1: Suero
5: con...
1: que arde, ¿sí o no? Salúdeme a Tierra Adentro, también, el L524 también está con Olímpica. Mire, para su pasajero también.
5: Pasajero,
1: va escuchando Olímpica Estéreo. Estamos saludando. Su conductor se llama Tierra Adentro.
5: Tierra Adentro, llama.
1: Un abrazo para el L524.
5: Bien, viejo marido. Que buena persona.
1: Ole, respete a Tierra Adentro.
5: Lo queremos mucho, señor. Yo director, piropo.
1: ¿Para quién va?
5: Para Maleja González, o yo.
1: A Maleja González. ¿Qué le quiere decir?
5: Maleja González.
1: Sí.
5: De los partidos de Colombia que jugó hace unos días, donde estaba en la tribuna el chamán de mi corazón y mi vida.
1: Sí, que le
5: contigo
1: hicieron.
5: Contigo mi corazón gana.
1: ¡No! Bueno, a esta hora 7 de la mañana 34 en Olímpica Serio 7:34. Aquí están las estrellas populares y cantan esta canción. Te quiero ver campeón. Ah, está más de uno. Está el Sate, está Arelis, está Francia, está Johnny. Y están un poco Jesse Uribe. También están ahí, sí señor. 7:34 en Olímpica también.
5: Meten todos,
1: todos los berracos.

0: en Olímpica. Sí, señores, nuestros oyentes. Por acá, Olímpica, buenos días.
1: Olímpica, buenos días.
0: Buenos días.
1: No le sirvió nada la hechicería al chamán de Gama.
0: No le sirvió.
1: Yo creo que es el mismo chamán de Petro y Cepeda.
0: No, no, no.
1: Feliz día, Olímpica.
0: Es que se volvió aliado de nosotros. Ahí sí, lo pusieron en el partido y todo. Sí. Eso lo cogieron y el hombre para el lado de nosotros.
2: Oye, director, ¿cómo somos de jodidos los colombianos que volteamos ese chamán para nosotros, para el lado de nosotros?
0: Imagínate, pues, oye, imagínate.
2: María, ¿cómo? No.
0: Por
2: cualquier acá, brujería nosotros podemos, oiga.
0: No, gracias a Dios mismo. Sí, sí, hay que dar la contra, pues. Por acá, Olímpica, buenos días.
3: Jefe, jefe.
0: ¿Qué? Un abrazo.
3: El semáforo de la quinta con 15 y
0: sí,
3: 15 con quinta. Los dos apagados, todos cuatro apagados.
0: Ah, ok,
3: precaución.
0: Listo. Sí, señor, ya me lo habían.
3: Gracias,
0: Epe. Listo, muchas gracias. Oiga, nos dicen por acá, se encontraron unos papeles a nombre de, José Fidel Moreno Gómez. José, espere, yo escribo. José
2: Fidel Moreno Gómez.
0: Fidel Moreno.
2: Sí, señor.
0: Gómez. Se le encontraron los papeles, dice por acá, José Fidel Moreno Gómez, se le encontraron los papeles, nos escriben, por acá lo tenemos pendiente por si alguna cosa, si el señor aparece.
2: Sí, señor.
0: Aquí le encontraron sus papeles, dígale que en Olímpica lo están mencionando, dígale que en Olímpica lo están mencionando. Por acá Olímpica, la gente que necesita el pico y placa nos puede escribir, nosotros se lo enviamos con el mayor de los gustos también. Dice por acá, saludo para Jitson. Un abrazo para él también, por ahí estaba conectado esta mañana también, por acá Olímpica. Buenos días, ¿qué nos dicen? Buen día.
4: Señores Olímpica, muy buenos días. Un cordial saludo de parte de don Jaime Rubiano. Betico, jefecito, para pedirle un favor, así de pronto la móvil de Olímpica nos puede colaborar por aquí con los sectores de la cuarentena con Quinta. Un fondo de pensiones y por ahí por la parte de la Florida. Una vaina por aquí queda de salud, que nos tiene jodidos porque la discapacidad nos depende con otra vez 4 o 5 meses.
0: Uh-huh.
4: Y eso es una lucha y lo están atendiendo el público.
2: Ah,
4: y de paso una invitación a la Secretaría de Salud, que nos colabore las personas que vimos esos trámites por aquí, porque no, pésimo el servicio. No hay quien haga autoridad, quien haga ley, desde que pasó esto de la elección. Por favor, colabórenos por aquí, gracias, muy amable.
0: ¡Listo! Claro que sí, con todo gusto. Oiga, saludo a esta hora. Para el Grillo, hace rato
2: ¿Grillo?
0: Le pasamos el audio al Grillo, un abracito para él. Por acá Olímpica, buenos días.
4: Señores Olímpica, muy buenos días, un cordial saludo.
0: Hasta ya. Jaime Rubiano, sí señor.
2: Jimmy.
0: Muchas gracias, por acá Olímpica, buenos días.
5: De Olímpica, muy buenos días,
0: buenos días.
5: Señores de Olímpica.
0: Sí señor.
5: ¿Para cuándo será que las alcaldesas van a ordenar el semáforo aquí de la 103? Esto acá es un caos, con ese semáforo solucionarían todo y agentes de tránsito brillan por su ausencia.
0: Bueno, listo, claro que sí, muchas gracias, mi señor. A esta hora también a través de Olímpica Estéreo 94.3 nos vamos con algo de información aquí en Olímpica. Oiga, ¿cómo le parece?
2: Que
0: controles de tránsito dejan 122 sanciones y 7 casos de embriaguez durante el fin de semana. La Secretaría de Movilidad entregó el balance de los operativos realizados durante el fin de semana, en los que se impulsaron 122 órdenes de comparendo por diferentes infracciones a las normas de tránsito y se detectaron 7 conductores en estado de embriaguez, quienes fueron sometidos al protocolo establecido. Las demás órdenes de comparendo fueron impuestas por infracciones como no portar la documentación obligatoria al día, entre ellas SOAT de revisión técnica.

0: relacionados con abandono de vehículos, transporte informal y otras conductas que ponen en riesgo la seguridad vial y afectan la movilidad de la ciudad. Seguimos intensificando los controles porque nuestro propósito es proteger la vida, encontrar conductores en estado de embriaguez que muestran que aún hay quienes toman decisiones irresponsables, a lo bien,
1: sí,
0: que pueden terminar en tragedia. Mira lo que nos contaban del señor que atropellaron,
1: sí,
0: por una persona irresponsable que iba manejando. No bajaremos la guardia y continuaremos realizando operativos en diferentes puntos de la ciudad para garantizar una movilidad más segura para todos, señaló Giovanni Posada, director operativo de movilidad. Son las 7 de la mañana, 42 minutos en Olímpica Estéreo.
1: ¡Vamos!
0: 7:42.
1: ¡Vamos! ¿Y cómo se dice?
0: ¿Cómo se dice?
1: ¡Vamos, director! ¡Buenos días para todos! ¿Cómo se dice?
0: ¿Cómo se dice?
1: ¿Cómo se dice? No sirve mi moto en japonés.
0: ¿Cómo se dice no sirve mi moto en japonés?
1: Mi Yamaha no camina. ¡Vamos, que cómo se dice diarrea en chino!
0: ¿Cómo se dice qué?
1: Achichelichale.
0: ¿Cómo se dice diarrea en chino?
1: ¡Vamos, que cómo se dice diarrea en chino! Se dice cachichelechale. ¿Cómo que cómo se dice? ¿Cómo se dice viejito en africano?
0: ¿Cómo se dice viejito en africano?
1: Chocho. ¿Y cómo se dice? Vamos, que cómo se dice hacer el amor en alemán.
0: ¿Cómo se dice hacer el amor en alemán?
1: Camas crujen.
0: Son las 7 de la mañana. 40.

0: Muy bien, hasta ahora 7 de la mañana 46, una mañana soleada la que tenemos en la ciudad de Ibagué. Hoy van a calentar los diablos,
1: sí,
0: van a rechinar los diablos.
1: Sí, señor.
0: Señor, por acá, buenos días. A ver, ¿qué nos dicen?
2: Los venados,
0: a ver, ¿qué dicen?
2: Pica, buenos días. La vía del parque Los Venados, la 122, ¿es giro a la izquierda prohibido o no? Ahí pusieron unos no pasa nada con eso.
0: Giro a la izquierda prohibido.
1: Prohibido.
0: Si alguien lo sabe, que nos lo cuente también.

0: Saluda a esta hora para Tesoro, el U329 también dice, yo escucho Olímpica, por acá nos están reportando a través de Olímpica Estéreo, semáforo de la 15, quinta, tercera, no sirven aquí. Sí, señor, ya lo reportamos por acá también. Muchas gracias a la persona. Muy bien, a esta hora también a través de Olímpica Estéreo traemos más noticias. 7:46 a través de Olímpica. Capa atendió 3 reportes por presunto maltrato y abandono animal en Ibagué. Como parte de las acciones para proteger a los seres sintientes de la ciudad, atendió el CAPA durante el fin de semana 3 reportes ciudadanos por presunto maltrato. Saludos ahora para el L680, para Pingüi. Por presunto maltrato y abandono animal, los procedimientos se realizaron con la Policía Ambiental para verificar las condiciones de los animales y activar las rutas de atención. El primer caso se registró en el conjunto Forteza 3, donde un perro que, según la denuncia, permanecía amarrado, ya había sido trasladado a la vivienda de un familiar al momento de la visita. Allí contará con mejores condiciones de bienestar sin permanecer sujeto bajo el cumplimiento de las 5 libertades para los animales. Además, recibió valoración médico-veterinaria, la cual confirmó que no presentaba signos de maltrato. No obstante, los responsables fueron citados ante la inspección ambiental para el proceso correspondiente. Los otros 2 procedimientos correspondieron al abandono de 2 perros en la vía San Bernardo, de los cuales uno fue adoptado de manera responsable por un ciudadano y el otro fue trasladado al CAPA para recibir atención médica-veterinaria e iniciar su proceso de adopción. Asimismo, fue atendido un perro de raza pitbull en la ciudad de la Simón Bolívar, señalado de haber atacado a otro canino. El animal permanece bajo el cuidado del CAPA. Son las 7 de la mañana, 48 minutos. ¡Herculano! ¿Cómo amaneció, pues, Herculano?
1: La locura de este programa, yo me gusta bastante, sí, señora. Me fui para el concesionario a comprarme un Volvo. Me pidieron tanta plata que dije, después Volvo.
0: 7:48 en Olímpicas. Aquí está el tolimense Juan Carlos Arabanda. Esto se llama Borracho y lo... Ve, te pago, ¿eh?
1: Venga para acá. ¡Vale, sí!

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8 de la mañana, un minuto, ya vamos a transmitir a través de Facebook. Ay, Dios mío bendito, por acá reportan un accidente de tránsito en moto y está como delicada la situación. Sí, señor, según esto. Es como por toda la Mirolindo, si no estoy mal, de acuerdo a lo que logro ver yo por acá. Sí, señor. Bien, por acá, también a través de Olímpica, está como difícil la situación ahí con esa persona, ¿no? Bien, dice por acá Olímpica, 8 de la mañana, 2 minutos, como a la altura de por donde queda la lechonería. Por ahí, por Ambalá. Por ahí, por ese sector, parece. Muy bien, aquí estamos muy atentos, ya les estaremos informando también a través de Olímpica Estéreo.

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1: Muy bien, el Pico y Placa para el día de hoy. Sí, señores, tengo para contarles por acá, Pico y Placa, lunes 6 de julio. Particulares 6 y 7, taxis 2, busetas 3. Es lo que tienen que tener presente el día de hoy. Así funciona la ciudad el día de hoy con respecto al Pico y Placa. Son las 8 de la mañana, ya 3 minutos en Olímpica Estéreo. A esta hora traemos nuestro resumen informativo.
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1: Sí, señores, el Pico y Placa a esta hora también a través de Olímpica. Hallaron el cuerpo de un hombre con un letrero de limpieza social en Mariquita. Olímpica. También lo que hemos escuchado, lo que falta por escuchar. Sí, señores, las peticiones que hace Joana Aranda de Las Priella para Ibagué. Olímpica. Excursionistas fueron víctimas de violento robo en el cañón del Conveima. Olímpica. Sí, señores, accidente en la vía Ibagué, Cajamarca, deja una persona muerto, motociclista. Olímpica. Saludo para el T990, pasa por acá. Saludo para el P930, Q509, L847 también. Oiga, tengo por acá, se fugaron 12 presos de una estación de policía en el Tolima. Olímpica. En más noticias, tengo para decirles, controles de tránsito dejan 122 sanciones y 7 casos de embriaguez durante el fin de semana. Olímpica. El Capa. Tengo por acá, Capa atendió 3 reportes por presunto maltrato y abandono animal en Ibagué. Olímpica. Por otro lado, Alcaldía de Ibagué no tendrá atención al público este viernes 10 de julio por celebración del Día de la Familia. Olímpica. 8 de la mañana, 4 minutos más del resumen.
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1: Sí, señores, a esta hora también a través de Olímpica Estéreo, más del resumen informativo. Dice por acá también, alcaldes respaldan propuesta de Las Priellas sobre la creación de un bloque de seguridad. Olímpica. Dice también, cabecillas de banda, los Pepes aceptan someterse a la justicia tras ultimátum del presidente electo. Olímpica. Ya empezaron, ¿ve? 3 soldados heridos en combates del ejército con el ELN en Chocó. Olímpica. Y por otro lado, también a través de Olímpica Estéreo, esto es lo que estaremos informando en el transcurso de esta mañana, 8 de la mañana, 5 minutos a esta hora.
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2: 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Director, ¿qué tal? ¿Qué hora son? Hágame el favor.
1: Son las 8:05.
2: O sea que hay un poco tiempo ya para el partido entre Colombia y Suiza, mañana 3 de la tarde en Vancouver, Canadá. Bueno, director, hablemos de los partidos del día de hoy en el desarrollo del Mundial de Fútbol 2026. A las 2 de la tarde, Portugal se enfrentará a España en el Dallas Stadium de Arlington. Es el clásico ibérico y el ganador avanzará a los cuartos de final. A las 7 de la noche, Estados Unidos se enfrentará a Bélgica en Seattle. El anfitrión busca seguir en carrera frente a una Bélgica que llega con presión por la polémica alrededor de la habilitación del jugador norteamericano Folarin Balogun. La programación oficial de FIFA confirma ambos cruces para este lunes 6 de julio y los ubica en fases de octavo. Ya tenemos árbitro central para el partido de Colombia y Suiza. Por los octavos de final del Mundial 2026 será el salvadoreño Iván Barton. La FIFA designó una terna centroamericana para el compromiso de este martes 7 de julio a las 3 de la tarde entre Colombia y el equipo de selección de Suiza. Hay más información deportiva porque debemos hacer un resumen de lo que aconteció ayer en el fútbol profesional. Bueno, no tanto en el fútbol profesional, pero sí en el mundial. En el mundial que se está llevando en Estados Unidos, México y Canadá. Noruega tumbó a Brasil y Haaland firmó la sorpresa del mundial. La gran campanada de los octavos de final fue la de Noruega, que venció 2-1 a Brasil y lo eliminó. Neymar dejó abierta la puerta de su adiós de la selección de Brasil. Inglaterra sobrevivió en el Azteca y eliminó a México. Inglaterra derrotó 3-2 a México en un partido dramático aplazado inicialmente por tormentas eléctricas y jugado con un ambiente de final en el Estadio Azteca.
1: Muy bien, a esta hora, oiga, nos reportan 9-1 en Ambalá. una persona fallecida de acuerdo a eso. Y pues fue lo del tema del motociclista, según parece. Según parece, ya vamos a hablarles un poquito acerca de ese tema. Sí, señor, ahí se van a presentar también congestiones. Pues dicen que la persona está inconsciente. Vamos a ver si por acá creo que enviaron el tema de la placa. Ya les estaré contando también. Muy bien, a través de Olímpica son las 8 de la mañana, 8 minutos. Franzo, a esta hora nos tiene los chismes.
2: Bueno, en materia de chisme aquí vengo cargadísimo. Buenos días para todos ustedes. Imagínense que presentadora de RCN le pidió matrimonio a su novio y explicó por qué lo hizo. Este amor me brota por los poros, vean, no es muy usual. Muy conocido y que se vea bastante que una mujer y más presentadora de noticias le pida matrimonio a su pareja. Vea pues, ¿ah? Qué bonito. Bueno, hay otro chismecito. Oiga, hoy vengo con chismes a la lata, pero de todo lo que hay no sé cuál echar, cuál decir, cuál entregar, cuál compartir. Epa, Colombia, ver, está estrenando abogado.
1: ¿Ah, sí?
2: Sí, señor, estrena abogado Epa Colombia y parece que va a adelantar el proceso de salida. Hay otro chisme, Jorge Cao, ¿lo recuerda, director?
1: Sí, claro.
2: El actor cubano.
1: Cubano, sí.
2: Que le salió al paso a algunas expresiones, manifestaciones y comentarios de que había perdido la vida o que ya no existía. Pues dijo, aquí estoy vivito y coleando, señores. Ah, no le crean a todo lo que sale en las redes sociales. Oiga, y el hijo de Diomedes Díaz purgará una pena. Ya le vamos a decir de cuántos era. Hijo de Diomedes Díaz en problemas con la justicia. Oiga, este señor, tanto talento que tuvo y tanto talento que le dio a sus hijos, ¿para que te salga con otro talento? Ajá. Bueno, director, me voy con mi refrán.
1: ¿Cómo dice tu refrán?
2: Cuando vea, director, este no, este más bien sí me gusta más que el otro.
1: A ver.
2: A cada marrano le llega su noche buena.
1: Le llega su noche buena.
2: No, pero en esta ocasión es a cada marrano. Ajá. Lo vacuna la secretaria.
1: No.
2: Nos vemos, director. Hasta luego.
1: Chao, son las 8 de la mañana, 9 minutos en Olímpica.

0: De la mañana, 13 minutos en Olímpica Estéreo 8 con 13. Saludamos a Juli Juli también, que llega por acá y se une a la familia Olímpica también. Pues él viene unido hace como 2 años. Pero, ¿no? ¿Cuántos años lleva Juli Juli?
1: ¿Como 4?
0: ¿4? Y es el nuevo.
2: Y es el nuevo, imagina usted, director.
0: Bueno, fue el último que entró. Uy, ¿cómo pasa
1: pues
0: el tiempo?
1: Es el nuevo, claro.
0: No, sí, pues. 4 años, no, pues sí.
1: Claro. Tengo...
0: ¿Tiene las semanas cotizadas ya? ¿Qué más, Juli? ¿Bien o qué?
1: Muy bien.
0: ¿Mucho trancón?
1: Uy, sí. En ¿dónde? Lo que es la Pedro Tafur está bastante congestionado a la altura por ahí de la Glorieta de Mirolindo. Y lo que es, pues, Carril subiendo de la Mirolindo también está congestionado. Pues, antes de las... desde las 7:30, ¿no? No sé en ese momento ya cómo esté el tema.
2: Sí, señor.
1: Pero sí estaba bastante complicado el tema ahí de la Pedro Tafur. Pues es que es normal, ¿no? Digamos que a veces normalmente a esta hora se complica. Y creo que hay otros días también que hay mucho trancón, ¿no?
0: Sí, señor.
1: Entonces, sí, bueno, pues ahí está el tema de movilidad. Un abrazo para toda la familia Olímpica, a los oyentes. Feliz mañana, feliz comienzo de semana con Olímpica. Este es que vea, me alcanzó el tiempo. Ah, no. No, sí.
2: ¿Ah, no? ¿Qué estaba haciendo?
0: ¿Cómo así? ¿Cómo que ah, no? ¿Cómo
2: es
0: así?
2: Mejor hablar de ah, no. No, está por allá. Oiga, no queremos.
1: Casi le iba embarrando, pero.
2: Ah, no.
0: Se iba a delatar. Con las fotos de ayer se iba a delatar.
2: No, no, no.
0: Que seguían piscina, me
2: así que estaba en piscina.
0: Ah. Con la cuarta.
1: Es que pensé que estaba.
3: Ya. Estuviste en el garro.
0: No, no entendí, pero bueno.
2: Ay, pero no, asco hasta
0: oiga,
2: bien.
0: Lo del accidente en la placa de la moto, según esto que me envían por acá, MUZ27F. MUZ27F, lo que pasó sobre la Ambalá. Es lo del accidente que se presentó hace ratico, también ahí sobre este sector. Por acá vamos con oyentes, también a esta hora a través de Olímpica Estéreo. Por acá Olímpica, hola, buenos días.
4: Buenos días, señores Olímpica. Bueno, bien, señor, para colocar una queja. Tenemos muchos inconvenientes con el tema de las busetas en las horas de la noche, más que todo en las horas de la noche, con las busetas que van para la Arboleda Campestre. Lo que es la 6, la 19, se demora mucho en pasar, uno sale tipo 7 de la noche, dura un promedio más de una hora o más de una hora esperando. Adicional a eso, la ruta 7, después de las 7 de la noche, no pasa. Entonces, por favor, a la alcaldesa que nos colabore, o de alguna manera ustedes se nos puedan colaborar, ya que esto ya se volvió costumbre.
0: Okay.
4: Entonces, les agradezco muchísimo y muchas bendiciones, son los mejores.
0: Eso, saludo para Lizardo, el O563 también está con Olímpica. Dice por acá, accidente en la avenida Ambalá, nos lo están reportando, llegando al rompoy del centro comercial La Estación. Hay mucho trancón sobre este lugar, obviamente, pues ahí llegaron las ambulancias y demás, ahí estamos muy pendientes, hay demasiado trancón, obviamente. Más por el tema del horario también, más el accidente que se acabó de presentar ahí sobre este sector. Es una persona en moto, de acuerdo a lo que alcanzamos a ver por acá, sí señor, está tendida en el piso la persona. Ahí sobre... antes de llegar ahí a la lechonería, sobre... ah, no, esto es más abajo, es más abajo. Es más abajo, sí señor. Casi llegando a la glorieta, según acabo de ver por acá. Ya voy a compartir ahí el video para que la gente pues pueda conocer. En un momento lo estaremos publicando también a través de nuestras redes sociales en Olímpica Estéreo. Hola, buenos días.
5: Ya es Marcelo, con Germán Bermúdez. Ya Marcelo, quisiera hacerle una preguntita al nuevo secretario de Tránsito. ¿Qué pasó con los guardas aquí en la Pedro Tafur? No hay ni uno. Y hay trancón. Ya empezaron a mellar mal el nuevo secretario porque seguro quitó los guardas de Tránsito de aquí en la Pedro Tafur.
1: Sí, bueno, está ahí bastante complejo. ¿Eso es de ahorita todavía?
0: Sí, hace un momentico.
1: Y sí, estaba bastante complejo ahí la Pedro Tafur. Vi agentes de tránsito allí en la fiscalía. Ahí estaban así como que presente la gente de tránsito. Estaba regulando y pues digamos que estaba ayudando ahí a descongestionar. Pero la Pedro Tafur sí estaba impresionante hoy.
0: Ay, Dios mío, bendito. Por acá Olímpica, hola, buenos días.
6: Buenos días, señores Olímpica, Dios los bendiga.
0: Dios se bendiga.
6: Ambulancia aquí en el Ricaurte. En el Ricaurte, al pie de la escuela del Ricaurte. Se estrellaron dos motos, urgente. Acabó de pasar.
0: Sí, señor, ese fue tempranito. 7:22, ya por acá internamente habíamos hecho esa diligencia también, por acá Olímpica, hola, buenos días.
7: Buenos días, amiguitos, feliz día para todos, feliz semana,
0: día, señor. ¿Cómo
7: feliz
0: estamos?
7: Inicio de semana, Dios los bendiga a todos. Jefecito, ¿qué vamos a hacer con la buseta y los paraderos? Todos los días veo cuadrillas.
0: Uy, es
7: pintando los paraderos y echándoles agüita y... para que florezcan, pero nadie hace uso de esas flores. Ni los buseteros, ni los pasajeros. Entonces, ¿para qué le siguen invirtiendo plata a eso? Yo diría mejor que hagamos un asado con esa plata.
0: Pero lo de las flores, eso usan en los separadores. Y los paraderos es otra cosa. No entendí, la verdad.
2: Yo tampoco. Diría,
0: sí, lo sentí como... Pues no entendí.
2: Como
0: si
2: albojaban quieres, en ceviche.
0: Lo escuché raro, no sé, porque hablaban de dos cosas. Pues el tema de paraderos, sería bueno que ellos volvieran a tener conciencia sobre eso. Y lo de los separadores con las flores, pues tiene que ver que las flores reorganizaron todo eso y pues la gente las destruyó en...
2: Sí, en el festival.
0: En el festival. En el desfile.
1: Un poco, pero estaba acá, pero creo que hay unos paraderos que también hay. Pusieron maticas, entonces no sé si tiene relación con lo que está diciendo el oyente.
0: Ah, puede ser eso. Listo, Juli, gracias por acá, Olímpica.
8: Hola, jefe, buenos días. Acabo de pasar por acá por el accidente, me pasó la parada. Y sí, creo que falleció porque lo tienen tapado y quedó encima de la moto. Embarrada.
0: Ay, bendito sea mi Dios, o sea que la persona sí falleció sobre este sector. Sí, saludo para el T837, también está con Olímpica. Buenos días.
9: Olímpica, muy buenos días. Una preguntita para saber cuándo pagan el adulto mayor. Gracias.
0: Nos habían dicho que a fin de mes.
9: Olímpica, buenos días. Caos total en esa 103. Con quinta, caos total.
0: Que caos total en la 103 también nos está reportando. Bien, por acá con Olímpica. Buenos días, saludos para John Galindo en la miel, trabajando duro también. John Galindo, un abrazo, John. Por acá Olímpica, buenos días.
10: Gracias, Olímpica, tengan ustedes muy buenos días. 901 sí. Aquí en Ambalá.
1: No, qué pesar, hombre.
10: Antes de las 60, van a cerrar la vía, sacan el levantamiento ahí.
0: Sí, claro. Ay, Dios mío, bendito.
1: Lamentable.
0: Bueno, así arranca la semana, sí, señor. Por acá, 901, lo que nos cuentan, ¿no?
11: Jefe, lo que pasa es que hay paraderos que tienen materas.
0: Sí, señor.
11: Materas,
0: ah, ok.
11: Eso es lo que pasa,
0: El tema de las materas, sí, lo que estaba diciendo Julián también. Listo, muchas gracias, mi señor. Son las 8 de la mañana, ya 20 minutos. 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Son las 8 de la mañana, 21 minutos. Por acá en Olímpica Estéreo 94.3 traemos información a esta hora.
1: Bueno, información que tiene que ver con la ciudad de Ibagué. Pongan atención porque la alcaldía de Ibagué no tendrá atención el próximo viernes 10 de julio. Pues la alcaldía de Ibagué informa a la ciudadanía que mediante el decreto número 1003-77 del 3 de julio del 2026 se modificará temporalmente la atención al público en las dependencias de la Administración Central Municipal con ocasión de la celebración del Día de la Familia correspondiente al primer semestre del 2026. En ese sentido, entre el lunes 6 y el jueves 9 de julio, es decir, desde hoy hasta el jueves, la atención al público se prestará en jornada continua de 7 de la mañana a 5 de la tarde. Esta medida permitirá compensar la jornada laboral para que los funcionarios disfruten del Día de la Familia el viernes 10 de julio del 2026, día en el cual no habrá atención al público en las dependencias de la Administración Central Municipal. La medida no aplica para las dependencias que laboran bajo sistemas de turnos u horarios especiales, como la Inspección Permanente Urbana Municipal de Policía, la Comisaría Permanente de Familia, el Cuerpo Oficial de Bomberos, los agentes de tránsito y los conductores de la Administración Central Municipal, con el propósito de garantizar la continuidad de los servicios esenciales. La Administración Municipal agradece la comprensión de la ciudadanía e invita a los usuarios a programar sus trámites teniendo en cuenta la modificación temporal en los horarios de atención.
0: Bien, a esta hora son las 8 de la mañana, ya 22 minutos en Olímpica Estéreo. Por aquí está
12: Lengüe. Sopa, lengüe, sopa, lengüe, sopa, ese soy yo. Lengüe, sopa, viene con muy buen humor.
2: Señor de Trump.
0: Salúdeme a Juli Juli, que ahí está.
2: Hola, Juli Juli, me alegra, salúdate.
1: Hola, lengüe y sopita, ¿qué más?
2: Vea, papito, bien chévere, tan chévere que vemos que... Porque acá lo era de tico.
0: Ya va a llorar.
1: ¿Lo extraña?
2: Ay, mucho, yo extraño mucho a mi tontico, que me está... Brutico, todo, indio, invergüenza. Pero lo quiero, yo lo...
0: No me digas así. No me digas así.
2: Ay, pero es mío. Bien terquito y todo, pero de la izquierda.
0: Ya, ya, no digas.
2: Tanto poner, ¿verdad?
0: Ya, ya.
2: Era que lo vuelve ya.
0: Sí, no, sí, sí vuelve.
1: Sí vuelve.
2: ¡Ay, cerquísimo! Puede ser terco, puede ser mal geniado, puede ser bravo porque no opinan como él opina. Puede ser loco. Se ponga bravo porque no le gusta el desayuno.
0: Eso no, eso sí.
1: ¿Tiene algo bueno? ¿Tiene algo bueno?
0: Ya. Si ve que los niños y los borrachos dicen la verdad.
1: Pobre Beto, de tener esas orejas rojas.
2: Puede ser más geniado, puede ser que coma con la boca. Puede ser que cuando come habla con la boca llena y todo eso.
0: Ah, no, eso no lo hemos visto. Eso.
2: Pero él no quiere muchas veces.
0: Ya.
2: Pues es que te rasque la cabeza cuando no está dando de acuerdo y se va a poner bravo, sí. Pero no importa, mi bebé.
0: Ya. Saludos para el
1: 327.
0: Exacto. Ya.
1: Pero no llore que él va a volver.
2: ¿Verdad?
1: Sí.
0: ¿Pero por qué llora? ¿Porque va a volver?
1: ¿Porque va a volver?
0: Ay, no.
2: Él puede ser muy babito, puede tirar la topa cuando tiene el celular en la mano, le
1: pero
2: puede
1: va a volver.
2: Le puede pegar duro al teclado, le puede lo que menos, él puede bueno, yo lo quiero, yo lo necesito. Pobrecito, mi tontigo. ¿Por qué me le pasaron la carta, mi nego?
0: Ya.
1: Le ha pasado carta. La carta, pero de la ex, de pronto.
2: Sí. ¿Verdad, tiene eso? Ay, bueno, mi tontigo, puede ser chismón,
1: no
2: puede gustarle.
1: Capaz,
2: es que no viene como él con en política, pues se pone bravo. No, pero él es lindo.
0: Ya, suéltelo, suéltelo.
2: Yo lo quiero, mi tontigo.
0: Bueno, ya. Abracito de Julián.
2: No.
0: Ah, bueno, de Maleja.
2: Ah, sí, de Maleja. Venga, ya. Maleja, más bonita, ñondeando. ¿Qué va, ñondeando? ¿A cuándo llegamos a Maleja?
0: Ahorita para el Orozco.
2: Ay, entonces lo más bello que puede haber Maleja. La radio ni Maleja, que es genial. No.
1: Pero el marido la regaña.
2: ¿Verdad? La regaña la tonta. Ya se deja regañar.
1: Dándole besos, no.
2: Ah, no, porque es de cariño, ñondeando. Tengo película.
0: Tiene película.
2: ¿A ustedes les gusta la película?
0: Sí, claro.
2: Aunque que mi negrito puede ser bravo. Tengo y todo lo que sea, pero yo no ahora lo siento. Me lo guarda tan bravo en el trono, ¿verdad?
0: No dijo nada bueno.
2: ¿Cómo que no?
0: ¿Qué dijo?
1: Bueno, nada. Que va a volver.
2: Que va a volver y está como
1: pero ya
2: eso hasta ser. ¡Pero que ya quería malo!
0: Ya.
2: Yo no hice nada malo.
0: Ya.
2: Ay, mamá.
0: Ya.
2: Llévame, mamá, antes de que llegue, mamá, llévame.
0: No, ay, no, todos, pro, eso es muy pronto. Ay, no.
1: Bueno.
2: Primera escena. Petropreña llevando flores.
0: Sí, señor, llevando, entonces pico. Sí, señor. Sí. Bueno.
2: Segunda escena.
0: Sí, señor.
2: Petropreña llevando serenata.
0: Sí, señor.
1: Sí, vean, enamorado.
2: Tercera escena. El Petropreña rascando de la nuca, llevando detalles.
0: No.
2: ¿Cómo se llama la película?
0: Él no se rasca la nuca.
2: No.
0: ¿Cómo se llama la película?
2: La sombra del amor.
0: Saludos para el N548.
2: Mira, panita, soltame, panita. Escúchame.
1: La sombra del amor.
0: ¿Cómo sería Beto chiquito? No.

0: muy bien.
1: Son las 8 de la mañana, 31 minutos. Ay, bendito sea mi Dios. Y señores, por acá, 8 de la mañana, 31. 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Sí, señores, por acá ya nos envían datos también acerca de la persona fallecida en este lugar, en la avenida Ambalá, que se presentó hace poco.
0: Sí, pues ya se logra la identificación de la persona que pierde la vida en este punto de la ciudad. Se trataría de Jonathan Ader Osuna. Según fuentes no oficiales, dicen que se trataría de una persona de alrededor de 22 años de edad, quien perdió la vida, iba en una motocicleta. Algunas fuentes, o más bien algunos testigos en el lugar, pues aseguran que la motocicleta iba a gran velocidad, impacta con un vehículo tipo taxi en la parte trasera. Iban dos personas en la motocicleta, uno pierde la vida y el otro es trasladado a centro asistencial con graves lesiones, de bastante gravedad. Es lo que se informa en este momento. Vea, saludo en este momento para Careloco, ahí en el T221, ¿no? Va con Olímpica 094.3. Sí, a esa hora hay un paso por un solo carril en la avenida Ambalá, carril bajando. El accidente fue muy cerca ahí a un motel.
1: Ah, un lote también. O sea, después del motel. Llegando, exacto, a un lote que hay ahí donde queda una antena grandísima.
0: Ahí fue el accidente.
1: De comunicaciones, creo yo, ¿no?
0: Ahí fue el accidente después de ese motel reconocido acá en la ciudad, sobre todo a la avenida Ambalá, antes de llegar a la grieta de la avenida 60. Entonces hay bastante congestión, tanto carril subiendo como bajando, aunque hay que recordar que solamente hay, pues digamos, el paso por un solo carril en el carril bajando.
1: Sí, sí.
0: Para que lo tengan en cuenta, vayan con paciencia y pues o busquen vías alternas, de pronto se alcanzan a tomar de pronto el agua vinal, podría ser una opción para entonces poder descender hacia ese sector de la ciudad de Ibagué.
1: Casi que fue frente a una casa y es en la entrada de la casa. Por acá alguien más nos dice.
2: Más abajo de mi oficina y más abajo de la tobogán, bajando, sí, sí, por Ambalá.
1: Eso es lo que nos dicen por acá. Sí, señores, este fue el accidente del día de hoy. Alguien más nos envía.
0: Todavía no han hecho acá el levantamiento del cuerpo, además. Entonces, deben tener cuidado con, sí, el, señor, tema de la movilidad.
1: Pues aquí alguien nos cuenta, jefecito, extraoficialmente dicen los testigos que iban borrachos con un compañero. Me envió una foto donde se ve la botella de aguardiente tirada ahí. Pues es lo que nos cuenta uno de nuestros oyentes también por acá a esta hora. Ay, Dios mío, bendito. Son las 8 de la mañana, 34 minutos en Olímpica Estéreo, 8:34. Tenemos más oyentes. Hola, buenos días.
0: La placa de la moto es la M.
3: Para una quejita acá en el rombo de Miro Lindo, esto, ninguna gente de tránsito, y eso hay un trancón ni el macho. Por favor, a ver si nos colabora ahí con alcaldesa o la Secretaría de Tránsito, ahí nos colabora, un trancón muy tremendo. Gracias, Olímpica.
1: Con todo gusto, saludo para los 689 también. Oigan, reportan otro accidente, ambulancia debajo del puente del Sena, motociclista también en el piso. Sí, señor, la placa de la moto, MUZ27F. Sí, señor. Ahí está también, muchas gracias. Gracias por los datos también aquí en Olímpica Estéreo. Lo que nos cuentan también a esta hora. Dices, para ver si me pueden colaborar con una información, es que lo que pasa es que se me quedó ayer domingo 5 de julio aproximadamente a las 2 de la tarde en un bolso, cogí el taxi en la bahía de taxis de Merca, centro del jardín para Nueva Castilla. Por favor, me colaboran para ver si el taxista se contacta conmigo para poder recuperar el bolso que quedó en la parte de atrás en el maletero del taxista. Si me pueden contactar a este teléfono, 313-341-6607, 313-341-6607 también. Por acá con Olímpica, a esta hora, hola, buenos días, ¿qué nos dicen? Buen día.
4: Buenos días a la mesa de trabajo de Olímpica.
1: Buenos días, mi señor.
4: Dios les bendiga.
1: Amén, igual.
4: Para reportarles que el semáforo de la 37.
1: Ah, sí, sí, sí.
4: Ahí en el cruce entre Cádiz para la Macarena, tampoco está funcionando.
1: Saludo para el Q594, también está con Olímpica, sí señor, ya lo reportamos por acá. Saludo para el Q577 también, para los 689, para el P930. También dice, yo escucho Olímpica. Por acá, buenos días, Olímpica.
5: Olímpica con Germán Bermúdez, verdadero falso. ¿Qué? Hidráulico.
1: Dale,
5: una preguntita.
1: Señor.
5: El pico y placa.
1: Sí, señor.
5: ¿Todavía sigue siendo de la 80 para abajo? ¿Se puede transitar o no?
1: Sí, señor.
5: Es que necesito viajar y creo que que no he escuchado si se puede o no se puede de pronto transitar por esos lados después de la 80 hacia abajo.
1: Sí, sí, señor.
5: Porfa, me confirman, gracias.
1: Ojo que no puedes coger la Pedro Tafur. Es de ahí para abajo, sí.
0: Aplica. De hecho, si quiere la información y la imagen del mapa, puedes enviar la palabra pico y placa a través de WhatsApp o Olimpo.
1: Exacto. Escribe la palabra pico y placa de una vez para poderte reenviar todo esto. Dice por acá, buenos días, Dios lo bendiga, para informarles que los semáforos también de la 15 con cuarta y quinta no están funcionando. Muchas gracias. Y ya habíamos recibido el reporte también. Muchas gracias también por hacerlo. 8 de la mañana, 37 en Olímpica Estéreo, 8:37 Olímpica. Hola, buenos días.
6: Esto es por la calle 18.
1: Sí, señora.
6: Cerca a la iglesia San Martín, por donde queda la caseta comunal, donde era el IDEMA.
1: Sí.
6: Por esa calle. Le pico, por favor, ayúdenos, ¿sí? Da pesar que esa agua se bote y pues es agua limpia y todo, y ya esto lleva como un mes así. Y lo que pasa es que eso, el agua va carcomiendo el pavimento y todo, y pues no, qué embarrada.
1: Sí, señor. Gracias. Bueno, con todo gusto, 8:37.
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1: 8 de la mañana 38, Franzo a esta hora nos trae los chismes a través de Olímpica Estéreo.
2: Bueno, aquí estoy con el chisme que les prometí arrancando la hora. Presentadora de RCN le pidió matrimonio a su novio y explicó por qué lo hizo. Este amor me brota por los poros, director. La periodista compartió el momento que recibió cientos de comentarios, pues los internautas se sorprendieron ante la decisión de la pareja. La periodista Isabela Teortúa, presentadora de Noticias RCN, sorprendió a sus seguidores al compartir en Instagram el video de la propuesta de matrimonio que preparó para su novio. En la grabación registró los preparativos, la sorpresa y el momento exacto en que le hizo la pregunta a su pareja. Una escena que rápidamente generó reacciones entre quienes siguen su trabajo y su vida personal en redes sociales. La conductora publicó el video de la jornada del 5 de julio de 2026, mostrando todo el trabajo detrás de la organización de casa para la sorpresa. El mensaje, o mejor, en el mensaje que acompañaba el post, la novia explicó que su pareja ya le había pedido matrimonio antes y que su gesto formó parte de la dinámica entre los dos. La periodista Isabela Teortúa mostró que salió con sus amigas a comprar los adornos y otros elementos para la celebración. Después enseñó cómo dejaron listo el lugar en el que pensaban hacer la declaración. Sin embargo, la sorpresa no salió como la había planeado, debido a que su pareja entró a la casa por un acceso distinto y se encontró antes de tiempo con las personas invitadas que esperaban ocultas para salir en el momento previsto. Ese cambio alteró la sorpresa y lo llevó a sospechar de lo que ocurría. Aún así, la presentadora pudo llevar a cabo la propuesta y su pareja se emocionó bastante al verla esperándolo con un vestido blanco. A Teortúa explicó en la descripción de la publicación que realizó en sus redes sociales que él ya le había pedido matrimonio antes, pero eso, ella también decidió hacerlo porque quería ser una mujer que le pidiera matrimonio a su propio prometido.
1: Bueno, son las 8 de la mañana 40 en Olímpica, en Droguería Alemana. 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A esta hora más noticias, sí señor.
2: Bueno, Jorge Cao de Pasión de Gavilanes tuvo que salir a desmentir su muerte. Es feo y desagradable, dijo el cubano. La desinformación en redes sociales ha vuelto a ser de las suyas y esta vez es la víctima de una cruel noticia falsa. Fue reconocido y querido actor cubano Jorge Cao. El intérprete recordado por su icónico papel de Don Martín en Pasión de Gavilanes, donde él acostumbraba a decir por las pelotas del marrano, vivió un episodio surrealista cuando, tras una merecida siesta, se encontró con una escena que parecía sacada de unas producciones. Amigos, colegas, tocando a su puerta llorando desconsoladamente porque alguien había asegurado que había fallecido. Según relató el propio actor a través de sus redes sociales, donde se vio obligado a romper el silencio para enfrentar y frenar la ola de rumores, todo comenzó con un merecido descanso. Yo termino de ensayar como a la 1:30 de la tarde y estaba muy cansado, así que me quedé dormido, explicó Cao, detallando que su intención

0: mensajes y otros me estaban tocando la puerta para saber que era yo el que estaba vivo o muerto.
1: Imagínense.
0: Le tomaron una foto al señor descansando y dijeron que estaba muerto.
2: No, qué tal. Oiga, saludo para el Z648. 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
0: Bueno, los duros años de cárcel que podría caerle al hijo de Diomedes Díaz, y si es condenado. Imagínense la situación judicial de Luis Mariano Díaz. Uno de los hijos de Diomedes Díaz entró en una fase mucho más delicada con la imputación de cargos por secuestro y tortura. Dos delitos que en Colombia tienen penas altas y que, si el proceso avanza en su contra, podrían ponerlo frente a un panorama penal bastante pesado. Eso sí, por ahora sigue siendo clave recordar que una imputación no equivale a una condena. Lo primero que hay que mirar es el delito de secuestro simple, que es una de las fórmulas que le aparece mencionada en el caso en varios reportes judiciales. El Código Penal colombiano, con la modificación de la Ley 733 de 2002 y el aumento de pena aplicado de 2005, fija para este delito una sanción de 192 a 360 meses de prisión, es decir, entre 16 y 30 años. Esto yo creo que no se lo tuvo que haber enseñado don Diomedes Díaz, aunque el viejo Diomedes también purgó unos años de prisión.
2: De prisión, sí, claro, por lo de Doris Adriana. Muy bien, son las 8 de la mañana, 43 minutos. Ahorita le voy a hablar si se mantiene el festivo del 13 de julio en Colombia. Oh, así está el tema tras la demanda contra la ley. Me estaba preguntando también un oyente, ya les tengo algo de respuesta también al respecto. Señoras y señores.
3: En el calendario digital ya aparece festivo.
2: Sí, ya vi que sí aparece. Festivo, sí. Por ejemplo, la empresa, nosotros nos acogemos también al tema y ya de Barranquilla mandaron que ese día toca trabajarlo como un festivo también.
3: Exactamente. Que no vayan a decir nada porque ya compré tiquetes.
2: Pero de un día para otro, para Melgar.
0: Pero para cine.
2: Julia, vos te gustan mucho las piscinas.
3: Sí, pues es que vengo de la ciudad de las piscinas.
2: De la ciudad de las piscinas.
0: Tiene una gente.
2: Lleva una piscina en tu corazón.
0: Sí. 8
2: de la mañana, 44 en Olímpica. A esta hora, señoras y señores, por aquí están los Beto. Triste. 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
4: Va a quedar panita como yo. Ya. Por favor. Director, mira el reloj.
2: El reloj, por el clock.
4: Si me va bien,
2: ¿sí?
4: Quítale 170 mil pesos de la quincena, Julián.
2: No, pobre Julián, lo necesita, no le van a llegar siquiera.
4: Todavía está pagando el viaje a Chile, director.
2: Al viaje a Chile, el viaje a todas las piscinas.
4: Y pues me llamó la mamá Yamile, que le prestaron una platica, pues porque Yamile. Julián.
2: Así no se llama la mamá. Si usted no sabe, se lo inventa.
3: Yamile la de allí.
4: Yo la vi, yo sé. Yo la lidié. Miro por otro lado. Entonces.
2: Bueno, ya, mire, sálvame al Q327.
4: Panita, sí. No me saques el segundo apellido, panita.
2: No tan difícil. Bueno, hágale. Saludo para el de la Turbo de Descount. También está con Olímpico.
4: Chiste, apunte, lo creé, lo inventé yo de mi propia invención inventiva.
2: Si no es por el libretista, mijo.
4: Él sabe, pero que yo le doy cátedra a él y le doy clases de humor. Director, ya sabe que le doy. Dice la corresponsal, mira el reloj, director, mira el reloj. Mira el reloj. El otro día estaban hablando.
2: Sí.
4: Dos ojos,
2: sí.
4: Y un ojo le dijo al otro:
2: Oiga.
4: Hey. Le vendo un lente.
2: Sí.
4: ¿Yo cuánto vale? No, deme cualquier lagaña.
2: De la mañana 46, mañana juega Colombia.
4: ¿Qué me gané?
2: Nada.
4: Sácale que. No hagas mercado en tu casa y dame la plata.
2: Tupo, hombre, hoy gana este. Me toca hacer el ajuste esta quincena 8:46, comprar la carne.

0: Muy bien, nos traen pan de bonos, ahorita no los comemos, yo creo que sí son pan de bonos. Muy bien, a esta hora 8 de la mañana, 49 en Olímpica Estéreo, 94.3 también.
1: ¡Hoy es!
0: No, es mañana lo del festival.
1: Ah,
0: Se me fue, yo estaba en la cortina.
1: Director,
0: si no
1: podés,
0: de la mañana 49.
1: Si no podés, yo me hago ahí, director.
0: No, si jamás no se va a hacer ahí. Bien, por acá con Olímpica, saluda a esta hora para el U770 y no sé, no le alcanzó a dar el resto del número, mis señores.
2: Ah, 73.
0: U773 está con Olímpica. Muy bien, a esta hora desclasificado también a través de Olímpica Estéreo.
2: Director, mucha atención, en temprano más bacano los desclasificados, papel y lápiz para que no tenga empleo, para el que está por ahí con la hoja de vida para arriba y para abajo. Así es, como chancleta cuando la mamá le va a pegar a uno debajo del brazo. Oiga, señor director, dice señor. Así. Fábrica de retazos requiere gerente.
0: Sí.
2: Al último que había lo cogieron de parche.
0: 8.50 en Olímpica Estéreo.

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0: 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Bien, Chichi. Bien, bueno, son las 8 de la mañana, 59 en Olímpica. Nuestros oyentes también están por acá con nosotros. Buen día.
1: Señor Olímpica, muy buenos días.
0: Buenos días, mi señor. ¿Cómo está? Excelente.
1: Mira, ahí te dejé la dirección de donde se encuentra el reguero de agua.
0: Ya hicimos diligencia.
1: Llevamos de 20 días ese reguero de agua.
0: Sí, señor.
1: Día y noche. A ver si por favor me colaboran.
0: Pues
1: yo no vivo en ese barrio, yo paso por ahí todos los días, pero pues me da pesar ver ese desperdicio tan grande que hay.
2: Estoy de acuerdo, hermano.
1: Les agradezco mucho.
0: No, y eso hace parte de, de su conciencia ciudadana, de querer ayudarla.
2: Sí, no es individualista el caballero, está demostrando que quiere la ciudad y este preciado líquido que tan necesario, ¿no? Es que, ¿verdad?
0: Sí,
2: pongámonos pila, señor director.
0: Muy bien, a esta hora, 9 de la mañana en punto. Buenos días, Olímpica.
3: Señores de Olímpica, 901 ahí.
0: Sí, sí, señor.
3: Bajando por la embalada ahí sobre mi nueva oficina.
0: Sí.
3: No hay pasos, carribando por la embalada con 44.
0: Listo, así nos lo reportan a esta hora. Dice, frente a la entrada de Balcones de Navarra, por el carril bajando, una persona fallecida. Sí, señores, por acá nos lo están reportando, muchas gracias. Y desde hace ratico ya nos lo vienen contando por acá. Olímpica, hola, buenos días.
4: Señores de Olímpica, digan ustedes muy buenos días.
0: Buenos días,
4: mi señor. Un favorcito, qué pena con ustedes molestarlo.
0: Tranquilo, mi señor.
4: ¿Qué carro tiene tiki placa para hoy?
0: Listo.
4: ¿Qué carro particular tiene pico y placa para hoy?
0: Escriba la palabra pico y placa y con mucho gusto ahí se la reenviamos, pero igual se lo decimos al aire a través de Olímpica. Hoy le corresponde al 6 y al 7. 6 y 7 es el pico y placa para el día de hoy en la ciudad de Ibagué, para que lo sepa de una vez. Ok, por acá Olímpica, hola, buenos días, ¿qué dicen? Buen día.
5: Muy de Olímpica, muy buenos días.
0: Don Narciso.
5: Siempre escuchándolo desde el barrio La Gavieta.
0: Sí,
5: vamos a poner una denuncia, a ver si ustedes nos colaboran, hacerles saber a los señores de Celsia que qué pasa con la entrega de recibos. No es la primera vez, ya van varias ocasiones en las que los recibos, por lo menos aquí en la parte alta de La Gavieta, no llegan, no aparecen. Y la gente se queda sin saber cuándo son las fechas de pago, cuánto deben pagar. Y por otro lado, el SEAT que queda aquí en el barrio La Gaviota, adentro del barrio La Gaviota, también lo extraño es que uno muchas veces va a pagar el recibo y la chica siempre es, no hay sistema, no puedo recibirle, o con el código no le puedo recibir, pero no va a otros SEAT que quedan en otros barrios y paga el recibo y hay sistema y ahí pueden recibir con el código. Entonces no sabemos esta joven qué es lo que sucede allí también en SEAT para pagar los recibos.
0: Listo, mi señor, nos vamos a averiguar ahí, pero ¿sabe qué puede hacer la gente también? El hecho de que no le llegue a la casa no lo hace exento del pago. Con el código, la persona puede ingresar a la página de Celsia y ahí puede hacer su respectivo pago.
2: Ahí.
0: Puede consultar también por la factura y demás.
2: ¿No?
0: No es publicidad, señor auditor.
2: Te pone mamón, sino el auditor también.
0: Estoy respondiendo a algo que está diciendo un oyente.
2: Mentira, auditor.
0: Por acá, Olímpica, buenos días.
6: Buenos días, Mucharejo, Dios les bendiga.
2: Mucharejo.
6: Un excelente lunes.
0: ¿Cómo estamos?
6: Una bendecida semana para todos.
0: Sí, bendecida.
6: Ahí rápidamente, muchachos.
0: Señor.
6: El semáforo de la 15 con quinta no está en funcionamiento.
0: Sí, señor.
6: Para que por favor nos colaboren con uno de los agentes de tránsito, por favor. Que nos colaboren ahí en ese cruce. Bastante, bastante.
0: Listo, por ahí, a ver, por acá.
6: Así que ahí les aviso, por favor.
0: Con todo gusto, mi señor. Por ahí no recibimos llamadas. Por acá, buenos días, Olímpica.
7: Buenos días,
0: Lucho.
7: Por favor, personas, los taxistas, motociclistas, que distinguen si ven al pelado de pronto. Si no, ese Jonathan Osuna, el de La Gaviota. Los Osuna de La Gaviota. Él es mecánico de moto. Él tenía un problema en las piernitas.
0: Ay,
7: él podía conducir moto así todo. Y confirmen si es él. Yo lo distingo del pelado. Pues lo que pasa es que no puedo salir de acá a verlo porque pues estoy un poquito ocupadito.
0: Okay.
7: Pero si algo que confirme, gracias, jefe, muy amable, buen día, un abrazo, escucho Olímpica Estéreo, se metió.
0: Listo, viejo Lucho, por aquí estamos muy atentos del tema, por acá Olímpica, hola, buenos días, ¿qué dicen? Buen día. A ver, ¿qué nos dicen? Buen día.
8: Señores de Olímpica, muy buenos días, una preguntita. El 13 de julio es festivo, no está en rojo, pero creo que es festivo, ¿cierto? Gracias.
9: Sí, señores, sería el festivo que estaría, pues, a la espera de confirmarse, pero pues hasta el momento va, ¿no?
0: Se lo voy a contar de una vez, mire, se mantiene el festivo, señor.
9: Acaban de cerrar por completo el carril bajando en la avenida Ambalá, para todos los olímpicos conductores que tengan presente, pues, esta novedad, acaban de cerrar entonces ahí la avenida Ambalá, carril bajando, entonces tienen que desviarse por la avenida, por la tobogán, más bien, si van por la avenida ahí. en Ambalá, pues ahí se desvían por la tobogán, porque en ese momento pues están haciendo todos los procedimientos correspondientes a este accidente que se registró en este punto de la ciudad.
0: Sí, señor. Oiga, se mantiene el festivo del 13 de julio en Colombia. Así está el tema tras la demanda contra la ley. Lo estoy leyendo de Publímetro, que aparece por acá. Dice que, a ver, le cuento.
2: Mire, eso no lo podemos correr para mañana el festivo.
0: Oiga, la incertidumbre surgió luego de que un ciudadano acudiera a la Corte Constitucional para solicitar la eliminación del artículo de la ley 2578, señor, no lo quieren en la casa, no, de 2026, que declaró como fiesta nacional el 9 de julio, día dedicado a Nuestra Señora del Rosario de Chiquinquirá. Sin embargo, el proceso judicial aún no ha sido resuelto, por lo que la norma continúa vigente. Entonces, el lunes 13 de julio de 2026 seguirá siendo festivo en Colombia, pese a la demanda presentada contra la ley que creó esta nueva fecha de descanso en el calendario nacional. Como la conmemoración cae este año en jueves, el descanso fue trasladado al lunes 13 de julio, de acuerdo con la ley 51 de 1983, la ley Emiliani, lo que le permitiría a los colombianos disfrutar de un nuevo puente festivo. ¿Por qué demandaron el nuevo puente festivo? La acción de inconstitucionalidad, director, cuestiona que el Estado haya establecido un festivo nacional con un fundamento en una celebración de origen religioso. El demandante sostiene que la medida podría ir en contra del principio de laicidad del Estado colombiano al otorgar un reconocimiento especial a una festividad vinculada con la región católica. Además, argumenta que un nuevo día de descanso genera impactos económicos tanto para el sector público como para la empresa privada. ¿Será que él tiene empresa?
9: Pero hay muchos festivos en Colombia que se deben a la religión católica y a celebraciones de la iglesia.
0: Es un país laico.
2: O sea, somos laicos.
9: Sí, pero hay muchos festivos en Colombia que pertenecen
2: bastante
9: precisamente a esas celebraciones.
2: Sí, señor. Sí, bastante. Sí, ahí tiene razón.
0: Es verdad.
2: Dice, ya puede, director, déjeme con Julián.
0: Ah, bueno.
2: No, mentira, director. No,
0: yo me voy. Ay, director. Para mí mejor.
2: Venga, señor, ole, pero
0: pa
2: no.
0: Para mí mejor. Pero oiga, será la Corte Constitucional la encargada de determinar si esos argumentos tienen sustento o si la ley debe mantenerse en el ordenamiento jurídico. Aunque existe la demanda, eso no significa que la norma haya perdido validez. Mientras la Corte no emita una sentencia que declare inexequible la disposición, la ley 2578 de 2026 continúa produciendo efectos legales. En consecuencia, el lunes 13 de julio sigue siendo un festivo oficial para los trabajadores de los sectores público y privado. Solo una decisión definitiva del alto tribunal podría eliminar este día del calendario nacional, una medida que tendría efectos hacia el futuro. Entonces, pues ahí está. Lo único es que tomen una decisión de aquí al viernes, pero yo
9: pero
0: no creo.
9: Yo no creo, o sea, ya eso no va creo. Porque va, yo creo. Además, si ustedes se ponen a mirar, entren a internet o en los calendarios que están en los celulares, ya aparece marcado como festivo este 13 de julio.
0: Sí, ya aparece.
9: Y en internet se pone calendario 2026 y el 13 ya aparece como marcado como festivo.
0: Sí, sí.
2: Al lunes, ¿verdad? Ya aparece.
9: Sí, sí, ya aparece. Y en el celular también ya aparece y todo.
2: Está en rojo.
0: Listo. ¿El semáforo?
2: No, mi cuenta de ahorro, director.
0: Uy, sí. Porque por aquí dice que ya sirven los semáforos, me están reportando por acá también. ¿Ese es el de cuál? Para poder decir. Ok, listo. Son las 9:08, yo creo, ¿no? 9:08 a través de Olímpica Estéreo a esta hora.
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0: El de la 15 con quinta es el que nos regalan por acá el reporte. 15 con quinta. Es el que ya sirve. Oiga, dicen por acá con Olímpica Estéreo. ¿Cómo les parece que excursionistas fueron víctimas de violento robo en el cañón del Conveima?
2: ¡Vamos, director!
0: Un grupo de excursionistas fue víctima de un robo mientras realizaba una caminata en la parte alta del cañón del Conveima en Ibagué. El hecho ocurrió en una zona cercana a la quebrada Las Perlas. De acuerdo con el relato de las víctimas, dos hombres armados los interceptaron y los retuvieron durante aproximadamente una hora. Durante este tiempo los obligaron a permanecer en el lugar mientras verificaban sus pertenencias. Según la denuncia, los responsables exigieron a los excursionistas desbloquear sus teléfonos celulares, ingresar a sus aplicaciones bancarias para realizar transferencias de dinero, aunque las dificultades de señal limitaron algunas operaciones. Los delincuentes lograron llevarse celulares, un dron, joyas, relojes y dinero en efectivo. Las pérdidas económicas fueron estimadas en cerca de 25 millones de pesos, de acuerdo con reportes preliminares. Tras el hecho, los afectados caminaron hasta el corregimiento de Juntas, donde informaron a la policía. Las autoridades iniciaron las investigaciones y, con apoyo de cámaras de seguridad del sector, ya tendrían identificada a una de las personas señaladas por participar en este hecho.
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9: En información a través de Olímpica Estéreo 94.3, pues a esta hora avanzamos con más noticias a nivel nacional. Pues a esta hora les contamos que resultados, elecciones atípicas de gobernación de San Andrés, Providencia y Santa Catalina. Los residentes del archipiélago de San Andrés, Providencia y Santa Catalina eligieron más bien, pues el domingo un nuevo gobernador. Esto se da luego de que Nicolás Iván Gallardo Vázquez, elegido como gobernador del departamento en las elecciones regionales de 2023, fuera destituido por doble militancia. Desde que Gallardo salió del cargo en abril de 2025, Vilma Yay López ejercía como la gobernadora encargada. Pues el decreto 0471 del 7 de mayo del 2026, expedido por el gobierno nacional tras la declaratoria de la de nulidad de la elección realizada el 29 de octubre del 2023, es la base para la realización de esta jornada electoral. De acuerdo con la Registraduría Nacional del Estado Civil, 53.872 ciudadanos estarían o estuvieron habilitados para ejercer su derecho al voto en las elecciones atípicas del domingo. Pues instalaron 8 puestos de votación, 7 en San Andrés y 1 en Providencia, con un total de 141 mesas, 128 en San Andrés y 13 en Providencia. Además, en el puesto de votación Instituto Bolivariano en San Andrés se contaron con dispositivos para validar la plena identidad de los electores.
0: Muy bien, a esta hora son las 9 de la mañana, 11 minutos en Olímpica Estéreo, 9:11.
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9: Hay que rescatar que la ganadora de esta elección fue Girley Natacha Ordóñez Bobby, de la coalición Pragmática y Política, que se llevó 10.874 votos, es decir, el 64% de las votaciones.
0: Muy bien, a esta hora, oiga, así avanza la pavimentación de la avenida Ambalá. En El Salado dice que la intervención de la avenida Ambalá avanza con excavaciones, cambios de redes sanitarias, preparación para la pavimentación. La pavimentación de la avenida Ambalá en la comuna 7 de Ibagué avanza de manera simultánea en dos frentes de trabajo con el objetivo de renovar las redes de alcantarillado y preparar el corredor para su posterior pavimentación. De acuerdo con la Secretaría de Infraestructura, la obra fue dividida en dos lotes para agilizar las labores. Según explicó el secretario de Infraestructura, la estrategia busca intervenir varios sectores al mismo tiempo y reducir y los tiempos de ejecución del proyecto. En el primer tramo, comprendido entre las calles 103 y 125, ya se ejecutan trabajos de retiro de la carpeta asfáltica deteriorada, excavaciones e instalaciones de nuevas redes de alcantarillado, tanto las tuberías principales como las conexiones domiciliarias de los predios ubicados a ambos costados de la vía. Mientras tanto, el segundo frente, que cubre el sector entre las calles 125 y 175, también registra avances con el cambio y reposición de las redes sanitarias. Allí se desarrollan excavaciones de aproximadamente 5 metros de profundidad para instalar las tuberías que recibirán las aguas residuales de todo el corredor.
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9: Bueno, en noticias, Colombia envía hospital de campaña para reforzar la atención a víctimas del sismo en Venezuela. Pues Colombia puso en marcha una nueva fase de su respuesta humanitaria al terremoto que afectó a Venezuela con el envío de un hospital de campaña que será instalado en Caracas para atender a la población damnificada. La operación, coordinada por la Unidad Nacional para la Gestión del Riesgo de Desastres, el Ministerio de Salud y la Fuerza Aeroespacial Colombiana, contempla el traslado de un hospital móvil de la Fundación Hospital San Rafael, que prestará atención médica durante los próximos 2 meses y medio. El subdirector para el manejo de desastres de la Unidad Nacional para la Gestión del Riesgo de Desastres, el almirante Ricardo Hurtado, explicó que tras finalizar las labores de búsqueda y rescate, Colombia concentra ahora sus esfuerzos en la atención médica de las comunidades afectadas.
0: Muy bien, a esta hora, a través de Olímpica Estéreo, son las 9 de la mañana, 13 minutos en Olímpica.
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0: Bueno, en deportes, ¿qué tenemos, Diego?
2: Señor director, sigue la polémica entre Donald Trump e Infantino. El Mundial también quedó sacudido por la polémica fuera de la cancha. La FIFA suspendió la sanción automática de un partido que tenía el delantero estadounidense Folarin Balogun, expulsado ante Bosnia-Herzegovina, y lo habilitó para jugar contra Bélgica. Dios mío, ¿qué está pasando, señor? Ah, ¿cómo quedó de mal parada la FIFA y este señor Infantino tras esta decisión? Muy arbitraria. Bélgica reaccionó con indignación, anunció apelación y su técnico Rudy García cuestionó una medida que considera contraria al espíritu deportivo. La UEFA también criticó la decisión y advirtió que puede afectar la credibilidad de todo torneo que la FIFA de ahora en adelante pueda desarrollar. Triste noticia porque la FIFA, hasta donde hemos tenido conocimiento, ha sido uno de los entes más serios que ha podido tener el fútbol, o bueno, el mundo deportivo, ¿no?
0: Tiene que haber una presión muy grande,
2: muy
0: ¿no?
2: Muy grande, o hay mucho dinero por debajo de la mesa, lo digo a título personal, pero es que de verdad tan descarado que digan a través de un comunicado el señor Donald Trump que este jugador tiene que ir o tiene que ir para este partido frente a Bélgica, y Gianni Infantino, ni corto ni perezoso, tome la decisión que le dice el otro, pues...
0: Sí,
2: muy triste. Raro eso. Esperemos a ver si también la Federación Colombiana, aunque quién sabe si se pronuncia sobre el particular, pero triste, de verdad que esto suceda. Sí, bueno, señor. Director, hay aquellas épocas de Joao Belange, sí, señor, el brasileño
0: presidente, sí, yo lo recuerdo.
2: Presidente de la FIFA.
0: Sí.
2: Señor. Bueno, director, hay más noticias deportivas a esta hora.
0: ¿Qué más hay?
2: Ibagué ya entra en semana de campeonato panamericano de natación. Las piscinas olímpicas Hernando Arbeláez Jiménez recibirán del 8 al 12 de julio delegaciones de todo el continente en uno de los eventos más importantes del calendario internacional de la Federación Colombiana de Natación. En el Deportes Tolima continúa el remesón de mitad de año. El cuadro Pijao ya ha oficializado al técnico Sebastián Oliveros y sigue reforzando la nómina para la Liga y la Copa Libertadores con la llegada del arquero mexicano Miguel Ortega y del volante Luis Niche Sánchez. En la Selección Colombia, el grupo de Néstor Lorenzo completó trabajos de movilidad, coordinación, definición y táctica en Vancouver, donde prepara el duelo de octavos de final. Recordemos que John Córdoba es el único jugador que no podrá estar listo para este compromiso de mañana frente a la selección de Suiza. John Córdoba parece que también pierde el resto del torneo del Mundial por un problema muscular. No se podrá recuperar. El médico aduce, manifiesta que debe estar en reposo mínimo un mes.
0: Bueno, ahí está. Son las 9:16 aquí en Olímpica Estéreo. Es a Gerardo.
2: ¡Ave María, por Dios, hombre, señoras y señores! ¡Qué manio, director!
0: Excelente, gracias a Dios. ¿Qué tal?
2: No, recordándome yo lo exageradamente que era mi abuelo de rico y de mi papá también de rico, hombre. Sí. ¡Mucha plata la de esos señores! Oye, ¿cómo tomaban aguardiente con el tío del director? ¡Ave María!
0: Con mi tío Hernán.
2: ¿Cómo?
0: Tomaban tapetusa.
2: ¡Vea, tapetusa!
0: Salud para el T230.
2: Tapetusa, aguardiente, todo. No, eso es una raquera, hombre. En una sola rasca se metían 173 millones de pesos.
0: No, ¿qué
2: sí,
0: es eso?
2: En solo el hielo, no más, sin ser exagerado. Soy yo, a ver, María, hombre. María. El otro día mi abuelo le levantó una chimbita de 20 años. Yo,
0: no
2: una,
0: te crees. No
2: una
0: te
2: muchachita
0: crees.
2: De 20 años le levantó a mi abuelo que tenía 89, yo.
0: ¡Qué belleza era!
2: Y el viejo el otro día me dijo, ¿cómo me veo, nieto? ¿Cómo me veo? Le dije, te ves como Romeo. Dijo, como Romeo y Julieta. Dije, no, como Romeo y su nieta.
0: Aquí está Pipe Trujillo, son las 9:17 en Olímpica Estéreo.

0: Seguimos a esta hora en Temprano Más Bacano. Son las 9 de la mañana, 20 minutos en Olímpica Estéreo. 9 con 20. Sí, señores, mañana juega nuestra selección Colombia.
1: Partido duro ese, señor.
0: Sí, director. Sí, sí. Hay que esperar mañana a ver qué va a pasar, cómo va a pasar. Saludo para el L768. También está con Olímpica Estéreo.
1: No es como muy favorito para ganar mundiales, pero ha sido protagonista. Bueno, ha estado en los mundiales, pero así que haya sido muy protagonista, no mucho, director. O sea que tampoco es un partido fácil, pero tampoco difícil.
0: Ah, bueno. Saludo para el L085.
1: Sí, pero no. Ah, pero entonces yo no puedo. Te pongan a Diego a que hable ahí también. Ay, yo me voy a burlar del pobre tonto también. Yo vengo mañana, déme el festivo de 13 para hoy.
0: No, oiga, ahora acá me invita. Hola, buenos días.
2: Hola, llamarse con los buenos días.
0: Buenos días, Mauro, bien.
2: Hidráulico, Julián Ampudia.
3: Señor.
2: Yo no soy de quejarme, Jean Marcelo, pero yo he visto muchos semáforos que supuestamente están en buen estado, que son de color blanco.
1: Sí.
2: Unos funcionan, otros no.
1: Sí.
2: Por lo menos el de la 60 y el de la 64, el de la carrera cuarta con 42, otros en otros sitios. Bueno, y si los señores de movilidad... Entonces, ¿qué pasa con este señor que no ha mandado a arreglar eso? O es que se acabó la plática, o es que le hace falta plática, le falta ir a coger personas que estén trabajando para quitarle la plática.
1: Ya, Mauro.
2: Para poder arreglar los semáforos.
0: No, hay unos que quedaron, pues todavía los tienen ahí, unos nuevos y el otro que está viejito quedó ahí.
1: Sí,
0: yo creo que eso es lo que se refiere, Mauro. Listo, Mauro, ok, con gusto por acá, Olímpica, buenos días.
1: De los huevos atrás.
4: Para contestarle al señor. Que igual en la aplicación puede solicitar la factura electrónica y ahí le va a llegar al celular.
1: ¿También?
4: Para evitar el gasto de papel. Y también en Nequi puede pagar el recibo de Celsia sin necesidad de filas, ni necesidad de ir a pelear por allá con los usuarios y a solearse un poquito. Olímpica,
3: sí.
4: Se metió.
3: No, mire, sí, que sí. Eso está bueno porque y además, papito, cuando uno lo paga ya por el celular en la aplicación, ahí es el a veces queda hasta guardado el código y el código no cambia, el código siempre es el mismo.
0: Siempre es el mismo, sí.
3: Es más fácil de seguir.
0: Es con respecto a una pregunta que nos estaba haciendo uno de nuestros oyentes. Eso es lo que les estamos contestando, sí. Y nuestro oyente le acaba de decir eso también. Y pues, como nosotros nos servimos a la gente y le servimos al público, saludo para el T685. También está acá la Olímpica Estéreo.
1: Yo fui a pagar un recibo de energía y nadie me puso la corriente. Me pagó nada.
0: Nadie le paró con la corriente. Hola, Calímbica, buenos días. ¿Qué nos dicen?
5: El accidente fue aquí afuera de la casa, nosotros, la casa que enseguida del motel.
0: Sí, señora.
5: Esa, ahí está, todavía está el señor ahí.
0: Sí, la señora a las 9:05 nos estaba reportando, decía por acá.
5: Sí, señor, el señor que iba en la moto, dicen que se llama Jonathan. Y ahí está la muleta al lado de la moto. Ese fue el señor que falleció.
0: Ah, tenía muletas.
5: El de la muletica.
0: Ay, Dios.
5: Sí, iban con ropa de mecánica. Él tenía ropa de mecánica.
1: Ay, pobrecito. Es el que estaba diciendo el señor. De,
0: o sea, que posiblemente lo que dijo viejo Lucho, ¿no? Pues según eso tenía ropa de mecánico, nos dice la...
3: O sea, sí coincide con lo que estaba preguntando.
0: Sí,
1: tenía ropa de mecánico.
0: Igual es lo que nos está diciendo la señora, lo que nos está contando un oyente.
1: Sí, señor.
0: Y, que sí lleva
1: residente
0: una muletica,
1: a la zona,
0: ¿no?
1: De la zona de la señora.
0: Sí, sí, sí. No es residente en la zona, es en la casa donde aconteció, fue lo que nos dijo la señora.
1: Así
0: al frente de la casa fue que quedó tirado el cuerpo, sí, señor, y fue donde tuvieron el accidente.
3: Es que
0: la señora es la que nos está contando.
3: Hay que recordar que la placa de la moto fue la MUZ27F. Y según algunos...
0: Pero si era mecánico y iba manejando la moto que era para arreglar.
3: Pero tengo entendido que el que perdió la vida era el acompañante.
0: El acompañante, sí.
3: Y el que iba manejando la moto lo trasladaron bastante grave a centro asistencial. Sí, dicen que la persona que perdió la vida está identificada como Jonathan Ader Osuna.
0: Okay.
3: Es la información que hasta el momento se tiene.
0: Por acá nos dicen que sí hay unas muletas en el sitio del accidente. Muchas gracias. Por acá, Olímpica, buenos días. Dios mío, bendito. Por acá, buenos días.
5: Hola, señores Olímpica, buenos días.
0: Buenos días.
5: Señores Olímpica, a mí no me gusta dar quejas, pero es que...
1: Hay que darlas.
5: Yo vivo en el país, más bajito de protecho, salado.
0: Sí.
5: Y este fin de semana dejaron, los de la carretera dejaron abierto... Esa carretera y eso nos hicieron comer polvo como un berraco.
1: Ay, qué rico, ¿no?
5: Yo tengo a mi mamá enferma, con oxígeno. Y eso fue mucha cantidad de tierra la que nos entró este fin de semana a la casa.
6: Qué pesada,
5: directo. No sabíamos dónde poner a mi mamá.
0: Oh, Dios,
5: ella es una adulta mayor ya de 80 años.
6: Oh, sí.
5: Y no, yo digo que, por favor, los señores de la carretera, los ingenieros que están haciendo eso, que por favor cierren los fines de semana, dejen eso cerrado, porque es que mucha cantidad de tierra la que nos están haciendo comer, en serio. Uy, no, Dios mío. Yo no estoy en contra de que arregle la carretera, sí, porque es chévere que arregle. Pero, uy, no, nos están haciendo comer mucha tierra los fines de semana.
0: Volvero que se levanta ahí. Listo, dice también por acá, Olímpica. Buenos días, la glorieta de Miro Lindo. Hay un nacimiento de agua desde octubre, cada día más grande. Dice por acá uno de nuestros oyentes. Carril subiendo, tan pronto se pasa a Serbia Rosa al coger la Miro Lindo. Listo, mi señor, ya también lo estaré reportando. Por acá en Olímpica, oiga, sí señor, nos reporta alguien más, grave accidente, lo del tema ahí sobre este sector, sobre el sector del motel, sobre el Ambalá, eso es lo que alcanzamos a ver por acá, que nos envía también uno de nuestros oyentes. Dice el señor que perdió la vida, trabaja arreglando rines de moto por el sector de la 24, nos dice por acá otra persona. Pues ahí está, muchas gracias por acá Olímpica. Mire, se encontraron los documentos de María José Bustamante. María José Bustamante. Se le encontraron los documentos. Se le encontraron los documentos a Narjive también. Que los dejó allá en el coso.
6: Sí,
0: ya me reportó la doctora, ya le conté. Dice por acá que cuando pagan lo del adulto mayor, parece que a fin de mes. Por acá Olímpica, igual aquí les estaremos contando. Por acá, buenos días, Olímpica.
7: Marcelo, muy buenos días. Un saludo muy cordial para todos en la mesa de trabajo, literalmente todos.
6: Hola, papito.
7: A ver, Marcelo, sucede que aquí en la avenida 37 con cuarta P en el semáforo que comunica a Cádiz con la casa del maestro, ese semáforo no está funcionando los colores de la avenida, por la avenida, ni el rojo, ni el amarillo, ni el verde. Entonces se presta para que haya un accidente, a ver si de pronto se le informa a los señores de tránsito para que o ayuden a controlar o lo envíen a reparación, porque no están funcionando los colores, sobre todo por la avenida 37, porque por la carrera cuarta P sí está funcionando, pero por la avenida no. Pero un feliz día para todos.
6: Con todo gusto.
0: Listo, con todo gusto vamos a hacer la diligencia. Por acá Olímpica, nos vamos a esta hora con Malejita y el horóscopo. Buen día.
8: Hola, feliz mañana. Saludo especial a todos ustedes. Qué gusto saludarlos y señores con Olímpica Estéreo. Aquí está el horóscopo.
9: Aries, marzo 21, abril 19. Aries.
8: Bueno, atención los nacidos bajo el signo de Aries, estás haciendo todo lo que está en tus manos para salvar tu relación de pareja. No desfallezcas porque el caos afortunadamente está finalizando.
9: Tauro, abril 20 a mayo 20. Tauro.
8: Querido Tauro, estás muy negativo, tienes que empezar a transformar esos pensamientos. A veces eres demasiado odioso porque no te dan la razón.
9: Géminis, mayo 21 a junio 22.
8: Deja de pensar que todo el mundo te quiere hacer daño o que las personas que quieres están de pronto confabulándose para hacerte una mala jugada. Deja de pensar eso.
9: Cáncer, junio 23 a julio 22.
8: Hay algo que te molesta de una persona en especial y no eres capaz de decírselo. La sinceridad es la cara del alma, así que esto definitivamente va a servir. Te caracterizas por ser transparente, demuéstralo.
9: Leo, julio 23, agosto 22.
8: Tu fuerza de voluntad está a prueba todo el tiempo, así que ten en cuenta eso, Leo. Definitivamente tanta desconfianza a tu alrededor te están convirtiendo en alguien que no eres.
9: Virgo, agosto 23 a septiembre 22. Virgo.
8: Hay que ser muy cauteloso en ocasiones para tomar decisiones. Revisa, analiza y entiende todo lo que pueda acarrear la decisión que estás tomando.
9: Libra, septiembre 23 a octubre 22. Libra.
8: Aprovecha estos días para salir, disfrutar de tu pareja y manifestarle todo el amor que tienes para ella.
9: Escorpión, octubre 23 a noviembre 21.
8: Por fin vuelve la calma a tu entorno laboral. Este es el momento que atravesaste y además que sirvió para darte cuenta de que definitivamente debes identificar qué es lo que realmente no debes hacer y de qué es lo que estás hecho.
9: Sagitario, noviembre 22 a diciembre 22. Sagitario.
8: Desperdicias tu tiempo y tu dinero en cosas absolutamente innecesarias y esto traerá serias consecuencias.
9: Capricornio, diciembre 23 a enero 18.
8: todo pasa de manera inmediata y no se puede. Que tú actúes así no significa que todo a tu alrededor funcione igual.
9: Acuario, Acuario. Enero 20 a febrero 19. Acuario.
8: Olímpica. No hay posibilidad alguna de que te elijan sobre la persona con la que tu pareja tiene un compromiso formal.
9: Piscis. Febrero 20 a marzo 20. Piscis.
8: El momento de vivir tu vida, hacer lo que te gusta y disfrutarte. El momento de la soltería llegó para que te entiendas o para que tú entiendas realmente que estar en soledad es un buen estado para la mente y para el cuerpo. Así que a disfrutar esa soltería, mi querido Piscis, si estás soltero y si estás en pareja, a disfrutar de ese amor. Ahí teníamos el horóscopo a esta hora de la mañana. Un abrazo enorme, besos para todos los oyentes de Olímpica Estéreo 94.3 Ibagué.
0: Gracias, Malejita. A esta hora llega nuestra asesora espiritual. Asesora, ¿me regala un segundito?
1: Uno nomás.
0: Por favor. Sí. 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
1: 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Y dice así. 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Nalgas de tortuga jugando parques. Pelos de caimán tomando leche de magnesia. Ojos de burro comiendo tomates. Pelos de garabato bailando jazz. Y cachos de vaca en vestido. Con el partido de Colombia mañana, muchos quieren adelantar el festivo. ¡Ah!
0: 32 en Olímpica.
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2: Son las 9 de la mañana, ya 38 minutos. 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Son las 9 de la mañana, 39 minutos. Dice por acá, cumpleaños. Buenos días a los de la mesa de trabajo olímpica. Que Dios los bendiga, para felicitar a mi hijo Azawin en el barrio 20 de julio. Hoy que está cumpliendo años, que Dios y la Virgencita María lo bendigan y lo protejan siempre, y que te regale muchos años más de vida de parte de su mamá Amparo, su hija Ivonne, su señora Rocío, su hijastra Nicole, oiga, sus hermanos Adriana, Johnny, Oscar, Diana y demás familia, que lo queremos mucho, sobrinas y todas sus amistades, que los cumpla feliz, muy feliz, que Dios les conceda todo lo que anhelan su corazón, salud y mucho trabajo por acá, señor.
3: Director, hoy está cumpliendo años un gran ser humano, una personita que queremos mucho en casa. Se llama Gabriel Jesús Hernández Olaya. Él se llama Gabriel Jesús Hernández Olaya. Gabriel Jesús Hernández Olaya cumple 6 años de parte de su papito, el viejo Chucho, su mamita, todos sus familiares y amigos. Chucho, el papito, saluda a Gabriel Jesús Hernández Olaya. Cumple hoy 6 añitos, director.
2: Ahí está entonces, 6 añitos, sí señor, feliz cumpleaños. Dice por acá, buenos días, saludo para el O826, creo que era, no lo alcanzaba medio, era ahí con el micrófono. Dice, creo que era Dani. Buen día, sí, para Dani, felicitar hoy en el día de su cumpleaños a Edna Liliana Valderrama Sabogal, en el barrio Kennedy, que Dios la bendiga muchísimo, la colme de salud y bienestar. Dice por acá, es el deseo de toda su familia, muchos abrazos y muchos besos también. Por acá Olímpica, para un saludo a mi niño Milan Andrei Ramírez, que está de cumpleaños, que la pase contento, que el Señor me lo bendiga, un abrazo gigante, te amamos tu tía y abuelita, felices 8 añitos, en el barrio La Cima se encuentra, muchas gracias también. Dice por acá, dice, saludo de cumpleaños para Daverson Iván Pierna Gorda, barrio Chapetón. Oiga, que la tía lo ama, felices 8 años, le mandan a decir también por acá. Así que sí, jefe, tiene buen ojo, era yo. Me dice por acá Dani, un abrazo Dani, sí señor. Dice por acá, con Olímpica, cumpleaños, así es, los saluditos de cumpleaños. Los que escribieron la palabra cumpleaños, esos son los que estamos saludando de una vez también a través de Olímpica Estéreo, los 94.3, sí señores. Muy bien, hasta ahora 9 de la mañana 41. Hasta ahora quiero saludar a mi querido hijo Jacobo Jiménez Palacio, que hoy está de cumpleaños, mi grandote. Qué bien. Hoy está cumpliendo 23 añitos, mi hijo.
3: Bien grandote, señor.
2: Sí, sí, señor.
3: No es cualquier cosita.
2: Lo amo muchísimo, qué es bonita, una bendición. Tengo unas bendiciones de hijo, entre ellas es uno de ellos. Sí, es una bendición para mí, para mi familia. Son niños muy pilos, muy juiciosos, gracias a Dios, van por muy buen camino. Nos alegra muchísimo, ya trabajando también, me alegra, ya es todo un profesional con su edad. Es todo un...
3: una ventaja, director.
2: Un administrador de negocios internacionales, es mi hijo, sí, señor.
3: ¿Don Jacobito?
2: Jacobito, sí, señor. Y ya trabajando también, un abrazo para él, te quiero muchísimo, hijo. Te amo, te adoro, que Dios te bendiga, que cumplas muchísimos, pero muchísimos años más. Más al lado de nosotros también, tus papis, que también te queremos mucho.
3: O sea, no puede tener novia porque no puede ir entonces.
2: No, novia sí, novia sí, novia sí. No, no, no, está sin novia todavía. Sí, señor. Muy bien, un saludo y un abrazo para mi hijo. Te amo muchísimo, hijo. Que Dios te bendiga, que Dios te proteja. De parte de tu hermano Simón, de tu mami también.

0: aprovechar. Cabo, ¿no? También quiero aprovechar también. Saludo para el M705. Quiero saludar también a mi prima Paola.
1: ¿La Paolita?
0: Sí, sí, sí.
1: ¿En dónde está la china?
0: En Estados Unidos. Ah, en Nueva York. Ella es paisa, nació en Medellín, pero pues vive en Estados Unidos hace mucho. Se fue muy chiquita.
1: ¿En Nueva York?
0: Sí, señor. Vive en Nueva York. Un abrazo para ella. Un feliz cumpleaños. Bonita, también la quiero mucho.
1: Como
0: sí,
1: buena
0: sí,
1: prima.
0: Señor. Sí, señor. Sí, bonita mi prima. Un abracito para ella. Que Dios la bendiga. Que Dios la proteja. Que tenga un excelente cumpleaños el día de hoy. Para el tío de ella, que no es tío mío.
1: No.
0: No, señor. Pero para él también un feliz cumpleaños, que nació el día de hoy.
1: Ah, bueno.
0: Un feliz cumpleaños también para él. Que Dios lo bendiga también. Y que la pasen muy bien. Un saludo de cumpleaños para ellos, que también está en Nueva York. También está alumno. Muy bien, un abrazo. Así es con Olímpica Estéreo 94.3. Vamos a ver por acá otro saludito. ¿Qué dice el Mancho?
2: Marcelo Yalmacelo con Germán Bermúdez para desearle un feliz cumpleaños a su hijo, Jacobo.
1: Ay, papito, pero no tiene que lamber
2: tampoco. Que
0: siga haciendo así, que nunca cambie. Eso, no sea así, hombre. Cumpleaños, feliz cumpleaños, Cristian Esteban Casiblanco Orjuela. Dios te bendiga, hijo, y te siga guiando por un buen camino. Te amamos mucho. De parte de tus padres y hermanos, muchas felicidades en esta nueva etapa. Felices 18. Le mandan a decir también por acá con Olímpica. A ver qué dicen. Buen día, Olímpica.
3: Olímpica, Olímpica, buenos días. Eso. Bebé. No, no, respétame. Respétame, por favor, hidráulico.
4: Cerrá el micrófono, director. Cerrá el micrófono.
0: Olímpica.
4: Me pusieron de pinta, pues, me le pareció a la abuela.
0: Buenos días, buen día.
5: Señores de Olímpica, tan muy difícil. Buenos días. Ahí, esa es la excusa que me vendió Alcibiades.
0: Oiga, le vendieron la excusa y todo,
5: ya
0: ¿eh?
5: Me vendió, ya me la vendió. Ay. Para mañana estar incapacitado.
0: No creo. Buenos días, así es con Olímpica Estéreo. Los saludos de cumpleaños del día de hoy. ¿Qué hay para el almuerzo?
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0: Déjeme un segundo la sobremesa. 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Son las 9 de la mañana, 45, y de sobremesa.
4: Salpicón con aromática. No.
0: ¿Cómo quedaría eso? No. Claro que hay unas aromáticas frutales más ricas.
1: Ah, ya no digo más.
0: 9.45 en Olímpica.
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3: Muy bien, les voy a regalar a esta hora cortes de energía. Cortes del servicio eléctrico por acá para el día de hoy, lunes 6 de julio. Los que voy a dar, ojo con los horarios, 7 de la mañana, 3 de la tarde, Ciudadela Simón Bolívar. Dice por acá, Tapias El Moral Santuario, de 10 de la mañana a 11 y 30 de la mañana, Tapias Moralito. Dice que 11 y 45 a 1 y 30, América, La Isla, Las Brisas y Claret. 3 y 30 de la tarde hasta las 5 y 30 de la tarde para hoy, lunes 6 de julio. Son los que están programados para que la gente lo sepa y lo tenga en cuenta también. En este día, en el barrio América, por ejemplo, barrio América, La Isla, Las Brisas, Claret y sector de la calle 28 a 33, entre carreras primera y tercera. Ciudad de la Simón Bolívar, segunda etapa, ETP Simón Bolívar y Manzanas 41 a la 44. Cortes en el fluido eléctrico para el día de hoy.
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1: Una feliz mañana con Olímpica Estéreo 94.3. Ya tenemos las 10 de la mañana, 7 minutos. 17 a través de Olímpica Estéreo. Feliz mañana. Qué bueno acompañarlos. En esa buena mañana, ya hoy 6 de julio, 10 año 2026. La oración gigantesca para todos los que van llegando a la sintonía, todos los que van disfrutando de esta mañana. Un buen clima tenemos hoy en la ciudad de Ibagué, ¿no? Tenemos buen clima, buena temperatura en estos momentos en la capital musical de Colombia. Ya temperatura cercana a los 27 grados. Vea pues, hombre, tenemos buen clima. Aunque hay probabilidades de lluvias en horas de la tarde. Es lo que nos dice por acá, pues el pronóstico del clima. Dice que hay gran probabilidad de lluvias durante la tarde. Bueno, pues esperemos a ver entonces cómo avanza el día, ¿no? Pero en este momento está haciendo calorcito. Está haciendo calorcito hoy en la ciudad de Ibagué. Ya tenemos las 10 de la mañana, 8 minutos, 18, a través del Olímpica Estéreo 94.3. Habilito rápidamente el WhatsApp Olímpica 320-6716-943. Si alguien de pronto tiene por ahí saludos pendientes. Saludo para el P717, el U328, el V893. Ahí el carro de envíos que pasa por acá también. Con Olímpica Estéreo 94.3 saludando, así que un abrazo por ustedes, gracias por escuchar Olímpica Estéreo, la emisora del primer lugar. Así que de una vez vamos a ver quién dice presente en esa mañana. Vamos a llamar a lista, vamos a ver quién dice presente en esta mañana con Olímpica Estéreo, arrancando la semana, pidiéndole a Dios que sea una semana llena de muchas noticias buenas, ¿no? Que sea una noticia, esas noticias que estamos esperando tal vez. Esa solución a algunos problemas pueden llegar esta semana, ¿no? Así que bueno, un abrazo muy grande para todos nuestros oyentes, encomendados siempre a Papito Dios, de la mano de Él, para que todo nos salga muy bien, ¿no? Colocar de pronto nuestros miedos, nuestras preocupaciones, nuestras inquietudes, colocarlas en las manos de Él para que las transforme, por supuesto, en soluciones. Y nos dé sobre todo la calma y la paciencia para entender su santa voluntad. Así que un abrazo muy grande para ustedes, nuestros oyentes de Olímpica Estéreo que ya están por acá en la sintonía, diciendo presente con Olímpica Estéreo 94.3. Bendiciones, y gracias por escuchar Olímpica. Me voy a saludarlos a través de nuestro WhatsApp Olímpica. Vamos a ver quién está por acá diciendo presente. Además que esta semana todavía tenemos, mejor dicho, la pasión por esa fiebre amarilla, ¿sí o no? Con Olímpica Estéreo 94.3.

0: Bueno, y es que mañana estaremos apoyando a nuestra selección Colombia y junto a eso pues también se viene la oportunidad de ustedes ganarse la prima olímpica. Vamos a recordar en esta mañana, vamos a hacer un repaso pues, porque yo quiero que ganen, de verdad, quiero que se lleven esa prima olímpica, ya ustedes deben estar sumando. Vamos a hacer una cosa, bueno, primero lo voy a saludar y vamos después a hacer un repaso de cuánto llevamos para que ustedes lo tengan claro, ¿no? Para que después no vayan a salir con cuentos de, ay, es que me faltó un dato, es que no, me faltó el dato de una prima. Que no me puedan dar el resultado, mejor dicho, completico, ¿listo? Así que bueno, primero voy a saludarlos. Hola, feliz mañana, que me está por acá con Olímpica.
1: Uy, buen día, buen día, el cometa. Con John Galindo. Saludos a los amigos. Para Kevin, Fabio, Jorge, Patrón Fairlight Cometa. Acá trabajando desde muy temprano, escuchando Olímpica la mejor. Gracias, Juli, Juli, Dios lo bendiga. Un saludo para mi hermano Gustavo Galindo. 236, el amarillito. Gracias, Juli, Juli.
0: Se lo parte 221, ¿qué tal en esa con Olímpica 0.94? 4.3, a ver, por acá oyente a través del Olímpica Estéreo. Jefe.
2: ¿Qué, señor? Oiga, por acá un saludito también de cumpleaños para mi hermano que cumplió años el fin de semana, Ángelo Jiménez, lo quiero mucho, un abrazo para él, es un man muy camellador, muy duro por allá trabajando en el valle, a ese sí le gusta el calor.
0: ¿Ah, sí?
2: Uy, sí, sí, no parece de Manizales. Un saludo bien especial para mi hermanito Ángelo.
0: Que venga, por eso lo va a celebrar en Melgar.
2: Sábado, cumpleaños. Uy, no. Como Juli, que aparece en piscina cada 8 horas, cada día. Está aprovechando, le está sacando jugo a la piscina del conjunto.
0: No, todavía no.
2: No, no la han abierto. No. Ah, no, entonces talle para que la abran porque ya no lo van a sacar.
0: No van a sacar.
2: Eso. Feliz cumpleaños para mi hermano Ángelo. Que la pases muy bien. Así es, la pasó muy bien el fin de semana porque fue el sábado y yo no estaba trabajando el sábado. Ah. Entonces un saludo para él también de una vez.
0: Vaya, los partidos de Colombia, mejor dicho, para que celebre, ¿ah?
2: Sí, también. Cumpleaños
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0: Bueno, muy bien, pues el abrazo gigantesco con Olímpica y 0.94.3. Ya tenemos las 10.12 minutos, 10.12 a través de Olímpica y 0. Hola, buenos días, gracias por acá con Olímpica.
4: Hola, Julián Ampudia, el barrumadito del amor. ¿Qué más, Juliancito?
0: ¿Cómo vamos?
4: Feliz inicio de semana,
0: amén,
4: Juli, Juli.
0: Igualmente.
4: Cuénteme una cosa, ¿qué hago de almuerzo hoy? ¿Qué hago? Pienso hacer pescaditos. Yo de pescado, ¿usted qué me dice? Cuénteme, a ver. Dios lo bendiga. Por acá, salúdame al señor de la ferretería que lo escucha todos los días.
0: Ah, qué chévere.
4: Dice, por ahí la escuché, doña Miriam. Chao, chao, Juli, Juli.
0: Un abrazo, mira, bendiciones. Gracias por escuchar Olímpica y 0.94.3. Se va de pescado entonces hoy, Miriam. Bueno, que queden deliciosos. Una buena ensaladita también, de pronto para acompañar ahí. Chévere, ¿sí o no? Saludo por acá también para, dice Edwin Gutiérrez, reportando sintonía con la mejor, un vendedor de jugo repoblando la ciudad. Muchas gracias. Bueno, Olímpica y Serio, hola, buenos días, buenos días.
5: Buenos días, Juli, Juli. Reportando días. Sintonía del 20 de julio, Teresita.
0: Teresita.
5: Bendiciones, Juli, Juli.
0: 20 de julio. Oiga, que ya casi van de celebración, ¿no? La gente del 20 de julio, que ahí también siempre todos los años se organizan con actividades y obviamente hacen eventos culturales para celebrar ese 20 de julio. Ahí estaremos pendientes también de ustedes, ¿no? Nuestros oyentes del 20 de julio con la móvil olímpica y, mejor dicho, ya saben cómo es. Por acá, oyentes, hola, buenos días.
6: Señores Olímpica, muy, pero muy buenos días.
0: Buenos días, ¿cómo estás?
6: Quiero mucho mi ciudad, pero...
0: Pero, ¿qué pasa?

No, sí, hombre, eso es verdad. Es un tema que hemos venido también diciendo a través del INPI, que será la cultura ciudadana que nos falta. Pero poco a poco, yo sé que poco a poco nos vamos organizando. Obviamente vamos aprendiendo. Todos los días se aprenden cosas nuevas hasta tener cómo comportarnos, ¿no?, en la ciudad. Entonces, bueno, ya tenemos las 10 de la mañana, 14 minutos. Acá estamos con el INPI, que será 94.3.

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94.3, ya tenemos las 10 de la mañana, 32 minutos, 10:32. Esa buena mañana, lunes, comenzando la semana con Olímpica Estéreo y ya contando las horas, contando las horas.

0: Bueno, muy bien, vamos a ver cómo nos va mañana con ese compromiso. Obviamente apoyando a nuestra selección Colombia. Tengo por acá también oyentes a través de los 94.3. Hola, buenos días.
1: Juli, buenos días. Olímpica Estéreo, aquí en el Espinal, no sé por ahí me dice cómo se llama esa canción que está sonando.
0: ¿Cuál era?
1: Por venga, favor, la del Mundial, por favor.
0: Ah, la gracias. Del Mundial, sí, la del Mundial, venga, esa sonó a La Barra Incondicional de Carlos Vives. Carlos Vives pues sacó esta canción, esta versión, para apoyar a la selección colombiana en este Mundial 2026 y ha sido un éxito. Ha sido muy buena la canción, es muy cierto, y la escuchábamos hace un momento, ¿no? Con Olímpica Estéreo 94.3. La canción para este mundial apoyando a nuestra selección Colombia esta. Es muy buena, la verdad. Bueno, muy bien, por acá oyentes. A través de Olímpica Estéreo, hola, feliz mañana, ¿quién está por acá?
2: ¡Jule, Jule! Muy buenos días, presente, no me vaya a poner falta.
0: No, ahí está, vea, presente.
2: Más dice. Firme, mano, que mejor de hecho que la orquesta del Team Asprilla. Pero Juli Juli, te reporta en sintonía Daniel de la Ola Amarilla. Por aquí estamos camellando juiciosos, Juli Juli.
0: Camellando
2: a conectaditos, escuchando a la mejor a Olímpica Estéreo.
0: Perfecto, viejo Dani, muchas gracias por llevarnos siempre en sintonía con Olímpica. Un abrazo, hola.
3: Sí, Dani, yo también pa' usted que ahí para la mesita de trabajo. Juli.
0: Pero creo que venía un saludo antes.
3: Juli Juli, un saludito ahí también pa' Norbey, el que vive acá en Riconcerto La Troja. Ahí. El hijo de Chelo Rodríguez.
0: Ok.
3: Eso, un saludito para él. Y para la esposa Jenny. Que me encuentran acá en el Rincón Santo La Troja.
0: Eso,
3: un saludito para ellos. Y para la hija abrazo. Samantha. Que está de cumpleaños hoy.
0: Ah, feliz cumpleaños, bendiciones. Muchas felicidades, mucha salud, mucha vida, hombre. Los mejores deseos de parte de Olímpica 094.3. Hola, buenos días.
4: Olímpica, muy buenos días. Para poner mi marcador para mañana.
0: Listo, sí, dale.
4: Mañana, hoy se me quedan los minutos y no sé si no pueda tener minutos. Entonces, okay. Desde hoy. De las 10:25, pongo mi marcador 2-1 ganando mi Colombia.
0: ¡Eso! ¡Ganando Colombia!
4: Gracias.
0: Oiga, yo no sé, pero crece la expectativa, ¿no? Para ese compromiso. Crece también como la esperanza de ver que Colombia siga avanzando en el Mundial, que siga haciendo historia, obviamente. Hay mucha esperanza definitivamente en el país. Se respira ese ambiente de verdad, pues de esperanza para que Colombia avance, hombre. Y bueno, pues de ganar estaríamos enfrentándonos nuevamente a Argentina, ¿no? Pero eso, hombre, nada de miedo. Se puede, tenemos equipo, hombre, tenemos con qué. A ver, tengo por acá oyentes, hola, buenos días.
5: Olímpica Estéreo para participar en el marcador de Colombia mañana, 2-0 ganando Colombia.
0: 2-0, listo, muy bien, perfecto, por acá oyentes, hola, feliz tarde.
6: Señor, mañana, perdón. Mañana confiando en Dios y la Virgen, vamos a quedar 1-0 nuevamente. 1-0. Ajá. Fue marcador ganador.
0: Ay, Dios mío, será, por Dios, hola, feliz mañana.
7: Muy buenos días, mesa olímpica. Aquí en Sintonía Olímpica desde la Plaza de la 21.
0: Ah, qué chévere, muy bien. Un abrazo muy grande
7: para ustedes. 2-1 ganando Colombia.
0: 2-1 ganando Colombia. Oiga, venga, pónganle cuidado. Antes de irnos con más marcadores, porque filas, porque todavía no está oficial lo del Pollo y Pola. Lo que sí es oficial es lo de la prima olímpica. Ya vamos a estar cerquita a entregar esa prima olímpica. Así que venga, yo necesito prepararlos. Yo quiero que ganen. Yo quiero que se lleven esa prima olímpica. Vamos a hacer un repaso. ¿Listo? Pero necesito la ayuda de todos. A ver, yo sé que muchos tienen por ahí el dato. No sé, digamos que... Digamos, vamos a hacer pasar por un oyente que está perdido de pronto con el dato de las primas. Necesito que alguien me recuerde cuánto trajo la primer prima. ¿Cuál fue la primer prima que llegó? ¿Y cuánto trajo? Rápidamente, nota de voz, por favor, rápidamente. La primer prima, ¿cuál fue y cuánto trajo? A ver, por acá.
8: Buenos días, Juli Juli. 2-0, ganando Colombia, 2-0.
0: Ok, listo. Venga, pero nota de voz. Vamos a hacer el repasito rápido por acá, rápidamente. Hola.
9: Mi Juli Juli, la primer prima fue Guadalupe el 10 de junio en 180 mil.
0: 10 de junio, 180 mil, eso es correcto.
10: Olímpica.
0: Listo, correcto, 180 mil. Listo, muy bien. Vamos con la segunda. ¿Cuál fue la segunda prima que llegó y cuánto trajo? La segunda prima, A ver, ¿cuál fue la segunda prima y cuánto trajo?
10: Ecuador de Mañana, 3-0 ganando Colombia, 3-0.
0: Listo, listo, listo, por acá. ¿Cuánto trajo?
11: La segunda prima fue Olivia, el 12 de junio, en 152 mil pesos.
0: 12 de junio, 152 mil pesos. 152 mil pesos. Ah, eso es. 12 de junio, la prima Olivia. Digo, con 152 mil, y eso es correcto. Olímpica. Listo, muy bien. La tercer prima, rápidamente, vamos a hacer el recuento. A ver, la tercer prima, ¿cuál fue? ¿Cómo se llama la tercer prima? ¿Y cuánto trajo? Listo.
12: La tercer prima fue Madeleine, trajo 94.300 el 19 de junio.
0: Listo, Madeleine fue la tercer prima. Llegó con 94.300. 94.300. Listo, 94.300. Eso es correcto. Ay, Dios mío, vamos bien, vamos bien. Vea que hay mucha gente por ahí al dato, ¿no? Vamos con la cuarta prima. La cuarta prima, ¿cuál fue y cuánto trajo? ¿Cuál fue la cuarta prima que llegó y cuánto trajo? A ver, por acá, oyentes.
13: Juliancito, la cuarta, 167 mil. 2 de julio.
0: 2 de julio. Sí, porque era gringa, ¿no? Era gringa, entonces era Kane.
14: 19 de junio, Madeleine.
0: No, pero esa fue la tercera, esa fue la tercera. La cuarta fue la gringa.
15: Cuarta prima fue Estados Unidos, de 167 mil pesos, el 2 de julio.
0: 2 de julio, se llama Kate, la prima de Estados Unidos. Trajo 167 mil pesos. Fue la cuarta prima y llegó el 2 de julio. De poquito, el 2 de julio. Llegó con 167 mil pesos. ¿Listo? Y la quinta prima, ¿cuál fue y con cuánto llegó? Ahí le estoy dando, mejor dicho, la tarea para que tengan los datos, no tengan excusa, mejor dicho, de no ganar con Olímpica Estéreo. La última prima, ¿cuál fue? ¿Y cuánto trajo? Oyentes.
16: La quinta prima fue el mismo de julio. Se llama Melda y llegó 66 mil pesos.
0: La prima Rosita, Rosa Melba. También llegó ese mismo día, el 2 de julio. Y llegó con 66 mil pesos.
17: La quinta prima fue en México de 66 mil.
0: 66 mil pesos, el 2 de julio también. Bueno, pues muy bien, ahí están entonces, no hay excusas. Ya con esos datos, ustedes pueden ganar la prima olímpica 94.3. Muy fácil, ahí les contamos entonces los datos. Todo eso ustedes lo tienen que sumar, por favor, sumen bien. Sumen una y otra vez. El total si no se los voy a preguntar, eso sí, no se los voy a preguntar, no lo vayan a decir. Porque ya es tarea de cada uno, ¿listo? Pero, bueno, vayan sumando y tengan bien claro estos datos. Esos son los datos que tenemos que tener en cuenta. Las primas que han llegado y con las que ustedes se pueden llevar todo eso que trajeron. Todo lo suman y todo eso puede ser de ustedes. Así que es la prima con Olímpica Estéreo 94.3.
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2: Ya tenemos las 10 de la mañana, 50 minutos, 10:50 en Olímpica.
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6: Ya tenemos las 10 de la mañana, 52 minutos, 10:52.
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26. Oye, grandes sorpresas, ¿no? Oiga, ayer sacaron pues al Barcelona para el V263. Ayer eliminaron a Brasil, eliminaron a México. Un partido bastante fuerte, ¿no? Contra Inglaterra. Y bueno, pues en ese momento, vea que no es coincidencia.

Argentina, Colombia. Son las dos selecciones que en este momento todavía siguen en juego en el Mundial 2026. Bueno, esperemos entonces que Colombia pues pueda seguir avanzando.

0: partido mañana de Colombia frente a Suiza. No es fácil, yo sé, pero hay, bueno, tenemos equipo también para enfrentar a Suiza, ¿sí o no? A ver, oyentes, hola, buena mañana.
1: Señoría Olímpica, muy buenos días, Dios los bendiga. Quiero desearle hoy, en este día tan especial, a mi hermano Wilson Marín, en el barrio Miramar.
0: Sí.
1: Que está de cumpleaños. Que Dios Todopoderoso lo llene de muchas bendiciones.
0: Que así sea.
1: Que lo quiero mucho, su hermano John Freddy. Muchísimas gracias, Olímpica Estéreo.
0: ¡Se metió! Eso, un abrazo muy grande, bendiciones. Gracias por escuchar Olímpica Estéreo 94.3. Bueno, ahí van llegando también saludos especiales. Ahí está ahora con Olímpica Estéreo. Hola, buenos días.
2: Nosotros ganamos, Dios quiere. Mañana vamos con todo, Dios quiere, la selección. Gol de Lucho Díaz y de Jaime Rodríguez.
0: De Lucho ¿Listo? Díaz.
2: Y el otro de Quintero.
0: Oiga, Lucho Díaz está haciendo muy buen mundial, de verdad que sí. Quintero también, hombre, está dando la pelea definitiva.

0: mañana, que risa por acá con el
1: limpio. Señores periodistas, buenos días. Mi marcador, Colombia, Suiza. Colombia 1, Suiza 0.
0: Eso, Colombia 1, Suiza 0. Por acá, oyentes, hola, feliz mañana.
2: Olímpica, Olímpica, buenos días. Sí, queda 2-1 ganando Colombia.
0: Colombia, eso, por acá más oyentes.
3: La luna. Gana, gana, Colombia 1-0.
0: 1-0, muy bien, por acá más oyentes.
4: Vamos,
0: listo, y si ven, vea también presente, nos haya reportado.

partido, ¿no? Pero bueno, de ser así, nos estaríamos encontrando nuevamente Argentina. Y ya muchos están hablando de la revancha de Colombia. Pues sería maravilloso, por Dios. Pues es que soñaré gratis. Y acá, mejor dicho, todos estamos obviamente soñando con ver a Colombia avanzar en ese Mundial 2026. Entonces hay que meterle obviamente actitud, hay que meterle obviamente, hay que declararlo, ¿no? Colombia va a seguir avanzando en este Mundial. Vean, mañana a las 11 es el partido de Argentina frente a Egipto. Y a las 3 de la tarde es el partido de Colombia frente a Suiza. Hoy, y hay un partidazo también, que es uno de los que la prensa pues está bastante a la expectativa. De hecho, lo pintan como una final adelantada. Hoy en octavos de final se enfrenta Portugal frente a España.

0: España a las 2 de la tarde. La prensa ya lo ha denominado como una final anticipada. Y también a las 7 de la noche, hoy, se enfrenta Estados Unidos frente a Bélgica. Pues bueno, por aquí tengo más oyentes también reportando sintonía a esta hora. Por supuesto que en Olímpica Estéreo, hola.
1: Buenos días, mi marcador. 2-1 ganando Colombia.
0: 2-1 ganando Colombia. Muy bien, por acá, hola.
1: Mi Juli, Juli, buenos días. ¿Cómo vamos? ¿Cómo vamos? ¿Qué tal este mundial?
0: Muy bien, chévere.
1: Mañana lo ganamos. Diana Pijao. 2-1. Tenlo en cuenta, te acordarás de mí, lo ganamos 2-1. Saluditos, Juli Juli.
0: 2-1, Dios quiera, yo te escuche. Sí, yo creo que sí, se puede, ¿sí o no? Tenemos equipo. Vamos por ese resultado, vamos a ver Colombia, mejor dicho, clasificar a cuartos mañana, si Dios lo permite. Oyentes, hola, feliz mañana, que regresa por acá con Olímpica.
2: Juli, mire, yo Juli, Colombia mañana gana 2-1. Bendiciones, yo escuchando Olímpica, me tengo muchos
0: pesos. Eso, muy bien, un abracito para ti, gracias por escuchar Olímpica, hola.
3: Hola, Juli Juli, muy buenos días, Juli Juli. Es para aplaudir aquí a una cuadrilla de Interaseo.
0: Ah, ok.
3: Que están boleando.

0: y hay que aplaudir las cosas buenas, eso me parece muy bien, excelente. No todo tiene que ser queja, ni reclamo, ni cierto. Y hay que aplaudir cuando hacen pues las cosas muy bien, exacto, muy bien, excelente, chévere. Bueno, por acá oyentes, hola, buenos días.
1: Juli, Juli, no se sabe si es con Argentina.
0: Sí, no.
1: Acuérdese que Argentina primero tiene que ganarle a Egipto, para ahí sí, en dado caso que Colombia ganemos mañana, enfrentarse en contra de nosotros.
0: Exactamente.
1: Porque si sufrieron para ganarle a Cabo Verde, Egipto tiene por lo menos a Mohamed Salah, tiene buen equipo. Entonces primero Argentina.

0: Pero digamos que obviamente los pronósticos es lo que pues normalmente se establece, ¿no? Que la que pasa es Argentina. Pero claro, cualquier novedad puede pasar mañana. Por eso ahora les estaba mencionando que era que jugaba Argentina frente a Egipto. Y lo mismo nosotros. Nosotros ya damos, mejor dicho, bueno, no lo damos, pero obviamente queremos que Colombia sea la que avance, la que le gane a Suiza, ¿no? Entonces digamos que son como esos pronósticos que están ya como adelantándose un poco, ¿no? Partidos reñidos, por ejemplo, el de hoy. Portugal-España, uy, pueden haber sorpresas en ese partido, yo creo. Entonces, hay partidos de partidos, claramente, ¿no? Pero sí, cualquier cosa puede pasar. Vamos a ver qué pasa, ¿no? Con Colombia, si llega a avanzar y con quién le tocaría. En caso de tocarle con Argentina, bueno, pues se habla de ya también, he visto en varios portales, de esa posible revancha, pues, después de la final de la Copa América. Oyentes, hola, buenos días.
1: Olímpica, Olímpica, ¿qué pasa con los seguidores y con los futbolistas de poca fe? Argentina no ha clasificado, no ha clasificado. No. Hay mucha sorpresa en este Mundial.
0: Sí, eso sí.
1: Ojo con eso, ojo con eso. Olímpica, se metió.
0: Eso, muy bien, oyentes.
2: Buenos días. Suiza 2, Colombia 1.
0: Eso.
3: Buenos días. Queda 2-1 ganando Colombia.
0: Ajá, ok, perfecto.
4: Hola, Juli, bendecido día. 2-0 ganando mi selección Colombia. Mañana.
0: Vea, tenemos
4: con
0: actitud.
4: Dios te bendiga. Chao, chao. Desde el Fermán Huertas, Franci.
0: Franci, un abracito para ti, bien grande.
4: Gracias. Se metió.
0: Vea, sí, aquí tenemos. Ahí va por allá atrás. Se metió. Un saludito. Hola, feliz mañana. ¿Qué me hizo por acá con Olímpica Serio? ¡Vamos!
5: Ampudia, más reconocido como Juli Juli. Juli Juli, el nieto de la señora Dorita, la profe. Juli Juli, que no va a llegar el presidente Morenito porque ese que vive en Estados Unidos nos embala porque no va a colocar la camiseta porque ese equipo que, camiseta que pone, equipo que se va.
0: Con Olímpica y Serio 94.3. Nos vamos con Eise Clase y Johnny Rivera. Se gozó la fiesta, señor Ibagué, ¿no? Llega acá con la dieta. Ya llegó con más oyentes, así como por acá escuchándolos. Si tienen por ahí mensajes especiales, ya voy a seguir escuchándolos a través de Olímpica y Serio 94.3. 11:19, ¿qué estaba haciendo?

la red 047, va con pasajeros a esta hora. Pasa saludando con Olímpica Estéreo 94.3. Saludos también para el O563. Y ahora ahí la manga de Olímpica Estéreo y todo, ¿no? Un abrazo muy grande para ellos. Gracias por el saludo con Olímpica Estéreo. Ya tenemos las 11:29 minutos. Ya vengo con oyentes, notas de voz a través de nuestra.

0: 94.3, ya tenemos las 11 de la mañana, 34 minutos, 11.34. Vea que está calentando de lo bueno en la ciudad de Ibagué, ¿no? Está haciendo bastante sol. Chévere el clima, mejor dicho. Bueno, buen inicio de semana tenemos hoy en la Ciudad Musical de Colombia. Ya tenemos las 11.34 minutos. Recuerden que a las 12 estaremos también con información, con noticias. Y después de las 12, habilito la WhatsApp Olímpica para que nos envíen el reporte de la movilidad. Estaré muy pendiente por ahí también de ese reporte con nuestros oyentes de Olímpica Estéreo. Por ahora me voy con oyentes. Oye, están por acá cambiándole desde hoy ya la buena energía a la Selección Colombia. Pero les recuerdo que todavía no está habilitado el Pollo y Pola. Mañana habilitaremos, yo creo que mañana estaremos por ahí habilitando el Pollo y Pola. Hoy simplemente es como la expectativa, ¿no? Como, ¿qué expectativa tienen pues para el partido de mañana de la Selección Colombia? Entonces, bueno, pues ahí lo puede escuchando. Además, si tienen por ahí saludos especiales, es el momento que me envíen ya mismo el mensaje a través de nuestro WhatsApp Olímpica. Hola.
1: Julián, buenos días.
0: Buenos días.
1: Julián, acuérdese de este mensaje que le envío.
0: A ver.
1: Colombia va a ser el campeón. Este es el que va a ganar el mundial. No se le olviden.
0: Dios quiera, pero sí he visto por ahí muchas cosas que la verdad no me quiero ilusionar. Pero hay muchas cosas, hombre, por ahí, mucha gente con optimismo, obviamente. Digamos que a diferencia de otros mundiales, no sé, pero esta vez tenemos la esperanza, mejor dicho, muy fuerte. Entonces, bueno, no sé, el ambiente está chévere, por lo menos. Hola, Juli, mañana, ¿qué me dice por acá con Olimpia?
2: Hola, Guli Guli, buenos días, Guli Guli. Colombia 1.
0: Suiza.
2: Francia.
0: Suiza.
2: 0.
0: Listo.
2: Guli Guli. Y España saca Portugal.
0: ¿Será? Uy, ese partido de esta tarde bueno, también está.
2: Que tenga buen día.
0: Oye, sí, también coménteme como quién cree que va a ganar esta tarde a las 2 de la tarde. Es el partido entre Portugal y España. ¿Quién saca a quién? Ese partido está duro, la verdad. La verdad que sí, hombre. Va por acá, oyentes, a través de Olímpica Estéreo. Hola, feliz mañana. ¿Quién está por acá con Olímpica?
3: Hola, Angelito. Buen día, buen día. Colombia queda mañana ganando 2-0, 2-0, ganando mi Colombia.
0: Eso, muy bien. A ver, por acá más oyentes también con Olímpica Estéreo, reportando sintonía con Olímpica.
4: Buenos días,

0: Mañana, listo. Hoy estamos como mirando la expectativa que tenemos para el partido mañana de la Selección Colombia. Hola, buenos días.
1: Juli, Juli, para participar en la apoyo olímpica.
0: Sí.
1: Yo digo que Colombia gana 2-1. Ganando Colombia. Colombia gana 2-1.
0: ¿Será que sí? A ver,
2: por aquí. Juli, Juli, 3-0 ganando Colombia.
0: 3-0, bueno, ¿por qué no? ¿Sí o no?
3: Olímpica, buenos días. Huele a derrota.
0: Ay, pero es.
3: Mañana que... Colombia se despide del Mundial. Suiza 3, Colombia 0. Olímpica estéreo se metió.
0: Pero lo peor es que le dice como alegre, ¿no? ¿A quién le puede alegrar, hombre, que el país, o sea, el equipo?

0: La número uno, la número Juan en Ibagué. Un saludito ahí para mi esposa Karen Silva y mi hija Yetsubeli. Yetsubeli Salcedo Silva.
1: Perfecto.
0: Que se encuentra que juicios en la casa.
1: Eso.
0: Dios lo bendiga, Julián.
1: Bendiciones.
0: Dios lo
1: bendiga, Julián.
2: Hola, Juli, Juli.
1: Hola, ¿cómo estás? Un abrazo muy grande, bendiciones. Gracias por escuchar Olímpica.
2: Juliancito, ese señor no es colombiano. Quién sabe de dónde será, pero no, pues, colombiano no es.
1: Pero, hombre, de sentido de...

0: Suiza.
1: Se vaya para Suiza, que se vaya para Suiza entonces. Parece que no fuera colombiano. Mañana gana Colombia.
2: 3-0. Dale fuerza a nuestro tricolor, hombre. Claro, no nos ha tocado fácil, pero vea que, hombre, es momento de nosotros también. Podemos dar la pelea, podemos dar la lucha. Tenemos también la posibilidad de celebrar, de ver a nuestro país en lo más alto. No solamente en el fútbol, sino vean muchos escenarios. Colombia en los últimos años ha llenado muchos escenarios, ¿no? Ha estado en la cima de muchos factores, y yo creo que eso nos tiene que llenar de orgullo, de ser colombianos. Vea, si ustedes se dan cuenta, en todas partes, como dice la canción de Carlos Vives, la fiebre amarilla que se extiende por todo el mundo. Eso nos llena de mucho de orgullo, hombre.
3: Juli, Juli, buenos días, Dios lo bendiga. Juli, Juli, Colombia gana mañana 2-0. Y al mover todo ese que dijo que pierde este, se abra de aquí de Colombia, ese tiene que ser petroñero.
2: No, hombre, hola.
4: Juli, Juli, Colombia gana 2-1 y el que dijo que Colombia perdía 3-0, que se vaya para Venezuela, que el venezolano.
2: No, hombre, tampoco, hola.
5: Juli, Juli, buenos días. Juli, Juli, el señor que dijo que mañana Colombia se despide del mundial cada que lo peine un calvo tuerto. Feliz día, Juli, Juli. Escucho olímpica.
2: Bueno, aunque me imagino que mañana cuando habilitemos el Polipola, estoy seguro que más de uno obviamente dará el marcador a que perdemos. Pero bueno, es diferente porque en ese momento estamos preguntando, es como la expectativa. O sea, no estamos acá haciendo nada de Polipola, ¿no? Entonces, digamos que pues me sorprendió como la alegría con la que lo decía. Pero pues sé que cuando vayan a participar, yo sé que más de uno va a aparecer diciendo que vamos a perder. José, de ahí. Me los conozco, Moscú. A ver, por acá, ¿qué dicen, oyentes? Hola.

0: uno con lo otro.
1: Bueno, Julián, ese señor es un bobazo. Que largue de Colombia entonces.
0: No, pero es que de pronto, bueno, no sé, de pronto el señor pensó que ya estaba participando con el Pollo y Pola, pero no, todavía no lo está haciendo, listo, no estamos participando todavía con el Pollo y Pola. De pronto fue...
2: Buen día, Juli, Juli, bendiciones a ese señor que dice que Colombia va a perder, que envíe un videito para mirarlo, para después ponerle el tres doritos antes y el tres doritos después, para ver cómo queda. Bendiciones.
0: Por acá, oyente, a través del Olímpica, hola.

0: no tiene nada. ¿Usted sabe dónde viven las moscas? Eso, allá mismo se tiene que ir a vivir el señor.
1: A ver, por acá otra vez Olímpica, en serio, hola.
2: Juli, muy buenos días.
1: Buenos días, ¿cómo vamos?
2: Marcelo, Alberto Aguirre de Payandú.
1: Qué bueno, Alberto.
2: Oye, pero parecen un favorito, dependen con nada.
1: Sí.
2: Uno es libre de decir lo que quiera.
1: Sí, no, eso es verdad.
2: Luego, al comienzo del mundial, yo también dije, como colombiano, de Manizales.
1: Sí.
2: Y Colombia no hacía nada. Pero en este momento ya cambié de parecer y la selección va a ir más lejos.
1: Ah, bueno.
2: De mañana gana y va a ir más lejos. Y pobre Argentina, que se espere si pasa.
1: Que se espere, si
2: llega a pasar, que se espere. Un saludo.
1: Eso, muy bien, excelente. Sí, hombre, esa es como la actitud. Yo creo que más de uno también estaba así, me imagino. Pero vea. Y es que lo que yo les decía hace un momento, a comparación de otros mundiales, no sé por qué tenemos como tanto optimismo esta vez. Estamos de verdad como metiéndole mucha esperanza a la selección. Y eso es bonito, además, hombre, ver que todos estemos queriendo algo en común, me parece algo muy chévere. Además, hombre, poder seguir compartiendo con amigos, con la familia, esos partidos, de estos encuentros, animando a nuestra selección, a nuestros colores, que tanto orgullo nos llena. Pues es algo muy chévere que, verdad, merecemos avanzar, ¿no?, en el Mundial. Hola.
3: Sí, dígale a ese señor que no sea tan Juan Gabriel. Que mañana ganamos 2-0 con dos goles de Luchito.
1: Con dos goles de Lucho.
3: La curva más bien, Ricky Lucho. Martínez.
1: Lucho está jugando muy bien, definitivamente, ¿no?
4: Hola, Juli. Buenos días.
1: Buenos días.

de mensajes que llegaron en este momento. Eso sí, para pelear los tienen listos, ¿no? ¡Qué cositas! Allá, muy bien, a las 12 estaremos con noticias. Estaré habilitando el WhatsApp Olímpica para el reporte de vías, el reporte de movilidad. Hay que apoyar a nuestra selección Colombia, ¿no? Acá estamos, obviamente, acompañándolos. Inicia buena mañana, lunes, con Olímpica, ¿en serio? Diría, ¿cómo diríamos con Beto Peña? No peleen. 11:43 minutos, con Olímpica, ¿en serio?

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5: Ya tenemos las 11 de la mañana, 53 minutos, 11:53.
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0: 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Ya tenemos las 12 del mediodía, 5 minutos, 12.5 a través del Olympic Estéreo 94.3. Acá seguimos acompañándolos en este mediodía con Olímpica Te Informa. Soy Julián Ampudia, bajo la dirección y programación de Gianmarcelo Jiménez, con el permiso de Papito Dios, que estamos dando este feliz mediodía a todos nuestros oyentes de Olímpica que ya están conectados a través de Olímpica Estéreo 94.3. Habilito de una vez el WhatsApp Olímpica para que ustedes nos envíen el reporte de la movilidad. Si hay trancones, accidentes, qué novedades tenemos en las vías a través del Olímpica Estéreo. Así que con mucho gusto ahí nos pueden enviar su nota de voz, me escriben la palabra vías y con mucho gusto los estaremos escuchando a través de Olímpica Estéreo. Que tengo por acá, saludo especial, dice, para felicitar a mi bisabuela Adela Cardoso, que está cumpliendo 100 años, de parte de su bisnieta Nata, nietos Pilar y Andrés, su hija Luisa y también hijos, nietos, bisnietos, tataranietos, que la amamos mucho, que Dios y la Virgen la sigan dando muchos años más de vida. Pues el abrazo gigantesco para Adela Cardoso, que hoy está celebrando sus 100 años. Le enviamos un abrazo gigantesco de parte de la familia Olímpica. Muchas bendiciones, mucha salud, mucha vida. Y que Dios le permita seguir disfrutando con mucha felicidad. Abrazo, bendiciones, feliz cumpleaños. 12:07 con Olímpica Estéreo. Ahí ahora también avanzamos y nos vamos con información que tiene que ver con el pico y placa para hoy en la ciudad de Ibagué.
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0: Bueno, muy bien, ahí está buena información que tiene que ver con el pico y placa para la ciudad de Ibagué. Les recordamos, tenemos nueva rotación, ¿no? Desde la semana pasada, pues tenemos nueva rotación de dígitos para los carros particulares en la ciudad de Ibagué. Recordemos que la medida va hasta las 9 de la noche, 6 de la mañana, 9 de la noche, el pico y placa para hoy en la ciudad, hoy lunes. Placas terminadas en 6 y 7. 6 y 7 tienen pico y placa el día de hoy en la ciudad de Ibagué, en la zona de baja emisión. Si usted requiere de pronto el mapa de donde funciona el pico y placa en la ciudad de Ibagué, si requiere la imagen de la rotación de dígitos, quiere toda la información del pico y placa, puede escribir la palabra pico y placa a través del WhatsApp Olímpica y con mucho gusto le enviamos ahí la imagen y toda la información. Con Olímpica 094.3. Bueno, para taxis, hoy pico y placa, placas terminadas en 2 y las busetas, placas terminadas en 3. Taxis 2, busetas 3. Ahí está también información a esta hora con Olímpica Estéreo 94.3. Tenemos las 12:08 minutos. 12:08 a través de Olímpica Estéreo. Le recuerdo también la oportunidad que tienen para enviar su nota de voz contándonos cómo están las vías, que me comenten cómo está la carrera quinta bajando, de pronto la cuarta, la por la segunda, cómo está de pronto el tema de la Mirolinda, la Pedro Tafur. Bueno, ahí me van comentando a través de nota de voz la embalada. De pronto esta mañana pues tuvimos congestión también vehicular. Entonces, bueno, ahí me van comentando todos los detalles a través de nuestro WhatsApp Olímpica. 12 del mediodía, 9 minutos. 12:09 a través de Olímpica 094.3. Ahí estoy pendiente de los oyentes que están por acá escribiendo. Ya les estoy por acá contestando, enviando la información. Tiene que ver precisamente con información del pico y placa, para los que están escribiendo ahí la palabra pico y placa, ¿no? Muchas gracias a todos los que van llegando por acá a la sintonía. Bienvenido. El abrazo gigante con Olímpica Estéreo 94.3. 12:09 minutos. Ahí ahora avanzamos y nos vamos con información, con noticias a través de Olímpica Estéreo 94.3. 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
0: Información a esta hora con Olímpica Estéreo 94.3. A esta hora, bueno, una lamentable noticia que se registra en la ciudad de Ibagué: la muerte de Jonathan Jader Osuna Céspedes, de 37 años, causó conmoción entre motociclistas, clientes y amigos en Ibagué. Pues Jonathan Osuna, un reconocido mecánico de motos en Ibagué, murió en un accidente de tránsito ocurrido este lunes sobre la avenida Ambalá. Durante años se desempeñó como mecánico de motos en su reconocido taller Rimotos, negocio que funcionó en varios sectores de la ciudad, entre ellos la calle 39 con carrera sexta, El Salado y la avenida Guaminal. Quienes lo conocieron lo recuerdan por su conocimiento como mecánico y por su relación también con diferentes competencias de motos. Jonathan perdió la vida durante la mañana de este lunes 6 de julio en un accidente de tránsito ocurrido sobre la avenida Ambalam. Tras el impacto, el hombre sufrió heridas que le ocasionaron la muerte en el lugar de los hechos. Las investigaciones continúan para esclarecer las circunstancias del accidente y determinar las responsabilidades correspondientes. Paz en su tumba, para Jonathan Jader Osuna Céspedes, de 37 años. Pues nuestras condolencias también para su familia, que hoy lloran su partida. Ya tenemos las 12, 11 minutos con Olímpica Estéreo 94.3. 12, 11 con Olímpica. Seguimos acompañándolos también con información a través de Olímpica Estéreo. Temas que tienen que ver a nivel nacional a esa hora.
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0: En cuanto a noticias a nivel nacional, les contamos que el general de tiro Jorge Eduardo Mora será el nuevo ministro de Defensa. Pues el presidente electo Abelardo de la Espriella anunció este lunes la designación del mayor general de tiro Jorge Eduardo Mora López como nuevo ministro de Defensa, una decisión que, según dijo, busca reforzar la política de seguridad en su gobierno y recuperar el control territorial en las regiones más afectadas por la violencia. El anuncio fue hecho a través de su cuenta en X, donde el jefe de Estado electo exaltó la trayectoria militar del oficial retirado y aseguró que su nombramiento representa un reconocimiento al trabajo de las fuerzas militares y de policía. Pues dice, hoy le entrego el Ministerio de Defensa a un hombre que ha dedicado su vida a servir a Colombia con honor, disciplina y lealtad. El mayor general Jorge Eduardo Mora López representa el reconocimiento de toda una nación a nuestros soldados y policías y el compromiso de recuperar la autoridad, fortalecer la moral de la fuerza pública y garantizar que el Estado vuelva a ejercer el control en cada rincón del país. Así lo escribió el mandatario en el mismo mensaje. Pues de la Espriella concluyó con una declaración de respaldo a la institución militar. Gloria al soldado. En la patria milagro, el honor vuelve a ocupar el lugar que merece. Hoy más que nunca, firme con la seguridad y firme por la patria. Es lo que dijo Abelardo de la Espriella. Ya tenemos las 12:13 minutos a esta hora con Olímpica y 94.3. Ya vengo con oyentes que me envían por acá notas de voz con el reporte de la movilidad. Se van a enviar notas de voz a través de nuestro WhatsApp Olímpica. Eso es Olímpica te informa.
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0: 17 minutos, 12:17 con Olímpica Estéreo 94.3. Aquí estamos en este mediodía con Olímpica Estéreo 94.3. Bueno, por acá varios pidieron información del pico y placa para el día, bueno, el pico y placa en general, ¿no? Entonces envían la palabra pico y placa y con mucho gusto pues ahí les estamos entregando toda la información, hasta el mapa y todo, ¿no? Y la imagen de la rotación y todo. Bueno, por acá tengo oyentes a través del Olímpica
1: 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Buenas tardes. Se desactivó el caos de las 103 conjuntas. El caos.
0: Todavía, desde esta mañana, vea, nos están reportando ahí entonces congestión vehicular por la 103, ¿no? Muchas gracias a través de Olímpica Estéreo, nuestros oyentes que nos van enviando su nota de voz a través del WhatsApp Olímpica 320-6716-943. Bueno, ahí ahora avanzamos y nos vamos con información, con noticias a través de Olímpica Te Informa.
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0: Bueno, en información a través de Olímpica 94.3 avanzamos a esta hora también con más información y noticias a través de Olímpica Estéreo 94.3. Pues en noticias a través de Olímpica les contamos sobre la trágica jornada vial en la vía Ibagué-Cajamarca, donde deja a un motociclista sin vida. Pues una nueva jornada de emergencias viales se presentó el fin de semana sobre la carretera que comunica a Ibagué con Cajamarca, donde se reportaron al menos 2 accidentes de tránsito en diferentes puntos del corredor. El hecho más grave ocurrió cuando un motociclista perdió la vida tras chocar contra un camión. De acuerdo con la información preliminar, la víctima se movilizaba en una motocicleta Pulsar de placas UIE-74G y hacía parte de un grupo de motociclistas que transitaba por la vía en ese sector, pues extraoficialmente fue identificado como Cristian Eduardo Manjarres. Las unidades de tránsito y los organismos de emergencia hicieron presencia en el lugar para atender la situación, realizar la inspección técnica y adelantar las investigaciones que permitan establecer las causas del siniestro. De otra parte, horas más tarde también se registró otro fuerte accidente de tránsito en el sector de Calle Larga, en jurisdicción del municipio de Cajamarca. Hasta el momento se desconocen las circunstancias del hecho y la identidad de las personas involucradas. Las autoridades permanecieron en el sitio adelantando las labores correspondientes para esclarecer lo sucedido y determinar las responsabilidades en ambos casos. Sus nuevos siniestros volvieron a encender las alarmas sobre la seguridad vial en el corredor Ibagué-Cajamarca, una de las carreteras con mayor flujo vehicular del departamento del Tolima. 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Noticias a esta hora.
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0: En información a nivel nacional les contamos que juez ordena suspender bombardeos en Arauca hasta reforzar protocolos para proteger a menores de edad. Pues el juzgado segundo administrativo oral del circuito de Arauca ordenó suspender los bombardeos contra estructuras criminales en ese departamento hasta que las fuerzas militares ajusten sus protocolos de planeación y ejecución de operaciones para garantizar la protección de niños, niñas y adolescentes que puedan encontrarse en zonas de conflicto y en grupos armados ilegales. La decisión se produjo al resolver una acción de tutela presentada por el personero municipal de Puerto Rondón contra la Fuerza Aeroespacial Colombiana, el Departamento Administrativo de la Presidencia, el Instituto Colombiano de Bienestar Familiar, la Defensoría del Pueblo y la Procuraduría General de la Nación, trámite al que también fue vinculado el Ministerio de Defensa Nacional. Pues en la tutela se solicitó que las autoridades establecieran, publicaran e implementaran un plazo máximo de un mes un protocolo para los bombardeos que incluyera la verificación de inteligencia sobre la presencia de menores de edad, el análisis del impacto en civiles y bienes civiles, así como la aplicación en lo de los principios de necesidad militar y limitación de la acción hostil. Además, pidió diseñar una política pública de desvinculación humanitaria que garantizara una ruta de articulación entre la fuerza pública y el ICBF, un debido proceso de recuperación y la prohibición de considerar combatientes a los menores de 18 años. Pues al analizar el caso, despacho judicial concluyó que los protocolos vigentes no contemplan mecanismos específicos para verificar la presencia de menores reclutados antes de ejecutar operaciones aéreas. El fallo se advierte que ninguna de las tales verificaciones comprende o está encaminada a validar la efectiva presencia de menores cuando estos son integrantes de las organizaciones criminales objetos de ataque, por lo que consideró que existe un vacío en la planeación de este tipo de operaciones. Ya tenemos las 12 del mediodía, 22 minutos, 12:22 en Olímpica te informa.

0: tenemos las 12.27 minutos, 12.27 a través de Olímpica Estéreo 94.3. A esta hora también avanzamos y nos vamos con más información a través de Olímpica Te Informa.
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0: Bueno, pues mucha atención a través de Olímpica Estéreo 94.3 respecto al accidente de esta mañana en la ciudad. Bueno, pues nos acaban de decir que pues falleció la segunda pues, víctima de este accidente en la avenida Ambalá. Pues el accidente ocurrido hoy lunes 6 de julio sobre la avenida Ambalá deja ahora como saldo dos víctimas mortales. Ahora se confirmó el fallecimiento de Douglas Andrés Sepúlveda Martínez, quien permanecía hospitalizado en estado crítico. Pues con su muerte, el choque registrado en este corredor de la ciudad ya deja dos víctimas fatales, luego de que en el lugar de los hechos falleciera Jonathan Jader Osuna Céspedes. Bueno, pues Douglas luchó por su vida, pero no logró sobrevivir tras el accidente. Douglas Andrés Sepúlveda fue trasladado de urgencia a la clínica Keralty debido a la gravedad de las lesiones que sufrió durante varias horas. Permaneció bajo atención médica, pero lamentablemente no pudo ganarle a la muerte, ¿no? Las dos víctimas se desplazaban en una motocicleta de placas MUZ27F cuando ocurrió la colisión con un taxi de placas WTQ256, en hechos que continúan siendo investigados por las autoridades. Se estima que los ocupantes de la motocicleta presuntamente se encontraban bajo los efectos del alcohol. Lo que dicen hasta el momento. Lamentamos entonces la muerte también de Douglas Andrés Sepúlveda Martínez. Sería esta segunda víctima fatal de este accidente registrado el día de hoy en la ciudad de Ibagué. Noticia entonces de último momento a través de Olímpica Estéreo 94.3.
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0: Ahí está la noticia a nivel nacional también.
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0: 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Bueno, hay noticias a nivel nacional. También les contamos a esta hora. Bueno, hay mucha expectativa también con el tema del festivo del próximo 13 de julio. Y es que el nuevo festivo del 13 de julio sigue vigente en Colombia, pese a la incertidumbre que surgió en los últimos días tras la presentación de una demanda ante la Corte Constitucional. Aunque la acción judicial busca tumbar la norma que creó esta fecha de descanso, el alto tribunal todavía no ha emitido una decisión, por lo que el puente festivo se mantiene tal como está previsto. La polémica comenzó luego de que un ciudadano solicitara a la Corte declarar inexequible el artículo de la ley 2578 del 2026, que estableció un nuevo festivo nacional en conmemoración del Día de Nuestra Señora del Rosario de Chiquinquirá. Según el demandante, existen presuntos vicios en el trámite legislativo que deberán ser analizados por el alto tribunal. Bueno, pues la respuesta por ahora es sí. Mientras la Corte Constitucional no admita y resuelva la demanda, la ley continuaba produciendo efectos jurídicos. Eso significa que el calendario oficial de festivos para el 2026 no cambia y el descanso del lunes del 13 de julio se mantiene para trabajadores de los sectores públicos y privados. El nuevo festivo corresponde realmente al 9 de julio, fecha en la que se conmemora el día de Nuestra Señora del Rosario de Chiquinquirá. Sin embargo, por aplicación de la ley Emiliani, que traslada algunos festivos al lunes siguiente para conformar puentes, en el 2026 el descanso se disfrutará el 13 de julio. Aunque la demanda podría derivar en la eliminación de este festivo en el futuro, eso solo ocurriría si la Corte Constitucional declara inexequible la norma. Hasta que exista un fallo definitivo, el puente festivo permanece en firme y hará parte del calendario laboral y académico del país. Es decir, este 13 de julio, este fin de semana, sería puente festivo, ¿no? Este 13 de julio con este nuevo festivo que ya está pues, implementado en el calendario en Colombia, ¿no? Bueno, ya tenemos las 12.32 minutos, 12.32, que lo Olímpica Estéreo. Por acá rápidamente me voy con reporte de vía. Dicen por acá a través de Olímpica Estéreo nuestros oyentes. dicen por acá. Hola, feliz mediodía.
3: Hola, Juli, Juli. Sí, confirmado, el pelado es el que yo le comento. Sí, yo fui el... Yo viví con una prima de Jonathan. Jonathan Osuna.
0: Ah, por Dios.
3: Hace muchos años, cuando el pelado estaba pequeño. Triste, mano, triste.
0: Sí, muy triste, la verdad.
3: Creo que tenía dos niñas, dos hijitas.
0: No, hermano.
3: El pelado tengo entendido. Un abracito, Julio.
0: Sí, la verdad, bastante triste la noticia. Bastante triste este accidente. Pues en horas de la mañana se registró hoy en la ciudad de Ibagué. Lamentablemente, entonces, las dos personas que iban en la motocicleta, pues pierden la vida y sí, sí es un hecho pues bastante triste entonces este accidente hoy en la ciudad de Ibagué. Ya tenemos las 12:33 minutos, Cronímpica Estéreo 94.3, seguimos avanzando, ya venimos también con oyentes, si tienen por ahí reporte de sintonía a través de Olímpica Estéreo 94.3, si tienen por ahí también reporte de movilidad, lo pueden hacer, nota de voz a través de nuestro WhatsApp Olímpica, hola.
4: Ay, sí, muy triste, Lera. Pues un amigo y también el mecánico de mi esposo.
0: Ay, vea.
4: Qué lástima que se hubiera ido así.
0: Sí, sí, sí, no, es bastante lamentable, la verdad. Ahí está también la información y el reporte, ahí está ahora de muchos oyentes lamentando la situación, lamentando la noticia. Se registró hoy en la ciudad de Ibagué. Ya tenemos las 12:34 minutos, que en Olímpica Estéreo 12:34 en Olímpica te informa.
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0: Bueno, muy bien, tenemos las 12:36 minutos, 12:36. Ahí teníamos a Pipe Trujillo a través de Olímpica Estéreo 94.3 con esta buena canción. 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Si no se ha registrado, bueno, pues lo pueden hacer a través de Olímpica Estéreo 94.3.
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0: Muy bien, a esta hora también 12:37 minutos, 12:37, nos vamos con reporte de movilidad. A esta hora con notas de voz. Hola, feliz mediodía, ¿quién está por acá con Olímpica Estéreo?
1: Muy buenas tardes, Juli Juli. Digo que la situación está complicada, pero que acaban de pasar y Amela Caramela.
0: Ah, está ya, bien. Ok, muchas gracias. Bueno, en la 103 entonces ya como que mejora el tema ahí de la movilidad. Muchas gracias a nuestros oyentes que nos envían el reporte de la movilidad. Hola, feliz mediodía, ¿quién está por ahí?
2: Muy buenas tardes, señora de, señores de Olímpica, Juli Juli, Dios lo bendiga. Juli Juli, pues por este medio decirle a la familia de Cristian, de Cristian Manjarres, que mucha fortaleza. Él era un gran joven, un trabajador, primo hermano de mis hermanas. También para la familia de Osuna, fortaleza, sí, sí, sí. A las dos familias, mucha, mucha fortaleza.
0: Sí, la verdad, pues bastante lamentable, ¿no? Noticia que enluta ahí la ciudad el día de hoy. Ya tenemos las 12:38 minutos, a esa hora también avanzamos con información a través de Olímpica Estéreo 94.3.
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0: Bueno, pues ahí está la noticia que tiene que ver con Ibagué, y es que capturaron a un joven que con un cuchillo intentó robar a un abuelito en pleno centro de la ciudad, ¿no? Pues en las últimas horas, personal de la Policía Nacional en Ibagué logró la captura en flagrancia de un hombre de 23 años por el presunto delito de hurto calificado y agravado en grado de tentativa en hechos ocurridos en el centro de la ciudad. Pues esta acción se registró en inmediaciones de la carrera tercera con calle 15, donde informados que adelantaban labores de vigilancia, prevención y control y disuasión fueron alertados mediante un llamado de la comunidad sobre una confrontación que se presentaba al interior de un establecimiento comercial. De manera inmediata, los policías ingresaron al lugar y encontraron a un hombre de 63 años confrontando al presunto agresor. La víctima manifestó que momentos antes había sido abordada por el implicado, quien presuntamente la intimidó con un arma cortopunzante e intentó despojarla de un bolso tipo canguro de color negro. Durante el hecho, pues además el agresor le habría propinado un golpe en el rostro. Pues en atención a la situación observada y al encontrarse frente a una conducta punible que se estaba ejecutando en flagrancia, los uniformados intervinieron de manera oportuna para neutralizar una nueva agresión, salvaguardar la integridad física de la víctima y restablecer las condiciones de seguridad en el lugar. Una vez controlada la situación, se hizo efectiva la captura del presunto responsable. De acuerdo con la denuncia presentada por el ciudadano afectado, en el bolso que el capturado pretendió hurtar se encontraba una billetera con 5 tarjetas bancarias de diferentes entidades, documentos personales y aproximadamente 2 millones de pesos en efectivo. Pues el capturado, quien registraba 2 anotaciones judiciales previas por el delito de hurto, fue dejado a disposición de la Fiscalía General de la Nación, donde deberá responder por el presunto delito de hurto calificado y agravado en grado de tentativa. Tenemos las 12 del mediodía, 40 minutos, 12:40, a través de Olímpica Estéreo 94.3. Aquí estamos.

0: Ya tenemos las 12:46 minutos, 12:46. Más noticias a esta hora con Olímpica 094.3. Bueno, pongan atención, se fugan 12 detenidos de la estación de policía del Espinal. Momentos de tensión se vivieron en la madrugada de este sábado, en el fin de semana, en el municipio del Espinal, luego de que 12 personas privadas de la libertad escaparan de las celdas de la estación de policía tras forzar una estructura metálica ubicada en la parte superior del área de reclusión. El comandante del departamento de policía Tolima, coronel John Anderson Vargas, informó que la fuga ocurrió hace las 3 y 10 de la madrugada del pasado 4 de julio. Tras conocerse el hecho, la institución activó de inmediato los protocolos de reacción y desplegó un amplio operativo con unidades de inteligencia, investigación criminal y vigilancia, logrando la recaptura de 5 de los evadidos. Las autoridades continúan la búsqueda de 7 personas que permanecen prófugas y que enfrentan procesos judiciales por diferentes delitos. Entre ellos se encuentran Soliberto Parejo, marroquín, investigado por tráfico, fabricación o porte de estupefacientes, Ismael Eduardo Acosta González, alias Pico el Oro, requerido por fabricación, tráfico y porte de armas de fuego. John Jaime García, procesado por fabricación, tráfico y porte de armas de fuego. Alexis Algeri Lozano, investigado por concierto para delinquir con fines de tráfico de estupefacientes. José Alexander Vaquero, por concierto para delinquir. Leiner Alejandro Urbeña y Santiago Copete Mosquera, ambos vinculados por fabricación, tráfico o porte de armas de fuego. Durante el intento de fuga, uno de los privados de la libertad sufrió una lesión en uno de sus pies y fue localizado en el Hospital San Rafael del Espinal, donde permaneció bajo custodia policial mientras recibió atención médica. Ya tenemos las 12:47 minutos, 12:47. A través del Olímpica Estéreo 94.3. Oiga, y ahora también información con temas de deportes a través del Olímpica Estéreo.
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0: 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Bueno, pues tiene que ver con noticias del Mundial, por supuesto, y es que la FIFA está siendo bastante criticada, ¿no? A nivel mundial lo han titulado como la FIFA cruzó una línea roja. Así lo dice por lo menos la UEFA, que se posicionó en el polémico caso de Florian Balogun. Pues el levantamiento de la suspensión de un partido de sanción al estadounidense Florian Balogun por la FIFA ha provocado una oleada de indignación en el mundo del fútbol y en el ámbito político, tras la intervención del presidente estadounidense Donald Trump en el asunto. Bueno, pues la UEFA criticó con dureza la medida, dice la Confederación Europea de Fútbol, cargó este lunes contra la medida y consideró que la instancia mundial cruzó una línea roja. El fútbol, como cualquier otro deporte, reposa sobre reglas que son el fundamento de una competición justa, honesta y transparente. A veces las reglas están sujetas a interpretación. Concretamente, este no es el caso. Cargó la instancia dirigida por el esloveno Alexander Seferin. Cuando la seguridad jurídica de las reglas ya no está garantizada por quienes deben velar por ellas, es la integridad del deporte lo que está en juego y la credibilidad de una competición la que queda dañada. Además, una decisión así crea un precedente en el torneo en curso, en el que situaciones similares deberán recibir ahora un trato idéntico, en detrimento de la competición. Así lo dice el comunicado de la UEFA.

bastante polémico, ¿no? Vea, pues, de hecho, por aquí estoy mirando, dice también que Sepp Blatter, es mandatario de la FIFA durante 17 años, hasta ser obligado a dimitir en 2015 tras varios escándalos, cargó este lunes contra su sucesor, Gianni Infantino, y se preguntó por el rumbo de la institución que rige el fútbol mundial. Dice, si un presidente de Estados Unidos interviene ante el presidente de la FIFA y un jugador queda de repente absuelto antes de un partido de eliminación directa de un mundial, la pregunta es inevitable. ¿A dónde vas, FIFA? Publicó el expatrón de 90 años en su perfil en la red social X. Una polémica está generando, pues, esta decisión, ¿no? Bueno, ya tenemos las 12:50 minutos. 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

0: noche, 7 de la noche, está Estados Unidos frente a Bélgica. Este partido que obviamente pues carga toda esta polémica que les acabo de mencionar.
1: Mal dinero.
0: Y que pues también está a la expectativa, ¿no? De lo que pase pues en este compromiso. Ya tenemos las 12:50 minutos y por supuesto mañana nuestra selección Colombia enfrentando a Suiza a las 3 de la tarde. Ese partido mañana, martes. Ya tenemos las 6. Ya las 6. Ya tenemos las 12:51 minutos. Hoy 6 de julio. Con Olympic Estéreo 94.3 ya venimos con los Olympic clasificados de Olympic Estéreo.

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6: Ya tenemos las 12:55 minutos, 12:55.
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0: Con el Invicacer ya tenemos la 1:11, 1:11 a través del Invicacer 94.3. Aquí estamos con los Olympic clasificados de Olímpica Exterior 94.3. Bueno, muy bien, de una vez arrancamos, ¿no? Pueden enviar su mensaje a través del WhatsApp Olímpica 320-6716-943. Van a escribir en un solo mensaje, en un solo párrafo, que buscan, que necesita, que se perdió, que se encontró, a qué número se pueden comunicar para más información. Bueno, dice por acá, se extravió una billetera con los documentos de Nicole Andrés Daza Monsalve. No sé si es Nicole o Nicolás, pero bueno, ahí el mensaje llegó. Nicole, dice Nicole Andrés Daza Monsalve. Si de pronto alguien encontró estos documentos, pueden comunicar al 320-487-6560. 320-487-6560. Ah, es Nicolás. Nicolás Andrés, que enviaron de dos números diferentes. En el otro se enviaron el nombre ahí completo. Nicolás Andrés Daza Monsalve. Si alguien encontró estos documentos, se perdieron estos documentos, trabaja como domiciliario. Entonces, pues, cualquier información se pueden comunicar al número... va a cambiar en otro número. 301-574-1425. 301-574-1425. Bueno, pues ojalá entonces aparezca estos documentos, ¿no? Ahí se pueden comunicar entonces si alguien los llega a encontrar. Si están por acá, reconocido restaurante de la ciudad de Ibagué, necesita mesera con experiencia para trabajar en horario de medio tiempo. Edad menor de 26 años, llamar al celular 314-434-9094. Necesitan mesera con experiencia para trabajar horario de medio tiempo. Información al 314-434-9094. 314-434-9094. Y también por acá, pues, se han acercado el olimpiconductor del 958, M958. Nos dice que dejaron una billetera grisecita, pues, de mujer, y están los documentos de María Luisa Herrera de López. María Luisa Herrera de López, por favor, pues, acercarse a Olímpica Estéreo. Acá dejaron, pues, esta billetera con este documento de María Luisa Herrera de López. ¿Listo? Ahí está, entonces, la billetera para que, por favor, de una vez se acerque, ¿no? Olímpica Estéreo, que acá, obviamente, pues, le podemos entregar el documento que muy amablemente el Olímpico Conductor trajo a las instalaciones para que fuera entregada. Esta billetera es una billetera como grisecita, no, sí, como verdecita con negro. Y ahí está entonces los documentos de nuestra oyente. Ya tenemos la 1:14, 1:14 con Olímpica Estéreo 94.3. Ya venimos con más Olympic clasificados que van llegando a través de nuestro WhatsApp Olímpica 320-6716-943.
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Ya tenemos la 1:00 de la tarde, 26 minutos, 1:26 con Olímpica de 0.94.3. Acá estamos con los Olympic clasificados. Por acá nos están diciendo que se presentó un incendio en la carrera primera con calle 70. Información a esa hora que nos llega a través del WhatsApp Olímpica. Estaremos ahí pendientes de esta información para saber qué fue lo que pasó, ¿no? Bueno, nos dicen también por acá, se vende lote en la hacienda La Miel. Si quieren, pues, más información, que con disponibilidad de agua, de luz, información al 322-919-2947. Precio negociable. Si ustedes quieren más información, pues, comuníquese a ese número telefónico. Y con mucho gusto, pues, ahí le darán todos los detalles de este lote que venden en La Miel. Dice también por acá, se requiere persona joven, proactiva para ser aprendiz de panadería en el sector del Salado, Modelia. Información vía WhatsApp al número 304-523-4168. 304-523-4168. Bueno, también nos dicen por acá, prestigiosa empresa del sector de transporte de carga. Requiere conductores licencia C3 con 3 años de experiencia para laborar en operación. Para enviar la hoja de vida, se pueden comunicar vía WhatsApp al número 313-740-7793. 313-740-7793. A ese número se pueden comunicar, entonces, también para más información. ¿Listo? Ya tenemos la 1:00 de la tarde, 27 minutos, 1:27 con Olímpica 0.94.3. Allá por acá me están pidiendo el número del lote en la hacienda La Miel. Es el 322-919-2947. Con Olímpica Estéreo. Bueno, ahí están nuestros... los clasificados a través de Olímpica Estéreo 94.3. Bueno, repito, por acá también está la billetera de... bueno, dejaron por acá la billetera con documentos de, ya le digo por acá, María Luisa Herrera de López. María Luisa Herrera de López, se puede acercar entonces a Olímpica Estéreo. Ahí está la billetera con documentos. Ya tenemos la 1:28 minutos. 1:28 minutos con Olímpica Estéreo 94.3. Aquí estamos con estos Olympic clasificados de Olímpica Estéreo 94.3. Saludos para el Z6883. Pasa levantando la mano diciendo: yo escucho Olímpica Estéreo.

tarde, 44 minutos, una 44 con Olímpica 094.3. Acá estamos con los Olympic clasificados de Olímpica en serio en esa tarde. Vea, siguen llegando por acá mensajes a través del WhatsApp Olímpica. Dice que se encontró la licencia del señor Juan Pablo Guerrero. Juan Pablo Guerrero Atoesta. Eso fue en el sector de la 23 con 6.

0: a través de nuestro WhatsApp Olímpica 320-6716-943. Repito entonces, encontró la licencia del señor Juan Pablo Guerrero Atuesta, sector de la 23 con 6, a comunicarse al número 301-702-7663. Bueno, con Olímpica Estéreo 94.3, más oyentes también por acá. Ah, por acá me están pidiendo el número del conductor que están buscando con licencia C3. Con mucho gusto ya les voy a compartir la información, y es que dice que una empresa del sector de transporte de carga está buscando conductor, ¿no? Con licencia C3, con 3 años de experiencia para laborar en operación, de enviar hoja de vida al WhatsApp 313-740-7793. 313-740-7793. Ahí están algunos de los clasificados que también va llegando a esta hora a través de Olímpica 094.3. Se buscan los documentos de Nicolás Andrés Daza Monsalve. Trabaja como domiciliario, necesita urgente estos documentos. Se pueden comunicar al número 301-574-1425. 301-574-1425. A ese número se pueden comunicar. Bueno, pues ahí están nuestros Olympic clasificados, que han enviado también a través de nuestro WhatsApp Olímpica 320-6716-943. Recuerden que a las 2 de la tarde estará por acá Gabo acompañándolos con el numeral, y a las 5 de la tarde, si Dios lo permite, nuevamente estaré acompañándolos con la ruta olímpica. Avanzamos en esta tarde con esos Olympic clasificados de Olímpica Estéreo. Soy Julián Ampudia, sí, acompañándolos en Olímpica.
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8: Ya tenemos la 1:57 de la tarde.

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0: La música de los Betos se llama Gitana, que estamos con la dirección de programación de Jean Marcelo Jiménez. Soy Gabo Arroyave, acompañándolos en esta tarde a través de Olímpica. Espero que estén muy bien. Un abrazo, feliz inicio de semana para cada uno de ustedes, los oyentes de Olímpica. Aquí voy a arrancar de una vez con la reflexión de esta tarde en Olímpica Estéreo 24.3. Para todas las personas que quieran la reflexión, ya la estamos entregando en el grupo con mucho gusto a esta hora a través de Olímpica. Vamos a ponerlo ya en disposición. Espero que estén muy bien. A todos los que se van poniendo en sintonía, aquí estaremos en esta tarde. Ya les traigo el numeral para el día de hoy. Oyentes de Olímpica Estéreo 94.3. Aquí está esa reflexión para el día de hoy. Como siempre, pidiéndole a papá Dios que nos llene de su sabiduría. Hoy necesitamos más que nunca, más que todos los días. Siempre estamos necesitando de esa gracia de Dios, de la motivación que debe de ser Dios. Porque a veces puedes llegar al trabajo, chocas, como que no me siento bien acá, pero es solamente pedirle a Dios que te dé la fuerza. Si ha de tener algo mejor para ti, va a aparecer en el momento y tiempo indicado que Dios lo tiene para ti. Pero por ahora, si lo vas a seguir recibiendo, recíbelo con amor, recíbelo con cariño y trata de dar siempre lo mejor de ti. Por más incómodo que te parezca estar en el trabajo en el que estás, por más incómodo, cuando ya tengas la oportunidad de pisar fuerte, de estar bien, de ofrecer siempre lo mejor para tu familia, sobre todo para ti, porque si tú estás bien, vas a conseguir muchas cosas. Aquí estamos a través de Olímpica Estéreo 24.3 en la ciudad de Ibagué. Arrancamos con esta reflexión a través de Olímpica Estéreo 94.3. Una reflexión que espero que entendamos y que sepamos aplicar. La vida tiene una forma muy especial de devolvernos aquello que sembramos. Quizás no sea de inmediato, quizás no venga de la misma persona, pero tarde o temprano nuestras acciones regresan multiplicadas. Por eso pregúntate cada día, ¿estoy siendo un buen jefe, estoy siendo un buen empleado, estoy siendo un buen hijo, un hijo agradecido, un padre presente, un vecino que aporta la paz, un amigo que sabe escuchar? Porque cada palabra que dices, cada decisión que tomas, cada actitud que reflejas tiene el poder de construir o de destruir la vida de alguien más. Si Dios te dio la responsabilidad de liderar una familia, una empresa, un equipo o incluso un pequeño grupo de personas, recuerda que un verdadero líder no es el que más manda, sino el que más sirve. Un líder inspira con el ejemplo, corrige con respeto, escucha con humildad y celebra los logros de los demás sin egoísmo. No desperdicies el trabajo de nadie. Bendice tu labor y también la de quienes caminan contigo. Agradece al que barre las calles, al que conduce un vehículo, al que atiende un negocio, al agricultor, al médico, al maestro y a cada persona que con esfuerzo aporta para que el mundo siga adelante. Toda labor hecha con honestidad tiene dignidad delante de Dios. Si deseas recibir respeto, empieza por respetar. Si anhelas comprensión, sé comprensivo. Si esperas amor, ama primero. Y si quieres que la vida te devuelva bendiciones, conviértete en una bendición para los demás. Que tu paso por este mundo deje personas más fuertes, más animadas y con más esperanza de la que tenían antes de encontrarte. Pídele a Dios que cada decisión que tomes sea de bendición para otros. Que tu trabajo honre su nombre y que cuando la vida te devuelva lo que sembraste, recibas multiplicado el bien que hiciste con un corazón sincero. Porque el éxito no se mide por el poder que alcanzas, sino por las vidas que ayudas a levantar. Un abrazo. Aquí estamos con Olímpica Estéreo 94.3 en la ciudad de Ibagué.
1: ¡Aquí!

tarde así, suavecito, sabroso, con Olímpica Estéreo 94.3. Dios lo bendiga, gracias. Tremendo calor que está haciendo esta hora en la ciudad de Ibagué. Dios bendiga a todas las que andan ahí en el taque que taque, a todos los que están ahí camellando fuertemente y escuchando Olímpica Estéreo 94.3. Gracias por hacer parte de esta gran familia olímpica. Bendiciones enormes. A las 2 de la tarde, 22 minutos, estoy listo también para acompañarles y les traigo nuestro numeral para esta tarde. El numeral, ustedes ya vieron el mundial, va cómo va la vaina mañana.

analítico, analítica. Yo quiero escuchar a las mujeres que ya están, pero contaminadas del fútbol, carajo. Llamé a mi mamá y me habló de fue el mundial. Estaba hablando con mi mamá ahorita y diciendo, no, con ese partido ayer de México, Inglaterra. Ese Inglaterra se está poniendo difícil. Es que Kane, ese hombre es muy bueno. Muy bueno, muy. ¡Ah! Yo, mamá, te llamaba era para hablar con usted.

tres, cuatro equipitos o dos equipitos, ustedes se van a estar en la final. Dímelo ya mismo a través de Olímpica Estéreo 94.3. Dímelo ya mismo a través de nuestro WhatsApp Olímpica 320-67-16943. Es nuestro numeral.

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amigos. Aquí estamos con Olímpica Serie 94.3. Mañana nuestra selección Colombia, señoras y señores. Nuestra CL, la CL, la CL, la CL. Ahí estará precisamente ya metida con toda en los octavos de final. Octavos de final, la selección Colombia. Y nuestro numeral.

equipos van a estar en la final para usted. Dígamelo ya mismo. Y saludando para acá a todos nuestros oyentes. Dice por acá: bendecido día, la familia Vázquez Acevedo invita a la Santa Misa del Señor Padre Sisto Vázquez Vidal. Ha cumplido 11 años de su fallecimiento. Hoy lunes a las 6:30 de la tarde en la capilla de la vereda del Tambo en Purificación. Agradece su asistencia. Aquí están nuestros oyentes con Olímpica Estéreo 24.3. Por acá me envían un clasificado. Buenas tardes, se perdió una cédula a nombre de Heidi Tatiana Quimbayo Mendieta. Si alguien la encontró, que se pueda comunicar al 317-854-8824, 317-854-8824, o al 305-09-7305, 305-09-7305.

0: comunicados con Olímpica Estéreo 24.3, nuestros oyentes por acá. Hola, Javi. Javi.
1: Estéreo, muy buenas tardes, Gavito Arroyave.
0: Mi amigazo.
1: Amigazo. Y si supiera, Gabo, en dónde
0: estoy. ¿Qué pasó,
1: en día? China Alta.
0: Ah, sí, ¿volviste?
1: Me vine de la costa, vine para acá a dar un vueltón, como lo decimos por allá, y aquí, gozando este clima frío. De pronto vuelvo y bajo otra vez. Qué Gabo.
0: Vale.
1: Dios te bendiga. Y
0: Javi, qué bueno, me alegra.
1: China Alta, Gabito.
0: A disfrutar un poquito del fresco, de la sabrosura, de Ibagué, de la calidez de su gente también. Hola, Olímpica.
2: Hola, Gabito Arroyave. Una voz Olímpica Estéreo. Parcerito, Dios te bendiga. Una maravillosa y bendecida tarde. Muy linda la reflexión, Gabito. Como siempre. Te reporta sintonía Daniel de la Ola Amarilla. Uf, Gabito, está calentando, pero máximo. Está haciendo calorcita, pero ahí estamos, conectaditos con la mejor, con Olímpica Estéreo. Gabito, bendiciones.
0: Chao, Pito, bendiciones. Gracias por estar esta hora con Olímpica Estéreo. Hola, Olímpica, buenas.
3: Hola, amiga Arroyave, muy buenas tardes. Feliz inicio de semana, Gabito Arroyave. Que Dios lo bendiga, Señor. Que Dios le dé esa. Siga dando esa sabiduría.
0: Gracias, tan bella. Dios le bendiga.
3: Que siga esta semana cosechando frutos. Salúdeme al Señor de la

0: bendiga, Gabito. Buena tarde.
1: Un abrazo gigante de la señora Miriam, a esta hora con Olímpica Cero, Gabito, reportando desde el Jordán. Julie, también conectada con Olímpica. Hola, Olímpica, buenas.
2: Hola, hola. Mi pitito es para este, mi vino es para España.
1: España.
2: Noruega y Argentina.
1: España, Noruega y Argentina. España, Noruega y Argentina. Hola, Olímpica.
3: Bueno, Gabito, con el Pan Bermuda, me alegra escucharte. Gabito, pal numeral. Mis predicciones, los equipos que van a estar en la final, Colombia y el que le pongan. Ahí vamos a ser campeones.
1: A esta hora con Olímpica, Stereo 94.3, dice para acá nuestro oyente, solo Olímpica, buenas tardes.
4: Muy buenas tardes, familia Olímpica. Dios lo bendiga, Gabito, a toda la familia Olímpica, la que escucha la mejor. Mis predilectos, Gabito, que todo le doy gracias al grande, al rey de reyes, por la vida, por la salud, por mi trabajo, por mi hogar y por el pan de cada día. Mis predilectos son Colombia, Inglaterra, España y Argentina. Son los cuatro predilectos que están ahí listos, que están casi listos para ir a las semifinales.
1: Está listo.
4: Bueno, chao, muchas gracias, bendiciones, Dios les pague. Papi,
1: bendiciones a esa hora. Olímpica, buenas.
5: Hola, Gabito. Yo digo que los cuatro finalistas,
1: a ver,
5: deben ser como primera medida Colombia, Argentina, Portugal, Inglaterra. Entre esos cuatro está el campeón del mundo.
1: Un abrazo, mi predicción para este mundial. Dímelo ya mismo, traten esa WhatsApp Olímpica 320-67-69-43. Un partido, un equipo, los equipos que van a estar en la final, sí o sí. Sí o sí, se dice definitivamente sí. En este momento les voy contando, Portugal lleva a cero, España lleva a cero. Se va a terminar la primera parte. Estamos con Olímpica Estéreo 248.

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La música de Miguel Morales sonando esta hora con Olímpica Estéreo 24.3. Aquí estamos disfrutando con lo mejor de los éxitos. Buena música. Va a continuar el segundo tiempo. Portugal, España. Cero tiene Portugal, cero tiene España. Bueno, ¿cómo va su pronóstico para el Mundial? Dígamelo ya mismo a través de nuestro WhatsApp Olímpica 320-6716.

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9: Ya tenemos las 3 de la tarde, 50 minutos en Olímpica 350. 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

0: Punto 3, señoras y señores. Bueno, el fútbol es el fútbol. Y aquí estamos en pleno modo mundial a través de Olímpica Estéreo 94.3. Ya también vienen las primas.
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0: Atención, oyentes de Olímpica Estéreo. Señoras y señores, se acaba de clasificar a los cuartos de final. España ha dejado por fuera a Portugal. Se despide Cristiano Ronaldo. Le dice adiós al Mundial, su último Mundial. Chao, chao. Frustración se ve en la cara de Cristiano Ronaldo, obviamente, luego de perder 1-0 en el minuto 90. Más 2, marca España, el 1-0. A 4.

entre Bélgica y los Estados Unidos no está nada definido, pero Estados Unidos viene como bien. Podríamos decir que Estados Unidos y España se enfrentarían. Se enfrentarían en el en los cuartos de final. Y queda Francia y Marruecos. Francia y Marruecos. Cuartos de final entre Francia y Marruecos.

0: todo lo que han traído las primas en dolaretes, pesos mexicanos, dólares canadienses. ¿Ya les voy a decir el total? No, yo no les voy a decir el total lo tienen que tener ustedes con la suma que han hecho. Si todavía no lo han hecho, es que la palabra prima. Escríbeme la palabra prima para que puedan participar. En ese momento, a través de nuestro WhatsApp Olímpica. Hola, Olímpica.
1: Gabito, buenas tardes.
0: Gabito, buenas tardes.
1: Pronóstico mío, vea, numeral de la tarde. Para mí la final va a ser Colombia-Inglaterra. Esa va a ser la final. Bendiciones, Gabito.
0: Colombia-Inglaterra. Contigo me casaría, porque lo de Reina de la Monería. O sea, ayer le ganó, le jugó, se jugaron un partidazo Colombia, Inglaterra, México. No sé, porque es que Noruega está muy bien y ese Haaland está bárbaro. Noruega-Inglaterra. Está duro. Y Noruega, por ejemplo, miren los goleadores, la tabla de goleadores está Haaland con 7, Mbappé con 7, Lionel Messi con 7. Así está la tabla de goleadores, señoras y señores. La tabla de goleadores en el Mundial. En asistencias, Francia, Marruecos, Brasil.

0: cansado.
1: Bien.
0: Bien, bien, bien, no tenemos nada. No, no importa. Tenemos la actitud, tenemos el juego, tenemos las ganas. Eso quiere decir que todos están trabajando equipo. No está trabajando por uno solo. Mire lo que le pasó a Portugal. Problemas internos. Que creían que estaban trabajando todos para Cristiano Ronaldo. Y resulta que más de uno puso la voz de protesta y dijo: Cristiano es otro compañero más, igual a nosotros. ¿Cuál es su pronóstico para este Mundial? Así como ven las cosas, y acaba obviamente de sumarle España, vamos, tío.
2: Cabito, Cabito, buenas tardes.
0: Yo, papi.
2: Dígale el pronóstico tuyo. ¿Cuáles van los tuyos? Cabito, quiero saberlo. Bueno, chao, muchas gracias, bendiciones.
0: Entonces, feliz turno. Si la gente dice que yo no sé de fútbol, que yo no sé nada de eso, ¿para qué quieren mi pronóstico? Mira, yo le voy a decir una cosa. Yo les había dicho desde un principio que yo no quería que Colombia se encontrara con Argentina en semifinales. Yo no quería que Colombia se encontrara con una Argentina en cuartos de final. No quería. No quería que se encontrara con Argentina en cuartos de final, porque ese nombre de Argentina para nosotros es una cosa dura. Pero vamos a ver. Nada está escrito. Pero obviamente, como colombiano que soy, como colombiano que soy, yo presiento y siento que podríamos tener un Francia-Colombia. Pues con corazón de colombiano. Pero si los pongo en la semifinal, pongo a un Francia-Colombia.

0: Noruega y Colombia. Vamos a ponerlo así, así. Semifinales, Noruega, Colombia, Francia y España. ¡Uy! No digo más. No digo más. Pila, porque ya viene la prima mundialista con Olímpica Estéreo 94.3. Y es solamente mi punto de vista, es lo que yo veo nomás. Anótelo por ahí, ¿cuánto pasa?
1: Yo a mí. Vamos. Final.
0: ¿Pasó?
1: Esa final ya está más canta que es Francia-Noruega.
0: Francia-Noruega no podría.
1: Aunque si no nos meten la
0: mano. Ah, sí, Francia-Noruega sí podría.
1: Si mañana pasamos, ¿no? Y Argentina pasa. Y si no nos meten la mano en el partido con Argentina, al final es Francia-Colombia.
0: Francia, ah, bueno, yo le estoy diciendo eso.
1: Va a ver, porque mundial. Que pensar en positivo.
0: Francia-Colombia, esa es la mía.
1: Ya,
0: si
1: que,
0: no,
1: que CR7 no lo logró.
0: Sí.
1: Vamos con Colombia.
0: Francia-Colombia. Hola, buenas tardes, Gabo. Dice por acá, lo quiero mucho. Me va a hacer un favor y me va a regalarle las cifras de la... No, ya no puedo soplar. Ya no puedo soplar porque ya hemos soplado muchísimo. Ya voy, espero con Llamareta.
2: Buenas tardes. No, la verdad, Colombia está para a cualquier equipo sin miedo. Pero estoy con Argentina,
0: a mí no
2: con
0: me gusta por el barrio.
2: Francia, con Inglaterra. Colombia está para a cualquier equipo. Colombia también tiene lo suyo. Colombia también
0: sí.
2: Tiene sus figuras. Y Colombia entre más difíciles sean los equipos, Colombia mejor juega. Para mí Colombia inclusive se complica más con los equipos regulares que con los equipos grandes.
0: Ahí está la opinión de nuestro oyente de Olímpica Estéreo 94.3. A mí, sinceramente, me preocupa solamente un nombre y se llama Argentina. Sí me preocupa. Ey, oyentes de Olímpica Estéreo, pila, porque ya vengo, con nada, primas, más querida.
3: Bueno, yo como tolimense y colombiana de raíz, mejor dicho, mañana declaro día cívico.
0: O sea, si Colombia gana o mañana... Deberían de proponer, ¿sí o no? O sea, yo propongo que si Colombia gana, ¿se imagina? Si Colombia gana, yo propongo. Hágale pues, los quiero escuchar, mis candidatos. Hágale pues. Si Colombia mañana le gana a Suiza, yo propongo tal vaina. A ver qué van a proponer, ¿no? La Olímpica.
4: Si Colombia le toca con Argentina, sería muy elegante. El problema es que los argentinos le ayudan mucho, Gabito.

0: nos debemos llevar por eso. Vamos es con toda, con la fuerza para arriba. Hola, Olímpica.
1: Gabito, pero mire, en el 93, la goleada que le pegó Colombia-Argentina, fueron 5-0. Entonces, no, Colombia estamos para pararnos con cualquier equipo, Gabito. ¿Qué le está pasando, papi?
0: No, pero yo tengo, o sea, yo no puedo decir que puedo tener respeto por un equipo. Yo tengo respeto por Argentina. Mío, o sea, obviamente es un nombre que respeto. Que toda la fe como colombiano que gane, sí, pero tengo que tener también los pies en la tierra y ser realista. De que no es un partido, pues, así de que, ay, es que lo vamos a golear, que le vamos a ganar. No, no es
2: tampoco así. Olímpica.
0: Hola.
2: Nosotros creemos que la final del mundial va a ser Colombia versus Francia. Olímpica se metió.
0: ¡Qué belleza! Hola, Olímpica.
3: No, yo propongo que si Colombia gana, me lo llevo con de las casadas a tomar una de whisky.
0: ¿Yo qué tengo que ver, papi? Hola, Olímpica.
4: Olímpica Estéreo, yo propongo, si Colombia le gana a Suiza, que pongan la cervecita, dos por una, dos por el precio de una.
0: No van a tener espero producción. ¿Cuál es la firma ahora, Olímpica?
5: Si Colombia le gana mañana a Suiza, yo propongo que nos preparemos para la semifinal. Porque va para allá, vamos, que no la pelamos.
0: Olímpica, serio, hola.
6: Gabito, yo propongo que si Colombia le gana a Suiza, nos tatuemos el escudo de nuestra patria querida, Colombia.
0: Olímpica, serio, hola.
7: Si Colombia gana Olímpica, me emborracho mucho y no peleo.
0: Esta la voy a hacer para mañana de una vez. Para mañana de una vez. 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
8: Hola, escuchando Olímpica.
0: Solamente con una hora. A las 3.
8: Julián, quiero la moto.
0: Hola, Juli no está, pero escribe la palabra bicimoto. Escribe la palabra bicimoto, ¿vale? Se levanta. Hoy es que me he sentido español hoy con el triunfo de España. Hola,
9: Gabito, buenas tardes. Gabito, con cualquiera menos con ArgenFIFA. Si nos toca con ArgenFIFA, toca con ArgenFIFA y fuera de eso contra el VAR también. Entonces ya serían dos equipos contra uno.

0: La Olímpica, buenas.
1: Hágale. Allá en Las Casadas se encuentra con el Beto.
0: Está trabajando allá en el Olímpico. Que le dijo que no trabajara en vacaciones.
2: Este Gavito, yo propongo, si Colombia le gana a Suiza, este de Luis Herbero otra vez, yo papá lindo.
0: Oiga, eso fue lo que embarró a México. México venía bien, pero los hinchas, estoy más que seguro, que como que en las oraciones de todo el mundo, que México no pase. A ver si apaciguaban la vaina. Estaban agresivos con los otros equipos, muertos. No sabemos celebrar. Ojalá que en Colombia no pase lo mismo. Que nos sepamos comportar, que celebremos como colombianos, pero que celebremos bien. Hey, amigos, es colombiano, mi hermanazo, ganamos, qué felicidad. Pero eso, acogerse a los golpes, de todo. Las oraciones de muchas personas, yo creo que hizo que México, ¡pum!

0: depilación.
1: Papi, pero
0: con pura cera.
1: Pero yo, o sea, yo soy el culpable, ¿cómo es la cosa o qué? Hola, Olímpica.
2: Yo propongo que si Colombia mañana gana, el lunes será festivo.
1: Ah, no, pero ese sí va.
2: Para dar el paso a...
1: Pero es que ese sí va
2: al mundial, porque vamos a la final.
1: El próximo fin de semana es festivo, es puente festivo. Hola, Olímpica. Chiquinquira, la vida.
3: Davidito, buenas tardes, bendiciones. Colombia le gana a Suiza, como está jugando bien, 2-1, ganando Colombia.
1: Yo propongo que si Colombia le gana a Suiza, se deje de usar la ropa interior. Hola,

0: Madurez, pelado, madurez. Habla bien tu casa.
1: Gabito, ¿verdad que Betico está trabajando de mesero en las casas y que se le salió el cartán por debajo del
0: Hola, señora, coja respeto, hágame el favor. Hola, Olímpica.
2: Bueno, si gana Colombia, me le empeloto a la vecina que está mal.
0: Qué vergüenza, papi, usted le vergüenza. Dele vergüenza, ¿ves? ¿Qué tal esas vainas? Si Colombia le gana a Suiza, yo propongo que se empiece a construir el primer guaroducto de la ciudad de Ibagué. ¡Sí, señores!

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9: Ya tenemos las 4:49 en Olímpica.
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0: Sí, señor. Muchas gracias. So.
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4: Aquí estamos en la ruta olímpica 94.3 en la ciudad de Ibagué. Gracias a nuestros oyentes conectados a esta hora. Uy, hay un sol pero bárbaro, ¿sí o no? ¡Qué sol sabroso! Aquí estamos con la dirección de programación de Marcelo Jiménez. Yo soy Gabo Arroyave con Julián Ampudia. Estamos acompañándolos a ustedes en esta tarde a través de Olímpica, en la capital musical de Colombia. Bendiciones, no olviden el reporte de movilidad. Vamos a estar hablando de varias cositas, todo lo que se viene obviamente con el tema de nuestra selección Colombia para el día de mañana, con nuestros oyentes también conectados para que nos vayan contando cómo se siente ese ambiente de fútbol. Estamos atentos para obviamente compartir con ustedes, mis oyentes de Olímpica Estéreo 94.3. Dios mío, yo veo el partido de Portugal, me da mucho pesar con Portugal, sinceramente. Me da mucho pesar con Portugal. O sea, es que fue prácticamente en el último minuto y la carita de Cristiano Ronaldo me da pesar. A mí me parece Cristiano Ronaldo un buen tipo. O sea, yo no sé, Juli. Usted lo ve y el tipo se ve bien, como tranquilo, relajado y toda la cosa.
5: Sí, pues digamos que no lo que estresado. Me llamó la atención fue la rueda de prensa que dio, creo que fue ayer, si no estoy mal. La rueda de prensa.
4: Habló en español y tal.
5: Sí, habló en español y la verdad se veía muy sencillo, muy humilde. Decía que independientemente del resultado, él iba simplemente a gozarse de lo que le encanta hacer, o sea, lo que hace por pasión, que es jugar fútbol.
4: Hizo hasta un chiste.
5: ¿Qué decía? Dijo que le dijo un...
4: Una azafata. No, que él sabía cuando era una azafata argentina, que lo miraba rayado.
5: ¿Sí?
4: Que los argentinos no querían al bicho.
5: Bueno, no,
4: que
5: pero...
4: Que él sabía, él conocía esa mirada porque la esposa era argentina. Y yo, que la mujer es... Dijo, es que mi mujer es argentina. Y yo, ¿qué? Si ella es española. Y cuando me puse a mirar, y sí, ella nació en Argentina, pero obviamente es... Mucho no, tiempo que lleva en España.
5: Y sí, no, realmente digamos que se veía un tipo muy, muy tranquilo y decía que no, que independiente, pues el resultado. Eso fue lo que me llamó la atención, ¿no? Que hacía las cosas por pasión y que eso era lo más importante para él, disfrutar como el tema de estar ahí y ya, independientemente de los resultados. Sí, lástima porque pues obviamente es un ídolo del fútbol. Hay mucha gente que incluso iba al partido por Cristiano Ronaldo.
4: Sí.
5: Iban hinchas de todas partes del mundo apoyando sí. a Cristiano Ronaldo.
4: Es como con Argentina, o sea.
5: También, sí. Vea que de hecho por eso la prensa a nivel internacional han elogiado tanto a la selección Colombia porque dicen que la pasión de sus hinchas es única. Han logrado llenar todos los escenarios jugando prácticamente de local, pero de eso destacan de Colombia, que digamos en su mayoría... los hinchas que llenan los estadios son colombianos, ya sea que son residentes de allá o que viajaron o que, bueno, llegaron como llegaron, pero son colombianos en su mayoría, ¿no? Entonces digamos que eso es lo que destacan, porque claro, cuando hay un partido de Argentina, de incluso de Brasil o de una Alemania o sí o de Portugal, por ejemplo, pues uno entiende que llegan hinchas de todas partes del mundo apoyando a esa selección por tal jugador o por tal selección, entonces digamos que es muy diferente, pero sí, digamos que la fiebre amarilla en este mundial ha sido de elogiar.
4: Vea, mucha gente está, bueno, algunas personas. Aquí, Papito, un abrazo, bendiciones en el T663. Normalmente decían que era que todos lo estaban cuadrando para que Cristiano llegara a la final. Ahí está.
5: Y no, sí.
4: No. O no lo pudieron cuadrar.
5: Digamos que este mundial ha dado bastantes sorpresas, la verdad. Ha dado bastantes sorpresas.
4: ¿Qué tal que llegue a Estados Unidos? Nadie cuenta con Estados Unidos en una final.
5: Pero es que la mano que le están metiendo también. O sea, es
4: pero ya fueron, fueron dos anfitriones.
5: Oye, noticia, digamos, todo lo que pasó además con Donald Trump.
4: Ah, que...
5: De meter la mano, pues, ahí...
4: Que levantaron una roja a un jugador. Porque,
5: y hasta la UEFA se tuvo que pronunciar hoy precisamente con o sea, con esa situación, ¿no? O sea, es algo...
4: Pero ¿cómo fue la vuelta? O sea, él llamó y dijo...
5: Pues le metió la roja al jugador.
4: Señor, entonces, señor de la FIFA... ¿Aló? ¿La FIFA?
5: Hello.
4: Necesito que me le panchen la roja o que le me, la, la red card.
5: Que es que no me parece que haya sido para roja.
4: Ah.
5: O sea, que es que no le haya parecido. Simplemente que fue ahí como un.
6: Sí, señor presidente, ya se la vamos a levantar de una vez.
4: O sea, ¿te corrieron así tal cual?
5: Sí, tal cual, porque esa es la polémica. Entonces, obviamente, Bélgica pasó un comunicado diciendo pues que no les parecía correcto. La UEFA se pronunció.
3: ¿Y la
5: diciendo,
3: roja se la levantaron a quién? ¿A Estados Unidos o a un equipo?
5: Sí,
3: de...
5: claro. Ah, es que se me escapa el nombre ahí. Bonjour. La meta, la pela, no me
3: estoy ya buscando roja Donald Trump.
5: Ay, no. Balogun. Pues no sé cómo se pronuncia, ¿no?
3: ¿Cómo?
5: Balogun.
3: Bueno, déjelo así.
5: Balogun. En español.
3: A Mundial cruza la línea roja porque dice acá en BBC de Londres. Cruza una línea roja porque es tan escandalosa la decisión de la FIFA de suspender la sanción al goleador de los Estados Unidos, Florian Balogun.
5: Balogun. Folarín, dice con Florian.
3: Folarín. Es que en español es de Florian. Folarín. Florian. Tras una llamada de Trump. O sea, él los llamó y le dijo así tal cual lo que estábamos diciendo. No era mentira.
5: Vea, y es que o sea, definitivamente esto que pasó sí ha generado una tormenta política a nivel mundial. Resulta que, es que Donald Trump también es que le gusta como incendiar todo, ¿no? Dice, gracias a la FIFA por hacer lo correcto y revertir una gran injusticia. Presidente Trump publicó el presidente el domingo celebrando la victoria en su red social. Es que, pues, imagínense. ¿Ah? Pues el indulto a Balogun sacudió el fútbol mundial desatando nuevas especulaciones sobre la estrecha relación entre Trump y el presidente de la FIFA, Infantino.
3: Dice, el delantero estadounidense Balogun, expulsado contra Bosnia, debería haber cumplido la suspensión para el partido de los octavos de final contra Bélgica.
5: Claro.
3: Que se juega el día de hoy lunes. Sin embargo, la Federación Internacional de Fútbol, la asociada FIFA, optó por suspender durante un año la sanción al jugador de 25 años, lo que significa que el máximo goleador de la selección anfitriona estará disponible para jugar. Este lunes el presidente de los Estados Unidos, Donald Trump, confirmó que pidió a la FIFA que revisara la suspensión de este jugador porque él pensaba que no era falta. Trump afirmó que el organismo rector del fútbol mundial tomó la decisión correcta al levantar la sanción y añadió que debe haberse aplicado o habría dejado una gran mancha en el torneo. El mandatario confirmó que habló precisamente con el presidente de la FIFA, con Infantino, pero dijo que lo único que hizo fue pedir una revisión y añadió que pues no le indicó al suizo que debía suspender la sanción. O sea, que le dijo, péguele una revisadita y todo bien y revisa el Nike. Le dijo básicamente que eso es, no lo dicen ahí, pero básicamente.
5: Es no, es que él dijo que él, para él no era una medida pues para sanción y que lo tenían que revisar.
3: Pero es que Infantino dice que calificó de horrible la decisión del árbitro de expulsar a este jugador y tildó al brasileño, el árbitro, un tanto sospechoso.
5: Imagínate.
3: O sea que no había razón por qué la suspendiera. Pero son cositas a las que Donald Trump ni ningún presidente debería intervenir. O sea, mándele a decir con otra persona ya y háblelo, pero, o sea, porque Donald Trump es como Quilargo. O sea, viene y habla y dice que es que gracias a él lo hicieron y vea lo que está cargando eso, que obviamente la gente pierda como la credibilidad, la poca credibilidad que pueda tener en el tema mundial, del fútbol mundial. Ah, Dios mío, ¿qué tal que se termine como los reinados de Miss Universo? Que también le metieron mano y empezó como a verse maluco. Aquí estamos en esto que se llama la Ruta Olímpica. Bienvenidos, no olviden enviarnos nota de voz, conectarse con nosotros a través de nuestro WhatsApp Olímpica. ¿Qué dicen por acá? Opiniones rápidamente.
7: Gavita tiene toda la razón. Qué tristeza la de Ronaldo, ¿no? El man es humilde, pero a mí me da más tristeza no tener la pata que tiene el hombre, ¿no?
3: No, y se imagina, hermana, ahorita llegar a la casa y encontrarse con todos los recibos por pagar. Qué pereza. Es muy berraco.
8: La roba se la levantaron a James Boone.
3: Oh, a novicio, papi, ¿verdad? No critiquen nuestro inglés.

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2: Aquí estamos con Olímpica Estéreo 94.3, nuestra Ruta Olímpica. Nos van contando ya cómo está el tema de movilidad a esta hora atrás de nuestro WhatsApp Olímpica. Pero opiniones de nuestro oyente, lo escuchamos. Hola, Olímpica.
3: Ahí te vea. Pues sí, al revisarla, no fue tan intensa la jugada. Para mí era amarilla, no era expulsión. Pues para muchos es expulsión. Pero yo en la intensidad de la jugada, yo creo que aquí fue expulsado injustamente.
2: El jugador de Estados
3: Unidos. Y si el VAR y eso está para revisar las injusticias, pues así sea, sobre un partido, pues hombre, la expulsión fue injusta. Lo mínimo que pueden hacer para no perjudicar al equipo ganador, que pasó, es revertir la roja. Pues si no lo hicieron en su momento, pero pues si la FIFA lo hizo, me parece bien, no sé.
4: No, es que no, digamos que no está bien visto que un presidente esté metiendo la mano porque pues no, y menos.
2: O sea, porque no lo hable con el equipo.
4: O sea, y porque, exacto, primero, segundo, pues sí, no sé. Es que lo mismo, ¿cuántas veces ha pasado en la historia del fútbol y de los mundiales? O sea, es que nosotros hasta somos testigos de eso. ¿Cuántas veces hemos dicho eso era gol de Yepes? ¿No? Eso era gol de no sé quién, eso no era penal. O sea, muchas veces se han pasado. Entonces lo mismo sería que después dijera, no, venga, es que revisamos, el presidente nos llamó y en verdad sí era gol. Entonces, no, vamos a ponerle gol. No, digamos que tampoco me parece, pues, dentro de lo normativo que está en la FIFA,
2: o sea,
4: sería lo justo, ¿sí?
2: Porque no, porque lo hicieron
4: para la eso se hace, la... para eso se hace el VAR. O sea, digamos que después de todo lo que ha pasado en la historia del fútbol, por eso es que se crea el VAR. Precisamente para evitar ese tipo de polémicas. Entonces el VAR, cuando hay una jugada polémica, pues entonces el árbitro va, revisa y pues a su criterio pues dice sí, sí o sí no. Digamos que esa fue la decisión que tomó el árbitro en ese momento. Pasó el partido, ahora tienen que enfrentar un partido, es que no es cualquier partido, es un partido de eliminatoria, ¿sí? O sea, este partido es tan importante que significa mucho que le hayan quitado entonces la roja y entonces vuelve otra vez al jugador a enfrentarse pues a Bélgica, que es lo que están diciendo que no les parece justo porque no está dentro de lo normativo de la FIFA. Entonces, digamos que pues obviamente es de entender la polémica que hoy en día pues tiene pues a todo el mundo comentando.
2: O sea, el tema es por qué a Donald Trump sí lo escucharon y muchas veces a veces los presidentes de las federaciones se manifiestan y no. O sea, por ejemplo, exacto, ¿por qué no habló el presidente de la Federación de Fútbol de los Estados Unidos, que debería haberse manifestado referente al caso? O sea, debería haber dicho, él hizo la gestión, ¿no?
4: Ahora, como presidente dice el comunicado de la UEFA, si esto es así, de una vez establece que entonces para todo el mundo sea igual, que si algo hay alguna polémica, entonces que se pueda revisar y se pueda revertir alguna decisión dentro del partido, ¿no? Entonces, si para uno funciona, pues funciona para todos, porque es la ley.
2: A ver qué dice por acá, la Olímpica.
5: No, señor, lo que pasa es que ya la tarjeta está, ya no se puede echar para atrás la tarjeta, que de pronto le pueden es rebajar la sanción, alguna sanción que le van a imponer rebajarla, pero la tarjeta ya no se puede echar para atrás. Pero si no es de fútbol, eso es inventado en este mundial.
4: Por eso, esa es la polémica que están haciendo en este momento, esa es la polémica hoy en día, eso es.
2: O sea, que la tarjeta, él no debería de jugar este partido.
4: Claro, porque...
2: Pues de octavos de final.
4: Roja, claro, entonces lo que hace es quitarle la tarjeta para que hoy se pueda enfrentar a Bélgica en un partido de eliminatoria, nada más ni nada menos.
2: Claro, porque podía jugar en la siguiente fase, que era cuartos de final, pero no podía jugar octavos de final, porque pues había sido expulsado. Y pues gracias a que le cambiaron la roja por la amarilla, pues ahora el jugador sí puede jugar.
4: Bueno, pues vea, hace 4 horas titulan por acá en El Mundo, dice la FIFA rechaza el recurso de Bélgica por la tarjeta de Balagún y ya solo queda la vía del TAS, dice por acá. Continúa el lío por la tarjeta roja de Folarin Balagún y la posterior suspensión de su sanción. A pocas horas del partido, la Comisión de Apelación de la FIFA ha rechazado el recurso belga contra la readmisión del delantero estadounidense, máximo goleador de su equipo, con 3 tantos y expulsado en los 16avos de final. Por el momento está autorizado a enfrentarse a Bélgica en octavos, ya que la FIFA considera la queja inadmisible. La Federación Belga de Fútbol, según la FIFA, no está legitimada para interponer un recurso contra esta decisión al no ser parte en el procedimiento. Por tanto, no le queda más remedio que recurrir al TAS, Tribunal de Arbitraje Deportivo, y mantenerse firme en la intención de impugnar el partido. Horas antes, el presidente de Estados Unidos, Donald Trump, reconoció que pidió al presidente de la FIFA, Infantino, que revisara la falta sancionada con tarjeta roja, lo que consideraba una decisión horrible del árbitro Rafael Claus. Lo único que hice fue pedir una revisión porque no me pareció que fuera falta. Eso fue lo que dijo Trump, ¿no? Lo que les estaba diciendo hace un momento. Esta medida sin precedentes desató la airada reacción por parte de Bélgica. Trump afirmó que el incidente por el que el jugador recibió la tarjeta roja no fue más que un choque entre dos deportistas y cuestionó la imparcialidad del árbitro que señaló la falta. Dice, vi la jugada, no me pareció que fuera falta, ni siquiera fue una infracción. Fueron dos jugadores corriendo a toda velocidad que por casualidad chocaron entre sí. Trump celebró que la FIFA tomara esta decisión que considera realmente brillante y mantiene que lo único que hizo fue pedir una revisión. Dice, no les tenía que hacer, no les dije qué tenía que hacer, no puedo decirles qué hacer, aseguró. Pues después de una llamada al presidente Trump y que se haga eso, pues deja mucho que pensar, ¿no? Pues ahí está el tema.
2: Lo que pasa es que, por ejemplo, ahorita a las 7 de la noche se juegan las dos elecciones, uh-huh. Estados Unidos, Bélgica. Los de Estados Unidos pues vuelven con su jugador estrella. Bélgica pues obviamente se ve perjudicada porque dice, bueno, aquí ya teníamos una ventaja sobre Estados Unidos porque hay un jugador que va a estar expulsado y ahora resulta que no, y tal vez ni siquiera estudiaron a ese jugador o no tuvieron el tiempo suficiente pues, para estudiar a ese jugador porque esa decisión se tomó fue hoy, ¿no? Pues, básicamente se tomó ya en el día de...
4: Ayer y hoy,
2: pero igual, o sea, ellos no contaban con ese jugador, entonces me imagino que no le prestaron mucha atención porque iba a estar expulsado. Cada selección va a medida que va pasando, pues va estudiando los jugadores con los que va a enfrentar. Le vieron la cara a los jugadores de Estados Unidos, o sea, le vieron la cara a los estadounidenses y ahora tendremos que verle la cara a los belgas. Hoy a las 7 de la noche, a ver cómo va a estar el asunto. Hoy 7 de la noche, como para que hoy saquen a Estados Unidos.
4: Pues es el único anfitrión que queda, ¿no?
2: ¿O sí, ya el último. Chao. Uh-huh. Chao, Canadá se quedó en octavos de final con Marruecos. Quedó con Marruecos, uh-huh. Ya perdieron. Ya, pero aquí entonces estamos con Olímpica Estéreo en esta ruta olímpica. Bueno, aquí hay algunos oyentes ya opinando referente. Hola.
6: Buenas tardes. Gavito, ¿usted imagina dónde gana Estados Unidos con un gol de...
4: Sí, imagínese.
2: Desde el amonestado.
4: Sí.
6: Y ahí que, o si lo expulsan hoy otra vez y gana ese equipo, que vuelve y juega el otro partido porque vuelve y se mete Tron. Perdió credibilidad y seriedad la FIFA.
4: Claro, es que total, esa es la polémica y lo que dice la UEFA, o sea... Entonces, si es para uno, es para todos. Entonces,
2: además, la decisión fue del árbitro y el árbitro tendría que decir sí o no. Okay.
4: Exacto.
2: A ver qué dice por acá Olímpica.
7: Gavito, Juli, ahí es una vergüenza total.
2: El mafia. Escándalo, pues.
4: Sí, claro.
7: ¿Cómo es que Trump se mete en ese caso a presionar a la FIFA para que le quiten la roja al jugador de Estados Unidos y lo expulsaron, lo mismo expulsado? Ah, es una vergüenza total ese.
2: Bueno, digamos que...
7: Esa jugada de Trump. Quedaron mal parados.
2: Digamos que...
7: Me han dicho que leen la copa de una vez a Estados Unidos y no jueguen más.
2: No, digamos que él le pidió la revisión, listo. O sea, pidió revisión. La revisión no da el fallo, no da el fallo final. ¿Cómo hubiera reaccionado Trump si no les da el fallo a favor? O sea, sería pues lo mismo, que... yo solamente sugerí, bueno, listo, no pasó nada, sigámosle.
4: Pues es que, vea, yo creo que, bueno, como cualquier, un ciudadano, pues, amante al fútbol, puede, yo creo que opinar y decir, a mí no me pareció que, bueno, lo que la percepción de él, que para él no era falta y que, mejor dicho, que era solamente un choque de dos jugadores y listo, hasta ahí está bien, pero ya como presidente de los Estados Unidos, además país anfitrión, solicitar una revisión ya es diferente. O sea, uno puede opinar, sí, y él puede colocar. Pues,
2: man, muy bobo, se hubiera quedado callado, porque tiene que decir que es que él la solicitó.
4: Por eso es que después salió a decir, dice, no, pero es que yo no los ordené, o sea, el hecho que yo les haya sugerido una revisión no significaba que eso tenían que hacerlo, pero pues obviamente para calmar la polémica que se generó en el mundo, ¿no?
2: A ver qué dice para acabar la Olímpica.
8: Señores Olímpicas, pero muy buenas tardes. Ahí se está demostrando lo que puede hacer Donald Trump en el mundo, con el poder que tiene. Si quiere iniciar la tercera guerra, lo hace. Pero hermano, seamos conscientes todos y cada uno de nosotros, miremos lo que están haciendo.
4: No, y hace rato estamos en guerra, yo creo, hombre.
2: A ver, rápidamente opiniones de nuestros oyentes de Olímpicas.
9: Olímpica, eso siempre se han vendido los partidos, pasa en Colombia, porque no va a pasar allá, todo por el dinero.
2: Hay que pensar las lágrimas de Cristiano Ronaldo.
10: Yo sí pedí esa anulación de la tarjeta.
2: ¿Trump? ¿Eres tú?
10: A cambio yo di una isla privada con Fantino a Messi. Que pasen vacaciones después del Mundial.
2: Ah, bien, muchas gracias, Donald Trump. Hay que aclarar así. Cuando no tiene idea los personajes luchando en el show. 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
6: 5:56.

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3: Aquí estamos con Olímpica Estéreo 24.3. Estamos de ruta olímpica. Ustedes en este momento nos pueden reportar cómo está el tema movilidad. Hay información a través de nuestro WhatsApp. Ahí ustedes nos van contando rápidamente. Les recordamos el Olímpico y Placa para el día de hoy.
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3: Además que, Juli, hay que recordar que ya se acabó la pedagogía.
4: La guachapita.
3: Se acabó la pedagogía.
4: Sí, bueno, ahí tenemos Pico y Placa el día de hoy, por supuesto, en la ciudad de Ibagué para hoy lunes. Placas terminadas en 6 y 7. 6 y 7 es el Pico y Placa para el día de hoy. Recuerden que va hasta las 9 de la noche. Pongan atención porque este próximo 8 de julio pues ya se acaba lo que es la etapa pedagógica. Bueno, pues la etapa pedagógica de la nueva rotación del Pico y Placa en Ibagué llegó a su fin mañana, ¿no? Ya a partir del 8 de julio, los conductores que incumplan la restricción ya no recibirán únicamente llamados de atención, sino que obtendrán un comparendo. Desde este 8 de julio comienzan los comparendos. Sabemos que hasta mañana, entre el 1 y el 7 de julio, los agentes de tránsito desarrollarán controles para que los ciudadanos se adaptaran a la nueva rotación sin la imposición de multas. Finalizando pues este periodo, iniciarán los operativos sancionatorios en diferentes puntos de la ciudad para verificar el cumplimiento de la medida. Por ello, recomendaron a los propietarios de vehículos revisar previamente el día de restricción correspondiente al último número de la placa antes de movilizarse. La nueva rotación, hay que recordar, seguirá hasta finalizar el año. El esquema implementado corresponde al cambio semestral del Pico y Placa y permanecerá vigente hasta el 31 de diciembre de este año 2026.
3: ¿Cómo le parece a usted?
4: Para que lo tengan en cuenta y ya después no lo cojan de sorpresa y que diga, es que yo no sabía. No, recuerde que la etapa pedagógica fue solamente la primera semana y ya ahí arrancamos ya con multas y todo.
3: Nuestros oyentes a esta hora con Olímpica.
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3: Lo que pasa en las calles a esta hora con Olímpica Estéreo. Hola.
5: De buena tarde, Juli.
4: Entonces,
5: bueno, la Pedro Tafur está de terror desde el Parque Deportivo hasta el Éxito de la 80. Y en sentido, este espacio, amigo lindo, está desde Macro, el trancón.
4: Está
5: pesadito, pesadito.
4: Aunque bueno, ahí estaba dando el tránsito, ¿no? Y no sé si de pronto no ha mejorado el tema ahí de la movilidad, pero sí ha estado complicado el día de hoy.
3: Vamos con más oyentes de esta hora con Olímpica Estéreo 94.3. WhatsApp Olímpica en nota de voz. ¿Qué hizo por acá?
6: Bueno, Gavito, Juan Bermúdez. Estoy aquí en el romboy de Mirolindo. Los guatas desaparecieron porque esta mañana tampoco los vi. Ahí en los paleteros, ahí, pero forman un trancón, la cosa más espantosa. Los guardas desaparecieron. Hay que averiguar por qué. Si es que con la nueva administración del tránsito dio la orden de que quitarlos de ahí o qué, pero no están los guardas.
4: Bueno, pero esta tarde sí estaban. No sé si de pronto en este momento ya no, pero
3: esta tarde sí estaban. No ha parado. A ver qué dice por acá la Olímpica.
7: Yo, muchachos, muy buenas tardes. Gavito Arroyave, Juli. Bueno, mire, acabé de hacer un recorrido de Multicentro a Ibagué 2000. Recorrido que realicé por la 60, la octava, 69, un pedacito de la Ambalá y sin ningún contratiempo. Recorrido se realizó normalito, sin trancones, sin accidentes, todo 5, 4, 6, 7. Bendiciones.
3: 7 por 8, bambuco. A esta hora con Olímpica Estéreo 94.3, ¿qué tal si nos vamos con nuestro reportero del aire en este instante? A través de Olímpica Estéreo, la capital musical de Colombia, la información desde el aire, reportero.
8: Aquí estamos, familia, señoras y señores, damas y caballeros, gracias. Recibimos la señal desde el chismacóptero, el helicóptero, el microfóptero, el alegróptero, el tardesóptero. Así es, desde aquí, desde las nubes. Gracias, Sonario. Es la alegría con la que a esta hora trabajamos para todos ustedes, para el combo, para la gallada, para el parche, para los panas, para los parceros, desde los aires, desde los vientos, desde las nubes de esta hermosa ciudad. la ciudad de la eterna primavera, la ciudad de Cúcuta.
3: ¿Ah? Oiga, la ciudad de la eterna primavera es de Medellín.
8: Eso dije, efectivamente.
4: Medellín.
8: Así es. Señoras y señores, desde por aquí arriba observamos, oigan, un barrio muy peligroso. Desde por aquí arriba estamos observando un barrio muy peligroso. Así es. Este barrio es muy peligroso. Es más peligroso que subirse en la ruta 43 a las 6 de la tarde de pie sin estar planificando. Seguiremos informando.
3: Saludos para Olimpi Conductor de la Ola María. 8:43 me pareció, no sé. No alcancé a verle y que volteé a mirar y uno no alcanza a ver bien ya con estas edades. A esta hora con Olímpica Estéreo 94.3, nuestros oyentes reportan movilidad también. En
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3: 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A ver, por acá, la Olímpica.
0: Pedro Tafur, subiendo y andando.
3: Ahí están con Pedro Tafur. Envíenos ya mismo, nota de voz, WhatsApp Olímpica 320-6716-943.
9: 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Ojalá llegara todo ese poder aquí a Colombia, que trajeran en bar esas, para que le dieran trabajo a toda esa gente que hay sin camello.
3: A esa hora con Olímpica Estéreo, las 6:22. Toda la información a esta hora tras Olímpica Estéreo 94.3, lo que pasa a esta hora en las calles. Vamos con noticias de la capital musical de Colombia. Aquí está la información, Juli en Olímpica.
4: Bueno, pues tiene que ver con el lamentable accidente registrado pues esta mañana en el sector de La Ambalá. Pues dos personas murieron en este accidente entre una motocicleta y un taxi en la avenida Ambalá de Ibagué. Pues un accidente cobró la vida de dos motociclistas, el motociclista y su acompañante, durante la mañana de este lunes en la avenida Ambalá. El hecho dejó pues como primer víctima identificada a Jonathan Ader Osuna Céspedes, quien se movilizaba en una AKTNKD de placas MUZ27F. El conductor, también de nombre Douglas Sepúlveda, también fue confirmado horas más adelante sobre su fallecimiento. Recordemos que este accidente ocurrió pues en horas de la mañana en el sector de la avenida Ambalá. Y pues deja esta triste noticia donde dos personas pues perdieron la vida. El accidente ocurrió pues esta mañana, horas después se confirmó el fallecimiento de Douglas Andrés Sepúlveda Martínez, quien permanecía hospitalizado en estado crítico. Con su muerte pues el choque registrado en este corredor de la ciudad dejó dos víctimas fatales, luego de que en el lugar de los hechos falleciera Jonathan Jader Osuna Céspedes. Hay que recordar que Douglas luchó por su vida, pero no logró sobrevivir tras el accidente. Fue trasladado de urgencias a la clínica Queralty debido a la gravedad de las lesiones que sufrió. Durante varias horas permaneció bajo atención médica. Las dos víctimas se desplazaban en una motocicleta de placas MUZ27F cuando ocurrió la colisión con un taxi de placas WTQ256, en hechos que continúan siendo investigados por las autoridades.
3: Ya tenemos las 6:25 minutos a esta hora con Olímpica Estéreo 94.3. A esta hora también vamos con noticias nacionales. Atención. Y es que 8 personas están secuestradas desde hace 3 días por un grupo identificado como parte de la guerrilla del ELN en una zona rural del municipio de López de Micay, en el departamento de Cauca, según indicó precisamente este lunes responsable del gobierno municipal. Unas 35 personas fuertemente armadas ingresaron el 3 de julio a una pequeña comunidad del municipio de López de Micay en el departamento del Cauca y se llevaron a decenas de personas, de las cuales 8 pertenecen o permanecen retenidas, según un comunicado de la Red de Derechos Humanos del suroccidente colombiano confirmado por la alcaldía local. Grupos de hombres armados, presuntamente integrantes del Ejército de Liberación Nacional, realizan atención, lo que fue ya la retención arbitraria, intimidando y obviamente un hurto en contra de integrantes de la comunidad de San Antonio. Así denunció el texto en esta organización de derechos humanos publicado en redes sociales. Eso que los supuestos guerrilleros robaron comida y enseres en todas las tiendas y negocios y secuestraron a 40 personas para que supuestamente por eso cargaban los víveres para poder llevar a estas personas que se llevaron secuestradas. En la madrugada del sábado la mayoría fueron liberados, pero se desconoce el paradero de 8 pobladores. Se está haciendo todo el proceso buscando la liberación de las personas, dijo Wilmer Riasco, asesor de paz del municipio de López de Micay, en una declaración a través de medios de comunicación. Colombia vive la peor ola de violencia de la última década, con el fortalecimiento de los grupos armados que rechazaron las negociaciones de paz con el saliente presidente de izquierda, Gustavo Petro. El ELN lanzó una reciente ofensiva con ataques armados, hostigamientos, instalación de banderas rebeldes y desplazamientos forzados en 8 departamentos del país. Son las 6:27 minutos a esta hora con Olímpica Estéreo 24.3, 6:27.
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3: Vamos a ver qué dice nuestro oyente.
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3: ¿Qué dice Hermancho nuevamente para acá?
6: No, hola. Juli, ahí no están. Y esta mañana tampoco estaban ni por Afero Tajur, ni en el Rombo, ahí estaban. Ni uno. No estaban.
3: Está que no están los guardas de tránsito, pero no me puede decir, pues, porque el hecho que no estén, de pronto puede... Estamos atentos a ver si de pronto alguien nos reporta que dice que no ven los agentes de tránsito. 0563.
4: Pronto ya se habían ido, pero...
3: Ellos siempre están cuando están en hora pico, eso le llaman, sí, la volante. Sí, la hora
4: estaban
3: pico.
4: Incluso saliendo ahí del parque deportivo, que eso también se convirtió ahí en una demora ahí para uno pasar. Ahí estaban, y también había uno en la glorieta, dando paso pues para los que venían subiendo el Amiro Lindo. Pero pues bueno, no sé si en este momento no están, pues no se fueron.
3: Olímpica, hola.
10: Por todo pelea.
3: A decir, Mancho, que no soy solamente yo el que lo noto, vea.
10: ¿Cuál es? Sí, no, Gavito. Don Germán ya se pasa, don Germán. Por todo quiere polémica. Uy, no, don Germán. Siga bebiendo whiskycito.
3: Olímpica, hola.
11: No seas mentiroso, hermano, que ahí están trabajando con los paleteros.
3: Oiga, vea. Ahí están los guardas de transformación. Hace raro, yo no. No paran y ellos están trabajando por diferentes ciudades, digo, menos la de Texas. A las 79 en la Olímpica. Aquí estamos en esta ruta olímpica. Muy atentos a nuestros oyentes. Ellos y los otros y ellas. Lo que reportan nuestros oyentes a través de nuestro WhatsApp Olímpica. 320-67-16943. Responde Germán Bermúdez. A ver qué pasa.
6: No, entonces me toca comprar gafas entonces.
3: Adiós.
6: Ahí están los paleteros solos.
3: Adiós.
12: No, Gavito, Juli, no, ese es Mar Verbo. ¿Cuándo es el día que él no pelea? Pelea que porque sí o porque no. Que por el pico y placa, pues claro, el pico y placa ahorita lo jodió a él porque le tocó 2 días no trabajar en el carro. Entonces eso lo perjudicó a él.
3: Lo perro.
12: De trabajar ahí de Uber.
3: A esta hora con Olímpica Estéreo 94.3, dice nuestro oyente.
12: No, Germán Bermúdez está loco.
3: Denle el vasito, hermano.
13: Pero menos mal, no es por generar polémica. ¿Qué tal fuera por generar polémica? Ay, Dios.
3: A ver, Olímpica.
10: ¿Cómo será en la casa? No lo quieren en la casa, Gavito, don Germán, porque mantiene pegado Olímpica.
3: Olímpica, este es nuestro oyente de esta hora con Olímpica. Buenas, hola.
14: Hola, Julín. Nosotros acabamos de pasar por el romboy de Mirolindo y nada de policía de tránsito, no vimos nada, solo había un paletero.
3: Tal vez que
4: se fueron, sí. Por eso digo, ahora que venían subiendo, sí estaban, pero bueno, seguramente.
3: Alguien que le tome una foto así rapidito y diga, Timbe, ahí están. Que digan sí, realmente sí están.
4: No, pero ya son dos que dicen que no están, entonces de pronto sí se fueron.
3: Por eso, pero entonces la cogieron con el mamá, es como el que dijo que no. Sí. Él le dijo, no los vi, yo pasé y no los vi. A través de nuestro WhatsApp Olímpica 320-67-16943. ¿Qué tal, mamá? Mandemos al reportero del aire. Mandemos al reportero del aire a ver si de pronto sí los vio. A esta hora con Olímpica Estéreo 94.3, mi querido reportero del aire, volvemos con usted.
8: Así es, conectados una vez más con todos ustedes a lo largo y ancho del panorama colombiano, del panorama de nuestra nación, del panorama de nuestra patria, del panorama de nuestra tierra. del panorama de nuestra nación, del panorama de nuestro país, del panorama de nuestro territorio. Aquí avanzamos en Caramao, subidos en el chismocóptero de Honorio. Honorio, por favor, denos su marcador para que Colombia pase a la siguiente fase del Mundial. ¿Qué marcador tiene?
15: Ay, el marcador me está de los rabos arriba y no me joda que me dormí.
8: Haciendo de aquello y dormido. Bueno, así es, familia. Señoras y señores, desde por aquí arriba, desde los aires, desde los vientos, desde las nubes, desde las montañas, desde los cerros, por aquí subidos, conectándoles, contándoles, expresándoles lo que sucede. Seguimos desde los aires de esta bella ciudad, la ciudad, la ciudad musical de Colombia, la ciudad de Barranquilla.
3: La ciudad musical de Colombia, viva aquello.
8: Eso dije, así es. Desde por aquí arriba observamos, uy, no, una pareja muy desagradable. Oiga, mal vestido, mal oliente. Oiga, qué pareja tan desagradable. Más desagradable que el inventario de una chatarrería. Seguiremos informando.
3: A esta hora con Olímpica Estéreo 94.3. Atención, oyente de Olímpica Estéreo, porque tenemos ya confirmado partido de Colombia, ¿sí o no? Tenemos confirmado partido de Colombia. Mañana nos vemos. Mañana vamos a estar, atención, oyentes de Olímpica Estéreo, vamos a estar en el

0: yo hago las preguntas.
1: Bueno, oiga, mañana, 3 de la tarde, en el patio de banderas.
2: Julio.
1: Juli, señora, primero que
2: eso
1: todo.
2: ¿Eso es donde se dan puños ahí en el bolseo?
1: No, eso es, no, antes. Si usted va de la quinta, o sea, bajando, antes de llegar a ese coliseo, ajá.
2: Eso ya lo terminaron allá. ¿Ah? Dentro del coliseo, entonces.
1: No, es que hay varios coliseos. Hay un coliseo que es el de la ferrocarril. O sea, es toda una manzana, ¿no? Entonces, el de la ferrocarril es el lo de combate. Pero también está el coliseo por dentro, que es el coliseo ya menor, el coliseo menor. Entonces, es al frente ahí del coliseo menor.
2: Wow, ¿por fuera?
1: Por fuera, sí. Es mejor por fuera.
2: Toca llevar porque camiseta, es al aire libre. O allá van a dar camisetas.
1: Toca que lleve camiseta, no puedes llevar en
2: topless.
1: No.

0: restaurantes allá al lado, hay un mini market de chévere. Es gratis.
1: ¿Lo del restaurante?
0: No, la entrada a ver el partido es gratis. Si usted ya lo que compre, pues obviamente ya es lo que usted quiera comprar. Si no, pues solamente va a ver el partido y ya. O sea, no es necesario que compre algo.
1: Y tomar renta.
0: Es más, puede llevar el arrocito con pollo y todo. ¿Se imagina? Allá nos dan. Ay, sí, lléveme un arroz con pollo.
1: A ver, ¿qué dice la oyente de Olímpica Estéreo?
2: Hola, Gabito. ¿Dónde está Olímpica? Estoy yo, Gabito.
1: ¡Eso! Olímpica Estéreo, hola.
3: ¿Qué dice, Diego Gabo? Juli, Juli.
1: Gabi.
3: Haciendo un recorrido por toda la quinta desde Los Arrayanes hasta El Salado con total normalidad. Germán Bermúdez está diciendo que hay trancones por Mirolindo. Pues están los azules y se forman trancones para poderse volar así sea media hora para las casadas, porque mantienen en las casadas también.
1: Olímpica, hola.
4: Gabo, y el que está vendiendo las incapacidades, ¿alcidades?
1: El que está vendiendo las... No creo, hasta de nivel tampoco. Hola, Olímpica.
5: No, en la 42, no, vámonos a las

0: señora, respete, hágame el favor. Ahí está ahora con Olímpica Estéreo 94.3, pilas 42, allí nos vemos, allí estaremos con Olímpica Estéreo 94.3. Démosle con todas, señoras y señores, con Olímpica.
1: Yo ya le pagué 4 sillas al Cibianes, yo ya le pagué 4 sillas.
2: Soy gratis, soy gratis.
1: Tengo que los consignar al Neki de Juli Juli.
3: Oiga. Si le llegó a revisar el Neki.
2: No, háganla.
3: No sabes, sí.
0: Venga, ¿qué dice la oyente olímpica cero por acá o la olímpica? Reporta movilidad en el instante de las 6:37. Mañana partido de Colombia, señores y señores. Colombia frente a Suiza. Un partido que hará vibrar los corazones.

0: es mejor el que llegue temprano, lo ponemos a izar bandera de una vez, de una vez. Hola, Olímpica.
1: Yo también le pagué dos boletas al CIDA, y le conseguí la plata al Beto Peña.
0: Para que asegure llegue a las 10 de la mañana, por favor, no se responde por boletas después de las 10 de la mañana.
2: Bueno, Gabito, Gabito, hermano, pues, voy a matar a tres puestos porque vamos mi esposa, mi novia y yo.
0: Hágale, papi, allá la esperamos. Gabito. Llegue temprano. Oiga, ahí me mandan un video y me dice, No, señores, no hay sino paleteros ahí en la glorieta.
3: ¿No hay?
0: No hay sino paleteros.
3: Ah, ya se fueron.
0: Mira, acá me mandan en capacidades médicas. Uy, no, pero esa capacidad médica está falsa, es que está firmada por Néstor Lorenzo. Néstor Lorenzo, director técnico de la Selección Colombia, por medio de la presente, me permite informar que el señor o señora, por ejemplo, el señor Julián Ampudia, identificado con cédula tal, de tal lado, no podrá asistir a trabajar el día de hoy por paz.

0: capacidades sí hay.
1: Olímpica, Olímpica, buenas tardes. Les informa la movilidad acá por la avenida Carrera Quinta, sobre Santa Ana, sobre el colegio Confatolima, un trancón monumental. Cero guarda de tránsito, cero control de la movilidad. Vuelta nada a la movilidad. Olímpica, y aquí.
0: Ahí está nuestro viendo Olímpica Estéreo.
2: Miren, nacen sin andar un duro al pobre Germán Bermúdez. Y Juli, Juli, ayuda. Porque él también dijo que ahí estaba.
3: Pues es que yo sí lo
2: vi. No. Dejen a don Germán Bermúdez quieto.
0: Yo le doy voz, don Germán. Hable, don Germán. Hable. Hable, don Germán Bermúdez, yo sé. Igual, si quiere pasar por acá, los micrófonos están abiertos. Con eso nos trae lo que nos trajo de Santa Marta. ¿No nos trajo nada? Ah, por eso no ha pasado. Ah, ok, listo. Le tienen en cuenta. 6:40 minutos, mañana, en el patio de banderas, en la 42. Ahí estaremos con Oriente.

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9: Ya tenemos las 6:51 minutos en Olímpica, 6:51.
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